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1: Buenos días, chulada de gente, oyó. Llegó la hora de escuchar su programa de Amanecer Ranchero con yo, el primo Simón.
2: Y Rogallito Mañanero, mire.
1: A levantarse se ha dicho, yo. Pénganse una bañadita, o si no, pásense una hilacha húmeda en los sobacos y en los encajes. O si solo quieren lavarse la cara nada más para quitarse los chereques, pues van allá. Y después de eso, una buena guacalada de café bien calientito, pues. Y a trabajar, se ha dicho. Ahí los dejo con esta canción, oyó.
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Bueno, las 5:06, 5:06. Muy buenos días, hombre. Ya estamos hoy en el ombligo de la semana otra vez. Miren, hoy tenemos ya miércoles, pues 6 de mayo del 2026. Saludos para todos, bendiciones y gracias por estar siempre en la fiel sintonía de la 1600 AM Radio Internacional y su primer programa del día, pues El Amanecer Ranchero. Que saludando ya a la gente que ya se comunicó con yo, un saludo para el primo Oscar que está en sintonía, gracias primo, para el negro Blas que ya le complací con la canción, pues Los Consejos de una Madre, saluditos para don Luis Romero también que ya está despierto el hombre, así que saludos primo, gracias, bendiciones, y lo mismo pues saludo para Claudia que está conectada pues ya a la programación, hombre pues les agradezco la sintonía también. Bueno, y saludando a usted que pues está en su casita preparándose para el trabajo, y, pues, o si no, pues todavía allí panza arriba, acostado o acostada, va escuchándome. Gracias también por estar allí echado, escuchando la 1600. Y pues saludos también para usted que está trabajando, que todavía pues está terminando turno, no ha salido todavía, ¿va? Pues saludos para aquellos que van comenzando también, van de camino para el trabajo, aquellos que andan manejando, troqueros, taxistas, a toda esta gente que anda jalando gente, ¿no? O van de camino para alguna parte, pues saludos y bendiciones hoy en este nuevo día que tenemos, ¿verdad?

Bueno, saludos también, dice Primo Cacho, dice saludos para todos, ya escuchando el programa, pues saludos también, ya preparándose para el trabajo. A los que están presos en las diferentes cárceles, allí pues me escuchan, que pues gracias por la sintonía. A usted que está padeciendo alguna enfermedad, pues hombre, le deseo primero Dios que se recupere pronto, ¿eh? Que Diosito me le devuelva la salud, para que pues esté sanito, ¿eh? A los que trabajan en factorías, hospitales, hoteles, en el aeropuerto, construcción, plomería, lo que sea, landscaping, toda esta gente que anda pues trabajando. Hombre, pues los que manejan los camiones de la basura, también gracias por la sintonía. Los repartidores de pan, que los panaderos y los que reparten donas, todos los que andan ya pues haciendo delivery, los del UPS. Saludos también, gracias también por escucharme, ¿no?

0: Bueno, dice, pues tenemos buenos días, primo Simón, un placer escucharlo, pues en camino al trabajo, gracias por su programación, nos dice pues don Huber. Gracias, primo, también a usted, hombre. Espero que pues este día sea de lo más mejor, ¿verdad? Me dicen que no se dice más mejor, que se dice que sea mejor, pues vaya, porque dicen que así se oye más mejor a veces era abierto.
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0: Bueno, y a los que me sintonizan fuera de aquí de Massachusetts, en cualquier parte del mundo, por medio del internet, hombre, gracias también por la sintonía. La temperatura la tenemos, este volado está en los 61 grados, está la temperatura. Dice que pues para today vamos a tener cloudy this morning, then becoming windy with rain developing this afternoon, va a estar en los X67, los winds van a estar de un lado para otro de 20 a 30 millas por hora, el chance de rain es de 70% para today, vamos a tener una humidity de 70%, miren. Ya para la noche dice que va a haber overcast with rain shower at times. Blow near 50, los wind de un lado para otro de 10 a 20 millas por hora y el chance de rain para la noche es de 60%. El sol pues va a salir a las 5 con 33 minutos y se va a zampar a las 7 con 49. Ya para mañana, jueves, el Thursday, como dicen en inglés, pues lo tenemos party cloudy, con temperatura pues en los 64 y bajando a los 45. El Friday lo vamos a tener mostly sunny, con temperatura pues en los 60 y bajando pues a los 46 grados, miren. El Saturday va a estar pues rain, un 86% de lluvia para el día sábado, con temperatura pues en los 57 y bajando a los 49. Y el Sunday y el domingo dice que va a estar party cloudy, con temperatura pues en los 70 y bajando a los 55 grados. Va, ahí está la temperatura de parte de su amanecer ranchero. Pues el lunes, dice aquí, vamos a tener un 83% de lluvia para el lunes, miren. El Cambella, no me crean mucho, que después dicen, ah, ustedes dicen que lluvia, que ni cae, y después dicen, ah, que no va a llover y nos mojamos todos. Me dicen, no, pues, eso Cambella, así de vez en cuando, según el viento, como usted va. Es que gracias por acompañarme a usted, hombre, por hacerme siempre la fiel sintonía a la programación del Amanecer Ranchero. Bueno.

0: Bueno, son las 6:15, ya 6:15, pues gracias. Saludos para también para Wilmer Pérez, me dice, buenos días, primo, saludos a toda la cherada de Amanecer Ranchero, me dice Wilmer Pérez. Saludos también para usted, mi primo. Vamos a ver si el Negro Blas saludó al primo Cacho, no le he leído el mensaje al Negro Blas, solo busqué la canción nada más. Pues, primo, buenos días, saludos, por favor, una pieza de los consejos de mi madre, me dice, pues, y gracias, igual saludos para el primo Cacho también y bendiciones, dice Negro Blas. Bye. Gracias, primo, hombre, ya lo está escuchando el primo Cacho por ahí, ¿no? Saludos para José Pérez también, que va de camino para Harvard. Mire qué bueno, esta gente van, saluditos, allí fue donde yo estudié el inglés, ¿va? Y todo eso, van ahí en Harvard. Bueno, me gradué también, ¿va? Saluditos, hombre, para usted que no que me escucha y no me escribe ni me llama, pues gracias, hombre, por la sintonía también, pero ahí va con la programación, vean. Me echo un traguito de café, esperen. Me quemé, está caliente.
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0: 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Bueno, las 5:23, ya 5:23, hombre, gracias por estar siempre acompañándome en el Amanecer Ranchero y ayudarme a hacer la programación, hombre, les deseo lo más lindo, yo le doy gracias a Dios, mire, que me da el chance de poder venir a estar con ustedes todas las mañanas, pues bien agradecido con Dios con tanto tiempo, pues, que me tiene por aquí, ¿verdad? Cipote, vine aquí, fíjate. Miren, yo ya viejito, me voy a retirar ya de aquí, de la radio, ya poquito falta, 2 meses casi, vamos.

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0: Bueno, son las 5:31, ya 5:31, hombre, gracias a esta gente que sigue comunicándose con yo. Me estaba diciendo el primo Tito que hay un accidente, dice allá en la ruta 1 Norte, allá y la 129, dice allí por donde está el mall de la ruta 1, ¿cómo que se llama? Dice el Square One Mall, pues está cerrada la calle allí. Yo pienso que es yendo para allá, no viniendo para Boston, sino que dice Ruta 1 Norte, está este accidente. Así que si usted va por esos lados, lo están desviando. Mire, vaya, salga más tempranito. Bueno, que eso lo resuelven rapidito. ¿Cómo está, primo?
1: ¿Cómo me ha ido, primo?
0: Aquí, mire, bien, gracias a Dios. ¿Y usted no anda por esos lados ahí?
1: Yo ya pasé, primo, ahí pasé a las 4 de la mañana y estaba cerrado todo.
0: ¿No? Todavía, pero, primo.
1: Sí, regresé, ahora me vine aquí por el lado de Chelsea y veo las madres cómo sufren, va, primo.
0: Sí, primo. Sí, sí.
1: La madre solo es una en el mundo. Yo veo aquí encontrado como unas 4 muchachas que van con los niños. Sufren la madre y sufren los niños.
0: A buena mañana, primo, que se
1: los cuiden. A buena mañana, sí, a dejar los pobres niños a que los cuiden, primo. Y los niños van ahí, como quien dice, arropaditos, como que son gatitos,
0: sí, con frillitos. Primo, y hay veces que también siguen sufriendo las madres, primo, que después, ya cuando ya están grandecitos, por ahí de unos 20, 30 años, ya casi no se comunican con los...
1: primo, a veces los hijos son mal agradecidos con la madre.
0: Sí.
1: Está bien, digo yo, con el padre, porque usted sabe que en veces estas madres son solteras, primo.
0: Sí.
1: Y el padre anda en el bar chupando y tiene dinero para chupar, pero para pagarles un taxi no tiene, el desgraciado.
0: Sí, así es. Así es, primo,
1: así es la vida.
0: Toca duro a estas mujeres, de que pues bueno.
1: Oh, no, yo no sé quién se inventó poner el sueño americano aquí.
0: No, es que el sueño americano, primo, es irse durmiendo en los trenes y en los buses cuando uno va para el trabajo, sí.
1: Eso está bueno, primo. Sí, sí, primo, sí. Le tenía una pregunta, ¿y el primo Willy le bañó el burro el domingo o no?
0: Sí, lo estuvo bañando cuando llegó, lo lavó todo y lo encremó también. Sí,
1: ¿también?
0: Sí, me lo dejó ahí bien brilloso el animal.
1: O sea, el burro está como nuevo ahora, primo.
0: Como nuevo lo ha dejado, y ya está en una lloradera que le agarró el animal desde cuando se fue el Will. Yo digo, no, hombre, este animal. Ya se lo voy a tener que dar a él, primo, quizás, hombre, que se quede con el burro.
1: Que lo lleve, que duerma con él.
0: Sí, también, primo, ya para el frío. Bueno.
1: Primo, cuídese, tenga buen día.
0: Igual, primito, gracias, hombre,
1: me
0: bendiciones.
1: Saluda al primo Cacho ahí.
0: Ay,
1: salude a todos los oyentes, primo, porque lo escuchan a todo dar. Yo no sé qué va a pasar cuando usted se retire.
0: No, ahí van a estar oyendo solo música, primo, no van a oír comerciales esta gente, que dicen que a veces que usted que muchos comerciales pone, primo, y son los que pagan, primo, ¿qué le puede hacer?
1: Los que pagan. Si al caso estos desgraciados le mandan algún cheque a usted.
0: Sí, hombre, hay que... Esos son los que pagan, primo.
1: Esa gente es la que paga.
0: Sí, hombre.
1: Entonces, que ellos son los primeros.
0: De cabal, sí.
1: Pero si es la vida, primo, hay que darle para adelante, no queda de otra.
0: Sí, hombre, ahí se me cuida, primo.
1: Bye. Primo, igualmente.
0: Bendiciones, pues, vaya Dios, pues, vaya.
1: Bueno.
0: Bye. Bueno, me está diciendo también don Luis Romero, me dice, primo, yo pasé hace unos 10 minutos, eso está feo por ahí el tráfico, por esa zona norte, así que ahí por ahí anda don Luis Romero también, así que si usted va por ese lado, mire, y comienza a ver que una cola de carro, eso está larguito, ¿verdad? Así que váyase buscando por otros lados, si es que conoce otras rutas, mire. Gracias a la gente que pasa la información aquí con Yombre. Gracias, pues, por la sintonía. Me dice también, buenos días, primo. Saludos aquí. ¿Qué tal? Bendiciones en esta mañana. Y siempre saluda a toda la plebada, nos dice don Manuel Caña. Gracias, primito. A usted también, hombre. Bendiciones también. Gracias por acompañarnos. Un saludito para Teresita Díaz, que nos está escuchando, pues, allá en Fall River. Que me dice, se pone una canción de la suya. Me dice, vaya, gracias, Teresita. Para Nelson López también, que va de camino, pues, para el trabajo, mire. Gracias a toda esta chula de gente que me acompaña todas las mañanas. Vamos a complacer a Teresita. Le vamos a poner una canción de esas viejitas que levantan polvo, man. Aquí le va Teresita, gracias por la sintonía. A ver si descansa, se queda dormidita con esta canción. Vaya. tan galán que es ir al río con la novia, por Dios, cuando ellas van a lavar y uno ahí sentado en una piedra, dando con el corvito allí, en la, golpecitos en la piedra, y platicando con las hipotas.

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Bueno, son las 5:46, ya 5:46. Hombre, un saludo para el Flaco también. Gracias por la sintonía. Pues el primo Tito me había llamado al celular. Mire, primo, no había visto la llamada hasta hace poquito. Estaba viendo el teléfono. Es que gracias a esta gente, hombre, que me acompaña, pues, y me pasa cualquier información, ¿va? Para que yo la pase aquí, aunque sea mal dicha, ¿va? Pero salimos, bueno. Echamos otro traguito de café, hombre, que una media le pegué porque estaba muy caliente. Oye, ya se enfrió, ya le estuve pasando allí de guacal a guacal para que así se enfríe más rápido.

0: no, ya quedó libre la mujer esta, puede dar molote por cualquier lado. Quería hablar, qué galán, ve, diente lo calientito del café, hombre. 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Cuando al panteón. Un saludito para Vilma Díaz, que también ya se comunicó. Mire, ya despertaron esta gente, qué galamba, pues que pegan su buena dormida. Yo desde las 3 de la mañana ya estoy despierto. Cantando la canción que más me agrade, el luto llévenlo. Pero Teresita me gana, dice que ella desde las 3 está despierta también. Está directa, está Teresita. Hombre, pues es fregado no poder dormir y uno querer dormir, va vuelta y vuelta, que se pone de un modo, se pone de columbrón, uno se pone de otro modo, no, hombre, si es de yuca no poder dormir. 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

0: Dios, hombre, ranchera. Vamos por un trago, hombre. Vamos.
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0: Ay, cómo me acuerdo del tuyo,
1: bro.
0: No vayan a pensar mal, el tuyo se llamaba un chupadero, bro. 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Este domingo le vamos a estar cantando allí, pues, celebrando el Día de las Madres en el Jalisco Mexican Bar and Grill, en el 145 de la Broadway, en Somerville. 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Hay que, allá nos vemos, primero Dios, si Dios quiere, allí vamos a estar. Bueno, complaciendo al primo, pues que amaneció romántico, el flaco amaneció romántico hoy, así que aquí le va su versito, primo, gracias por la sintonía, hombre. Aborrezco ese amor que tanto amaba. A ver, ¿por qué tanto lo amaba? ¿Por qué será? ¿Por qué cambié, hombre?

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2: Bueno, ya las 6:03, ya 6:03, hombre, gracias por la sintonía. Un saludo para Ivette también, que está en sintonía, para Michael Santa Cruz también, gracias a esta familia por escucharme siempre, man. Un saludito para Santos Vaquerano también, que nos sintoniza, saludos, bendiciones, para Jessica Santos también. Que ya pues se comunicó, gracias por hacerme la compañía, man.
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0: Fíjense que ayer fui a echarle gasolina al animal ese, ¿va? Y pues casi siempre se llenaba con 40, 45, por ahí así. 76 pesos agarró ahora, por Dios. Dije, una ganas de llorar que no paraba aquellos números este para abajo, ¿va?
1: Es muy chiquito.
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me había trazado en los comerciales. 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Bueno, un saludito para primo Nelson. Gracias, primo, por la sintonía. Aquí le va su canción, hombre. Vaya. Onésimo Hernández se llama la canción, ¿verdad?

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0: Bueno, ya son las 6:18, 6:18, hombre, gracias por acompañarme. ¿Tiene pensado viajar? 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
0: Bueno, las 5:24 ya, así que gracias por estar siempre en la fiel sintonía del Amanecer Ranchero.

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4: Buenas, son las 6:32, 6:32, así que gracias por acompañarme. Usted que está desde que comenzó el programa, hombre, gracias por hacerme la compañía, va a estar tomando cafecito ahí, pues, compañía de yo, pues, gracias, hombre.
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4: 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Dice, buenos días, primo. Yo desde ayer estoy escuchándolo. Bendiciones, dice. ¿Cómo desde ayer, primo? Se ha quedado directo el primo, iba. Así que gracias, primo, por la sintonía. Un saludo para el guanaquito de Boston, hombre. 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
4: 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Un saludito para Mayra. Ya se levantó Mayra, ojalá que esté mejor, hombre. Andan pegando unas gripes perras, unas toses como que son de chucho que andan pegando, ¿van? Hay que tengan cuidado, hay que abrigarse bien porque estos cambios de clima, todo se me enreda la luenga. Estos cambios de clima a veces lo tuercen todo a uno y les agarran esas gripes feas, ¿van? Es que, pues, hay que abrigarse bien. A todos aquellos que están padeciendo alguna enfermedad de gripe, pues, de la garganta o cualquier cosa, pues, yo les deseo pronta recuperación. Las cinco, dale con las cinco. Ya me pegaron una regañada allí que estaba diciendo las cinco. Me dijeron el nombre, de que ya directo uno, ya está, infelicidad, uno es viejo, hombre. Bueno. Aquí le voy a poner con mis novias. Una de estas mujeres fue novia mía. Tan chulo que cantan ellas. Me gustan, hombre. Me regalaron este disco cuando estaba así medio hipotón yo.

Bueno, son las 6:42. Mire, un saludito para Rosa Clotilde, para mi hermana, ya me está escuchando allá en Ilopango, El Salvador. Que saluditos también para esta gente que levanta temprano. Mire. Saludo para Cándida también, que está en sintonía, hombre, para el Guanaquito de Boston. Gracias, hombre, por hacerme la compañía. Hombre. 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Dele, mija, dele, cántele, cántele con ganas, Mercedita.

0: Bueno, ahí teníamos a la Mercedes Castro. Ay, verdito, pobrecita, cómo dura la mujer esta, ¿no? Gracias por estar siempre, pues todos los miércoles son las viejitas que levantan polvo, las rancheras que dan cólera. Gracias a esta gente que me acompaña, ¿no? 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Pudieron regresar y al fin de tanto volar. Bueno, vamos a complacer con el siguiente versito, pues gracias a esta gente que me ayuda a hacer la programación, hombre. A estar siempre, pues, en la fiel sintonía del Amanecer Ranchero. Vamos a ver quién tenemos aquí. Aló, buenos días.
1: Buenas, good morning.
0: Sí, ¿con quién tenemos el gusto?
1: Yo quiero hacer una canción y cantarla ya en...
0: Ay, Dios, por Dios.
1: Cantar ya en el mariachi.
0: Va, está bueno, ahí está, ahí está.
1: Con usted allá cantar para alegrar el ambiente.
0: No, ¿qué te crees? Imagínese, por Dios, con el nombre y los dos infelices para cantar, a ver cómo vamos a hacer.
1: No, yo canto bonito, usted y yo hacemos un buen dúo.
0: Bueno, ahí lo vamos a hacer entonces, gracias.
1: Para alegrar a la gente que estamos como medio dormidos.
0: Sí, tiene razón. Bueno, muchas gracias.
1: Sí.
0: Se me cuida.
1: Invíteme, no sea mala fe.
0: Ahí la vamos a invitar, hombre, sí, está bueno. Sí. Vaya, pues, se me cuida. Okay. Bendiciones. Sí. Gracias.
1: Bye.
0: Bye. Yo pensé que era don Eduardo. Porque...

Bueno, ahí teníamos a la doña Lola, a Beltrán, con ese triste recuerdo, hombre, gracias. Ya casi me voy, miren, ya pues, un saludito para también para don William Hernández. Me dijo, hoy dio bien la hora, primo, me dice el primo, gracias, hombre, por estar en sintonía. Sí, ya son las 6:56, lo tenemos ya, ¿verdad? Que aquí estoy de lunes a viernes, pues, de 5 a 7 de la mañana, estamos complaciéndole, pues, con sus canciones y agradeciéndole la compañía que me hacen todas las mañanas, pues, a toda esta gente trabajadora, miren. Es que gracias por acompañarme siempre. Ah, quería antes de irme, pues decirles que el primo pues está solicitando de su colaboración. Mire, pues don Julio Rivera pues necesita ayuda. Él tiene casi 4 años de estar en cama, pues conectado a una máquina. Él sufre de una enfermedad que se llama esclerosis lateral progresiva terminal, dice. Esto le provoca pues la pérdida muscular total de todo su cuerpo. No puede mover los brazos, las piernas. Pues ha perdido la vista y está conectado a una máquina. Usted le puede llevar su ayudita, no importa la cantidad que sea o lo que le quiera llevar, ya sea agua, cosas de para la comida, una compra, pues bueno, ahí está él, pues agradeciéndole de antemano. Él vive en el 13 de la Chartan Street, apartamento 1 en Lynn. Para que le pase a dejar ahí, no importa la cantidad que sea, lo que usted quiera llevarle, ya que todo es bienvenido, dice el primo, man. 13 Chartan Street, apartamento 1 en Lynn, llame al 857-244-5467, 857-244-5467 para que así pues tenga más comunicación. Ahí se me cuidan, o yo, ahí los dejo, pues nos oímos primero Dios mañana, si Dios quiere, vayan.

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5: El presidente Donald Trump anunció el martes que suspende a petición de Pakistán el operativo militar Proyecto Libertad, que consiste en asegurar militarmente el tránsito de buques por el estrecho de Hormuz para determinar si es posible alcanzar un acuerdo definitivo con Teherán. El mandatario publicó en True Social que la suspensión del operativo, que inició el 3 de mayo pasado, se debe al considerable progreso hacia un acuerdo con Teherán sin rendir más detalles al respecto. El republicano indicó que el bloqueo naval estadounidense a Irán se mantendría vigente y que la suspensión tiene como objetivo determinar si el acuerdo puede concretarse y firmarse. Un hombre disparó contra 5 personas el día de ayer en un centro comercial al norte de Dallas, Texas, matando a 2 de ellas. Así lo informó la policía local. No se trató de un acto de violencia al azar y las víctimas conocían al atacante, así lo declaró el jefe de la policía de Carrollton, Roberto Arredondo. Destacó que no se sabe con exactitud el motivo de la reunión, pero que se entiende que se trataba de una relación comercial. Tras una breve persecución a pie, el sospechoso de 69 años fue arrestado a unas 4 millas de distancia en un supermercado, así lo dieron a conocer las autoridades. La OMS alertó el día de ayer sobre un brote mortal de antivirus en el crucero MV Hondius, parado frente a Cabo Verde. Se han registrado 3 muertes y al menos 4 casos graves o sospechosos entre las 147 personas a bordo. El barco, que partió de Ushuaia, mantiene a los pasajeros aislados en sus camarotes mientras se investiga el origen del contagio. Lo más preocupante es que los expertos consideran una posible transmisión de persona a persona en contactos estrechos, algo inusual para este virus. MLC Noticias Atlanta, te informó Karina Zambrano.
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5: Y estos son dos vecinos que están platicando, dos vecinos de un edificio. Está platicando el del departamento de abajo con el del departamento de arriba. Y le dice el del departamento de abajo: no, hombre, yo ya intenté todo con mi vieja y nada. Quiero tener hijos y no puedo. Llevo 5 años de casado y nada. Ya comí un chorro de camarones, ya hice la luna llena, ya hice todo y nada de nada. Chale, vecino, pues es muy fácil. Yo le voy a pasar un consejo. A ver, dígame cuál. Fíjese bien, dígale a su vieja que se ponga toda sexy, tacón de aguja, mediecitas, todo así de satín, bonito. ¿Y luego? Ponga luz suavecita, abra una botella de champán, ponga música suavecita. Ya cuando esté la escenita lista para ponerle duro, vaya donde guarda las cubetas y todo eso, y agarre la escoba.
6: ¿Y luego qué hago?
5: Se acerca a su mujer, se para enfrente de la cama, agarra la escoba y golpea 3 veces el techo. Y yo bajo y le hago el bebé.
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0: Omar Montanero.
1: Buenos días, buenos días, good morning, buenos días, buongiorno. Buitu Pinafi, Salamalenco, Dubra de la Gran Utra, Iscarín Iscarán, Chalón Chalando, Patojo, en Ohio, goza más. Estamos ya en el miércoles, muchachos, 6 de mayo del año 2026, 239 días para finalizar el año.
0: Después de esto otra vez.
1: Eso ya, esto va volando. Esto es bíblico. Esto es bíblico, don Arley Cardona. Los días se van, pasan como si nada, como segundos.
0: Como agua entre
1: los dedos. Y no, se está yendo los días. Y uno no. Mira, ya casi estamos a mediados de año, ya casi. Estamos en la semana de mamá. Hoy es el día. Chile celebra hoy el día del kinesiólogo. Ah, miren, kinesiólogo.
0: Importantes Chile, en el fútbol.
1: Sí, sí, sí, sí. Estados Unidos celebra hoy el Día Nacional de la Enfermera. Para las enfermeras, el saludo esta Anita. Mañana. Anita, efectivamente. Anita,
0: que a veces nos manda. No nos llama Anita, pero ella
1: sí.
0: Hace muy bien su trabajo.
1: Estuvo en la primera línea para el coronavirus, Anita.
0: Dianita también.
1: ¿Quién, Arley?
0: Dianita. Una sobrinita mía que es enfermera, okay, también.
1: ¿Aquí, Arley, en Estados Unidos?
0: No, aquí en Colombia.
1: Ah, pero bueno, en Estados Unidos hoy, Arley.
0: Hacen una labor muy linda, hombre. Los enfermeros, sí. Enfermeras hacen una labor muy bonita, Guille.
1: Sí, sí, sí, claro, importantísimo.
0: Y sobre todo cuando son tan dulces, que los tiene uno en los hospitales, que es donde uno necesita que lo atiendan bien, que lo consientan.
1: Ahora hay unas que son amargadas, Arley, hay unas enfermeras.
0: Uy, no.
1: Son amargadísimas. Van y tratan mal al paciente.
0: Pelean sí, con sí. El esposo y llegan refunfuñando allá a la clínica, hermano. No, pero sí. Por lo general son muy buenas personas.
1: Sí, en general son buenas, pero siempre hay excepciones, ¿no? Vaya para las enfermeras, hoy nuestro saludo. El programa se lo dedicamos a ellas hoy. Hoy es el Día Nacional de la Enfermera.
0: Hay unas que tienen una mano para poner inyecciones que uno ni la siente.
1: Y hay otras que no.
0: Muy duras, hermano.
1: Y hay
0: muy que duras no. Porque no le encuentran a uno la vena para sacarle la sangrecita y tomarle la para tomarle los exámenes.
1: Le ponen. Ay, es cierto, tiene razón. Hay una que ni se siente, Arley.
0: No, y le meten a uno un chusito y no, por aquí no es. No, sí, es que usted es no tiene la.
1: Intenta. ¿A qué se deberá eso, Arley? Anita, que nos diga, ¿a qué se deberá eso?
0: No sé.
2: La práctica que no, de meter una inyección.
1: Una aguja.
2: Una jeringa.
1: Sí.
2: Una aguja.
1: Sí, sí. Hoy es un día que al Patojo le va a gustar mucho.
0: ¿Por qué, hombre?
1: Porque el Patojo es así. Hoy es el Día Internacional sin dietas. Oiga bien, Patojo. Haga a un lado la dieta, Patojo.
0: No, a él no le gustan.
2: ¿Pero no. La dieta de qué?
1: De comer, ¿no? ¿De qué está hablando usted? ¿De qué piensa usted que podría ser?
0: No,
1: este
0: no.
1: Patojo siempre pensando mal, hombre. Siempre este patojo no. Anda pensando por otro lado.
0: Pero hasta donde yo entiendo, no. La dieta es simple, es únicamente para la comida, o es que hay otra dieta.
2: No, bueno. Que a veces también, a veces hay otra dieta.
1: Hey, hombre.
0: No vaya a decir, dieta. Hombre, nada, hombre. Que hay niños en la ruta a esta hora.
1: Hay un señor que
2: no,
1: se enoja
2: ahí. No. Hay otras dietas
0: que usted sabe que Mickey va con sus pequeñitas, con sí. Sus hijitas, sus hijitos, pues.
1: Sí. Pero hoy es el día sin dietas alimentarias. Hay que aclarar, ¿no? Hoy puede comer chicharrón, mondongo, chorizo si se le apetece.
0: Ah.
1: Sí, un buen plato montañero, los que andan de dieta. Una buena sopa de frijoles con chicharrón.
0: Un jugador lo preguntó una vez por el típico montañero y dijo, no, eso es una bomba antes de un partido de fútbol. Porque traía todos los juguetes.
1: Arley, no me...
2: Eso de verdad que no se puede comer, Arley.
1: No, hombre, yo no creo que alguien pueda comer antes de un partido.
2: No.
1: Una bandeja de esas paisas que le dicen. Uy. No creo yo. No creo. Pero bueno, hoy es el Día Internacional sin dieta, para que sepa usted.
3: Carlos, buenos días. Mire, nos dirigimos aquí a la ruta 1 y eso está destapado, señor. Algo pasó ahí a la altura de... donde está el restaurante ese que tiene como la torre de pizza. Algo pasó por ahí, pero está lleno de policías y eso está tapado. La ruta 1 que va al norte, como agarrando para el North Shore, al mall, eso está tapado, brother, ahí. Tapado. Es temprano ahorita, pero eso está ahí bravo, el asunto ahí. No se mueve. Eso ahí no se mueve. Algo fuerte pasó ahí porque no se mueve. Así que cualquier cosa ahí, infórmese y cuando comience ahí, pues ahí adviértale a la raza que está bravo el asunto. Para toda la gente que va para Peabody, Sogos, toda esa zona de arriba, eso, no hay entrada y no hay paso.
1: Hay que buscar ruta alterna o rutas alternas. Un accidente automovilístico esta mañana aproximadamente a las 2 de la mañana dejó como resultado una persona muerta y un policía del State Police gravemente herido. En este momento informan que se debate entre la vida y la muerte. Un policía, resulta que este caballero se metió en la ruta en sentido contrario. Exactamente ahí en la ruta 1 de Sagu, donde dice nuestro amigo que está reportando algo pasó efectivamente. Ahora, lo que yo no entiendo, Patojo, es si el accidente se dio a las 2 de la madrugada, ¿por qué permanece cerrado todavía esta hora? Ellos dicen investigación, pues perfecto, pueden investigar, pero ya se sabe más o menos lo que pasó, ¿no?
2: Pero o sea, que más investigación querían, ¿ah? Que más investigación querían, que el, la persona iba en contra de la vía. Correcto. Por ese carril.
1: Y yo me imagino,
2: o sea, que más investigación.
1: Me imagino yo a la velocidad que iba para que haya la persona muerto ahí mismo en el sitio y el policía se fue gravemente herido. Tuvo que haber sido una velocidad mínimo de 50, 60 millas por hora. En esa ruta no se baja uno de 50 millas por hora. Al menos que haya tráfico, entonces usted va lento. Pero a las 2 de la mañana que no hay tráfico, yo me imagino la velocidad a la que iba, por lo menos la patrulla. La que llevaba el policía, no creo yo que haya ido a una velocidad de 40. Y si usted va a una velocidad de 50 millas por hora y el otro tiene un encontronazo usted con el otro que viene a 50 millas por hora, eso equivale aproximadamente a 100 millas por hora el impacto. Estamos hablando de un impacto mínimo de 100 millas por hora. La persona murió. El conductor del otro carro murió. El policía está gravemente herido. Fue trasladado al hospital en condición crítica. Y no se sabe qué va a pasar con este policía. Eso sucedió a las 2 de la madrugada en la ruta 1 en Sagos. Y todavía, yo salí a las 5 y pico, más o menos, de la casa, y todavía estaba cerrada la ruta.
0: Pero Guillén, es que eso depende si hacen el levantamiento rápido, porque como hay muertos de por medio, entonces eso no es fácil.
1: Un amigo mío, sí, yo entiendo, pero podrían haber dejado un carril aunque sea abierto, no sé, digo yo.
0: Pues no sé. Un amigo mío vivía aquí en Medellín, un amigo mío. Trabajábamos juntos en la radio aquí. Muchacho soñador, un muchacho bueno para la radio. Se fue a vivir a Miami y en Miami se puso a ser presentador de espectáculos, en discotecas, en sitios.
1: Se jubiló Arley, él no.
0: No, y ese hombre, pues en medio de esas presentaciones se tomaba sus guarilaques, sus guaritos,
1: Sí.
0: Una de tantas noches en Miami, el hombre se pasó de copas, salió de la presentación, tomó en contra la ruta, se chocó de frente con un camión de la basura, y hasta ahí llegó su historia, papá. Oiga. Se mató.
1: Alcoholizado.
0: Por eso me acordé cuando usted dijo que cogió una ruta en contra.
1: Ahora eso todavía no se sabe si la persona que se metió en sentido contrario andaba alcoholizado o andaba con algún estupefaciente en la sangre, pero meterse en esa ruta así sentido contrario, el que es del área, el que vive acá, conoce muy bien estas rutas. Usted no se va a ir a meter en sentido contrario en esa ruta que es tan popular, ¿no?
0: Y si uno tiene GPS no lo meten así tampoco.
1: Correcto.
0: Tiene que ser, pues.
1: No, pero ya si usted vive aquí no anda con GPS. la persona que vive aquí no anda con GPS. Y a esa hora en la madrugada, 2 de la mañana, habría que averiguar en qué condición estaba esta persona que se metió en sentido contrario. Porque eso me recuerda, no sé si Edgar se acuerda de un señor que tenía una compañía de construcción. Aquí en el programa comentamos el hecho que también fue embestido el carro con una persona que se metió ahí en contravía en la misma ruta 1, solo que allá más bien arriba, allá adelante del infield, se metió en sentido contrario y también ocasionó ahí un accidente mortal. Yo creo que la esposa del señor falleció y él quedó también gravemente herido. Buenos días.
4: Tenemos hola, buenos días.
1: ¿Cómo está? Buenos días. Si usted viene por la ruta, busque una ruta alterna porque por ahí no va a avanzar. No sé hasta qué hora va a permanecer cerrado ese tramo de carretera ahí. Pero si puede, desvíese, porque por ahí no hay quien pase, por lo menos por ahora. Dígame, señora, ¿cómo está? Señorita.
4: Aló, Carlitos.
1: Sí, ¿cómo está? Good
4: morning. Soy Beatriz.
1: Beatriz, ¿cómo está, Beatriz? ¿Qué me cuenta? Me tengo un saludo,
4: bien,
1: a Beatriz.
4: Bien, bien, ahí escuchando.
1: Sí, Beatriz, hablando aquí del accidente.
4: Todos los días.
1: Gracias, Beatriz.
4: Thank por acá, yo ando por Orlando y escuchándote.
1: Que en Orlando, bien. Beatriz. Anda lejos, sí. Beatriz, donde quiera.
0: Está paseando por allá.
1: Sí, hombre, va a ir al parque a ver a Mickey Mouse. Está bueno.
4: Sí, hoy día vamos a ir a llevar a los nietos.
1: Óigame, están caros esos parques ahora. Están horrible. Caros esos parques. Mire, yo recuerdo la primera vez que fui con los niños a Disney en aquel entonces. Sin mentirle, Arley, yo gasté alrededor de, solo en parques nada más, como $1,000. Y le estoy hablando que eso fue, no recuerdo si fue en el 2001, 2002, estaban pequeños todavía. Bueno, la niña, no, el varoncito no había nacido. Y nos vamos para allá, solo éramos los tres, mi señora, la niña y yo. $1,000 solamente en parques en aquel entonces. Ya se puede imaginar usted ahora.
4: Pero varios habrás comprado, porque nosotros hemos comprado diferentes.
1: Fuimos a los tres parques de Disney.
4: Ya.
1: Fuimos al hasta el castillo, fuimos al de los animales, que es el zoológico.
4: Oh, wow.
1: Son tres. Y aparte de eso, fuimos también a Universal Studios. Pero yeah, sí, en aquel ahorita. Entonces se sentía caro, no digamos ahora, eso está más caro todavía, ¿no?
4: Todo acá es carísimo.
1: Sí. Y le estoy contando, todo, Beatriz, que la entrada por persona en uno de los parques de Disney en ese entonces estaba como a 80. Yo creo que hoy está como a 130, yeah. 140 por persona, no, creo
4: está
1: yo.
4: ¿Está más
1: todavía?
4: Está más.
1: Papá.
4: Sí, está más.
1: Imagínese usted.
4: $200, $300.
1: No,
4: si un pase ese rápido para los juegos está más de $100.
1: No, está carito. Sí, está carito. Sí. Ir de vacaciones en estos días no es una buena idea. Es una buena idea.
4: Sí. Hay que esperar. Si comete un hot dog cuesta $18.
1: Oiga, bien, un hot dog.
0: Un hot dog. $18. Habla alemán, ¿qué es ese hot dog?
4: No es, mi esposo se queda, él quería comprarse hasta una cerveza y sí, no puede porque no hay y un agua $5.
1: Una botellita de agua $5. Póngale, sí, pon un gran atención, Arley, eso es cierto.
0: Pero ese hot dog que usted está hablando, doña Beatriz, debe hablar 5 idiomas o hablar en 5 idiomas.
1: No, Arley, es cierto, así es.
4: Esa gente
1: maneja unos precios ahí que es como para los ricos, Arley.
0: Sí, es, y luego una salchicha. Es una salchicha con un pan porque no tiene nada más. ¿Acaso eso es?
1: Usted va y le echa en una mesita, tienen ahí mayonesa y usted le echa.
0: No, pues sabe.
4: Es una salchicha con papas.
1: Sí, es cierto. No es caro, Arley. Que eso es barato. No, pues. Y es de vacaciones por allá, hay que ir bien armado. Buen billete que va, Arley. Pero bueno,
4: hay que llevar las tarjetas y bueno, Beatriz, pero nosotros,
1: usted, en vez de estar durmiendo, se levantó temprano a escucharnos hoy.
4: Bueno, hay que escucharlo.
5: Carlos, escuchas, te llamé hace como 2 semanas ya de Lima, Perú.
1: Es cierto, mire, esta gente son nómadas.
5: De verdad, yo estaba en el roof de la casa de los papás de mi esposa.
1: Oiga, para todos son nómadas. Aquí, pero esta gente es un nómada, andan por todo.
5: Ahora de regreso a trabajar como un burro.
1: Sí, sí. Y en Orlando, ¿cuánto tiempo van a estar ahí?
4: solo de sábado a sábado.
1: Bueno, una semanita excelente, Beatriz.
0: Pero, ¿sabe qué? Sí. Sigan paseando, la vida es para eso, para disfrutarla. Ah, ya. También cuando se fue de paseo.
4: Eso, dale.
1: Cuando uno se va es lo único que se lleva. Es lo único que se lleva.
5: ¿Sabes qué? Tengo unas ganas de regresar al Atanasio Girardot a ver el medallo, por Dios.
0: Bueno. Ay, lo acaban de eliminar de las finales del campeonato. Hay una de Troya ahí, hermano. La gente no quiere ir al estadio, está decepcionada. El equipo acaban de eliminarlo de finales, pero es un lindo espectáculo. Es muy lindo el espectáculo.
5: Ahí no se disfruta el partido, por Dios. Ahí se vive, ahí no se vive el partido, no lo mira uno. Uno mira al público.
4: Y a Raúl igual se disfruta.
1: Mire, qué interesante. Beatriz. Bueno, Beatriz, les saludamos allá.
4: Gracias.
1: Gracias.
0: Por... Y a la esposa, ¿cómo se llama la esposa?
1: Chulada. Chulada.
5: Oye, ¿sabes qué es lo que pasa? Que una yo antes acostumbraba a decir cualquier cosita, cuando era DJ en ese tiempo, ajá, cualquier cosita decía chulada. Qué chula de belleza, qué chula de belleza. Y una prima de mi esposa... chulada, y me
1: pusieron chulada. Óigame, ¿y DJ de dónde fue usted?
5: Yo te comenté la última vez, ajá, con Víctor Zapata Sánchez.
1: Ah, pero no fue DJ de alguna discoteca, Narciso, nada.
5: Comencé en Brighton.
1: ¿Y ahí en dónde?
5: Exacto. Y Narciso comencé dándole un backup a ¿cómo se llama al colombiano, al caleño que es famoso ahora?
1: Estamos hablando.
0: ¿Quique el Romero? ¿Quique?
5: No, Quique el Romero.
1: Pero estamos hablando de qué año.
5: Estás hablando del 92, 93 más o menos.
4: Cuando
5: Narcisos comenzó de música hispana, los domingos nomás, solo domingos.
1: Pero es que el Narciso, recuerdo yo, en ese entonces tenía a un DJ que era policía dominicano. David se debe acordar que era el Flaco, le decíamos.
5: Pero de ahí entró, ahora me acordé el nombre, Alex Sensation entró después de él. Él comenzó a trabajar ya sábados y domingos, y de ahí me agarró Víctor Zapata. Yo haciendo DJ en Brighton.
1: Pero no en el Narciso, porque Víctor nunca fue DJ del Narciso.
5: No. Yo hacía fiestas hacía fiestas de quinceañeros, qué sé yo.
1: Sí,
5: y Víctor me conoció en Brighton.
1: Sí.
5: Y Víctor Zapata Sánchez me
1: dijo, en los 80, recuerdo, yo grababa los promos para el Narciso, lo tenía Cuenca, Pedro Nicolás Cuenca. Que dicho sea de paso, le mandamos un saludito, nos escucha cada mañana, Pire, no pierde el programa. Pire es fiel oyente.
0: Saludos a mi querido.
1: Él era quien corría el Narciso.
0: Pedro Nicolás Cuenca.
1: Era quien corría los Narcisos. Y en ese entonces el DJ era un dominicano. El Flaco, le decíamos nosotros, que era policía también. Y él era el DJ los domingos, ¿cierto? El Narciso solo los domingos abría.
4: Domingos.
5: Exacto, pero de ahí entró Alex Sensation, que ahora es muy famoso.
1: Ese no lo conocía, ese muchacho, ¿no?
5: Él es caleño. Y él comenzó a trabajar sábados y domingos, pero de ahí.
1: Esa parte del Narciso.
0: Pero a vos por lo menos te dicen chulada, a otros que le dicen medianoche.
5: Ay, Dios mío, no me jodas, hombre.
1: Pero mire, el hombre no, ya tienen largo recorrido.
0: Yo me enteré, Guillén, que Sensation, que es una superestrella, muy popular.
1: Sí.
0: Vivía aquí en Boston, sí, yo creo que vivía en Chelsea.
1: Pero no,
5: yo te digo, yo trabajé con él en Narciso.
1: Y usted dice que él era DJ y es popular, David, es famoso.
0: Sí, una superestrella, DJ muy conocido, está en la Mega de Nueva York, y tiene...
5: Exacto, en Orlando, todo, en New York. Sí.
4: Él se presentó
0: Sí.
1: O sea que él entró ya en el tiempo que yo ya no estaba con Pedro.
0: Usted no estaba. Sí.
1: Ya en el 90 que yo agarré este programa en la mañana, que comencé en la mañana, mejor dicho, ya se había desligado el Pedro Nicolás del Narcisus.
4: Sí,
1: Cuenca ya se había desligado el Narciso. No sé si después de que Cuenca se desligó el Narciso, continuó, esa parte no la recuerdo yo. Si siguió el Narciso, no, eso no lo recuerdo. Pero por lo menos hasta el año 90, que yo dejé de trabajar con Cuenca en la tarde, ya el Narciso, yo creo que en esos días terminó, ya estaba por terminar.
2: No, ya no existía.
1: Ya no existía, ya no existía, sí, ya no existía.
2: Ya no existía,
5: Yo existí que hasta el 91 otra vez, 91, 92 otra vez con este loco de Alex Sensation.
1: Sí.
5: Pero ahí me tuve que quitar por el trabajo que, sin mentirte, mira, el peruano que trabaja con ustedes. Yo trabajaba todavía con Edgar de la Cruz. Yo trabajaba en ese tiempo.
1: Edgar, ahí está Edgar escuchando, Edgar se conecta al satélite.
5: ¿Me escuchaste, Edgar? Que jugamos fútbol,
2: ¿no? Pero eso fue... 1800 y pico, esa gente tiene unos añitos.
1: No, pero está hablando ya arriba de los 90 ya. Porque Edgar vino, ¿cuándo? ¿Qué año vino Edgar? Edgar vino ya como el 92, 93, creo yo, ¿no? Edgar ya vino ya entrado en los 90, no vino en los 80. No. Entonces ya viene ya más arriba, ya para los 90. Sí.
5: Oye, mi esposa que tengo.
1: Yo recuerdo los torneos de fútbol, me acuerdo yo ese entonces. Estamos hablando de la Liga La San, ¿cierto?
5: Oíme, yo creo que jugué en contra tuya allá en Dorchester.
1: ¿En contra quién? Frankfurt. ¿De quién? ¿Contra quién?
5: Boston, Honduras.
1: ¿En contra mía?
5: Yo creo, si no.
1: No, no, yo nunca jugué fútbol. Yo no jugaba ni tierra. Es mi hermano.
2: En contra del Chele.
1: Es mi hermano.
2: En contra del Chele.
1: Sí, es mi hermano. Contra el. Mi hermano sí jugó, creo que en el Boston, Honduras jugó, sí. O en Catracho. No, en Boston, Honduras que jugó. Entonces tuvo que haber jugado con mi hermano, en contra de mi hermano.
5: De repente. Sí. Oye, mira,
1: yo no
5: Edgar de la Cruz. Fútbol. Carlos, mira, Edgar de la Cruz me conoce a mí porque él, bueno, jugamos un poquito, pero él dice que juega mucho, pero no juega nada, por Dios, pero bueno.
1: Edgar.
5: Edgar.
1: Soy realista. Lo tiraron de cabeza.
5: Soy realista.
6: Que es Chuchita, dice que es un Messi, que es el Messi peruano y eso.
1: No juega. Ay,
2: hombre. No. ¿Cuántos goles? Sí, 600 goles, dijo.
1: Edgar, oiga, hombre.
5: Se va a lamber la pelota, por Dios, hombre.
1: ¿Y usted en qué equipo jugaba, amigo? Chulada, ¿en qué equipo jugaba?
5: Te digo, ¿cómo se llama el equipo? Digo la verdad, no me acuerdo el equipo.
1: Pero Arriba Perú, no. No había un equipo, creo que llamaba Arriba Perú.
5: No. También los peruanos
7: estaban ahí. Cariñositos.
1: No, pero cariñositos, no, a Rey, cada partido le metían como 7 goles, 8, 9, nunca bajaba de ahí.
7: Y Chulada era el arquero, mijo.
1: Imagínese.
5: Soy zurdo, por Dios, soy zurdo hasta la muerte. Oye, hasta jugué con Ricardo, que fue profesional ahí en Perú. Y Carlos Segarra.
1: Mire, en esos torneos de fútbol sí se veía fútbol de verdad. Yo recuerdo, porque muchos de los jugadores que venían a jugar a estos torneos amateur aquí venían de las ligas profesionales de nuestros países. Y se jugaba buen fútbol. No crear ley de que esta gente venían y jugaban de manera amateur, aprendí, no, ahí había gente que venía de primera división. ¿Quieres que le diga una cosa? Incluso habían jugadores que ahí les pagaban, tenían un sueldecito, no un sueldo que diga usted vamos a vivir de esto, no, pero tenían su entrada económica.
7: A Chulada le pagaban por dejarse hacer goles.
1: Mire, yo tengo un amigo que jugó en primera división en Honduras y se fue a vivir a Nueva York. ¿Sabe cuántos partidos jugaba ese hombre el fin de semana? Hombre jugaba 3 partidos el fin de semana. Y en los 3 equipos le pagaban. Sí, el hombre recibía su billetillo por partido. O sea que le iba bien jugando.
4: A Luis, a mi esposo, nunca le pagaron. Pero él tenía tanta pasión que yo le decía, tienes que parar de jugar porque te hace daño.
1: No, pero es que a la mayoría no le pagaban. O sea, son torneos amateurs, se entiende. No les pagaban, pero había jugadores que sí les pagaban.
2: Era el pago a ciertos jugadores que destacaban.
1: Sí, ejemplo, correcto. No es al equipo que le pagaban, no. Se entiende que es un torneo amateur. Todos lo hacían porque les gusta el fútbol. Pero habían unos que sí les recibían
2: sueldo. En el 2014 trabajaba Huguito con nosotros.
1: Sí.
2: En la tienda, en Campeón Soccer, ¿se acuerda?
1: Sí, sí.
2: Y Huguito jugaba hasta 4 partidos y Huguito nos contaba que a él le pagaban.
1: Sí, había un jugador que les pagaban.
2: 150 por sí. partido.
1: Si eran buenos jugadores, por eso, así, mire, por eso le estoy diciendo, eran jugadores Arley, que venían de primera división.
8: ¿Va? Carlos, sí, Hugo. ¿Me escuchas, no? Sí. Oye, yo llegué a jugar con un jugador de ex Envigado, Pacho.
1: Imagínese.
8: Le llamaban Pacho, ¿no?
1: Sí.
8: Y también con el Colocho, que me imagino que Edgar de la Cruz lo conoce.
1: Sí.
8: Tremendos jugadorazos, por Dios, zurdos.
1: Sí, sí, sí.
8: Tremendos jugadorazos, por Dios.
1: Yo logré ir a algunos partidos. Yo no era mucho de ir al campo, pero sí logré ir a donde jugaban en Frankenfield. Recuerdo yo, en la década de los 80s, principio de los 90, y se miraban ahí unos partidazos, papá. Esas finales eran buenísimas. Y se acuerda que vendían comida alrededor de la cancha, carne asada, eso era un festival todas las semanas, me acuerdo yo. Todos los domingos.
4: Había que alistarse para ir todos los
1: domingos.
4: Familia.
1: Todos los domingos usted llegaba a ver estos partidos y empezaban a qué hora? Empezaban creo que a las 11, 12, por ahí del mediodía.
4: Entrando,
1: sí. Y eran las 4 o 5 de la tarde y seguían jugando, porque eran creo que 3 canchas que habilitaban ahí en el Franklin Field. Y en todas las canchas habían partidos. Entonces usted miraba uno aquí, miraba el otro allá, y comía, disfrutaba, se miraba con los amigos. Era un ambiente bonito. ¿Qué fue lo que llevó a finalizar esto? La queja de la gente alrededor del Franklin Field.
7: La bebedera, mijo.
1: La bebedera jodió todo. Porque los borrachos iban a orinarse en las paredes allá. Y la, claro, porque ellos no ponían de estos baños públicos, de estos baños portátiles no los ponían. Entonces, ¿qué pasa? Tanto beber cerveza, cerveza, cerveza. El borracho quería también deshacerse del líquido. Y se iba para allá, a las casas, a los proyectos, no sé qué era lo que había ahí. Y la gente comenzó a quejarse, a quejarse, a quejarse, hasta que decidieron la ciudad, ¡pum!, quitarles el campo. Uh-huh. Hasta ahí llegó el torneo. Recuerdo,
7: no les daba vergüenza sacar el tombolín a orinar, hermano, pues, contra la pared.
1: No, imagínate, no les daba vergüenza. Ahí se sacaban la riata en cualquier lado y tome.
7: No, hombre, por
8: Carlos, ¿ah? Carlos, gusto en saludarte, desde aquí, desde Orlando.
1: Gracias,
8: de nuevo. Ya en un par de días estamos ahí en Boston.
1: Sí, qué bien.
8: Y de nuevo de regreso con escucharte.
4: Ojalá encontremos el pasaje, porque realmente...
8: Venimos en Spirit, oíme. No, nos portaron Spirit.
4: Tuvimos problemas con
1: eso. Pero cuénteme una cosa, ¿lograron llegar en Spirit hasta allá?
8: No, el sábado veníamos y de repente... Tuvimos que conseguir paletas.
1: O sea que ustedes fueron una de las víctimas directas.
8: Sí, exacto, ya.
1: ¿Y cuándo se dieron cuenta?
4: Nos llamaron.
1: ¿Cuándo se dieron cuenta?
4: No, ahí mismo, o sea, el vuelo teníamos que estar en el aeropuerto a las 8.
1: Ajá.
4: Y cuando antes de a las 7 mandaron la alerta diciéndole que se había cerrado.
1: Ajá.
4: Y entonces ahí mismo mi yerno empezó a buscar pasaje y consiguió en Delta.
1: Sí.
4: Y dijeron,
1: pero
4: le
1: cobraron algo extra, ¿se pudo hacer un intercambio o cómo fue?
4: No, todavía está eso en el aire.
1: O sea que tuvieron que comprar.
4: Comprar pasaje de ida y vuelta. Ya, el pasaje de que compramos solo de ida, de venida para acá, era el pasaje de venida para acá solo nos costó lo que pagamos de ida y vuelta.
1: Imagínese usted, 500
4: cada
1: 600.
4: Uno. Ya, bueno, son como $400 cada pasaje.
1: Spirit,
4: y ahora nos falta
1: Spirit
4: comprar.
1: Tenía buenos precios. Spirit
4: sí.
1: Era barato.
4: Pero ahora
1: Beatriz,
4: tenemos Beatriz que comprar el pasaje de regreso.
1: ¿Qué pasó,
2: Beatriz,
1: patrón?
2: La compañía dominicana AmeriJet, si no estoy mal, así se llama, AmeriJet. Está dando descuento.
1: Yo escucho un televisor ahí de fondo a todo volumen.
4: Delta es el que está dando descuento.
2: Sí, AmeriJet está con descuento para las personas que digan y muestren que tenían pasaje comprado con Spirit.
8: Sí. Es la línea
2: aérea dominicana que está aprovechando todo lo que pasó con Spirit y ahora están dando descuentos.
1: Bueno, pero no viene acá para Boston, ¿o sí? Pero viene a Boston.
2: Claro.
4: Desde Orlando.
1: Lo que yo escuché es que las otras aerolíneas, creo yo, que le estaban dando un descuento. Si usted presentaba el ticket de Spirit. Solo Delta nada más está dando.
4: Delta es el único que nos dijo que nos iba a dar descuento.
1: Yo escuché que también American y United Airlines también estaban dando un descuento, creo yo. Creo pues no estoy seguro.
4: Que hemos
1: pero sí
4: sería bueno que averigüe. Presentar la clave nada más del compro del pasaje. Pero bueno, vamos a ver.
1: Ojalá que tengan suerte, porque esto de viajar así sin boleto es complicado. Es complicadísimo. Horrible. Sí. Bueno, gracias,
8: Beatriz, por la llamada. Carlos.
1: Thank you.
8: Gusto escucharte, Carlos, y igualmente. Te escucho de nuevo mañana.
1: Gracias.
4: Ok. Muy cuídense, amable. Los queremos a todos.
1: Igualmente, thank you. Gracias, bueno, igual. Y en la otra línea tenemos a... Óigame, me están diciendo... hola, buenos días.
9: Buenos días, señores.
1: ¿Cómo están, estimados? Dicen que ahí están... ya se abrió, me dicen, la ruta, pero todavía con restricción. Parece que solo un carril han abierto. Es decir, que el tráfico todavía está lento. Está lento. ¿Anda por el área usted o no?
9: Dímelo, no, yo ando aquí en Cambridge, Boston, el área mía.
8: ¡Arley, mijo!
9: ¡López, mijo!
1: Dicen que los 600 goles de Edgar son cuando juega con sus hijos y sus nietos, me dicen aquí.
9: Imagínate si Chuleta es amigo de la Cruz y lo tiró al abajo del bus.
1: Edgar está conectado
8: chulada,
1: al satélite.
8: Chuleta,
1: ahí, Edgar está escuchando chulada, ahí el programa. Chuleta. Pero bueno, ¿qué pasó?
9: Los 700 goles están en duda ahora.
1: Sí. Entonces, ¿usted qué? ¿Por dónde anda?
9: Arley, mijo.
1: Ya dejó la celebración. Arley. Se fue el Cholo. No. ¿Qué pasó?
9: Eso es lo que quiero saber.
1: ¿Qué?
9: Yo, al Cholo le va a Arley.
1: Oiga,
9: adiós con a los solo, taxis. Con solo haberle arruinado la temporada a los hijos de Negreira. Eso le basta al Cholo, Arley.
1: No, hombre, ya... Ya el Cholo tiene que ir pensando seriamente en otro.
2: Carlos,
0: la historia
1: porque del es que el Cholo, yo no le veo al Cholo nada, Arley. Cholo solo pues, llega hasta ahí nada más.
0: Bueno,
1: solo le hizo el daño
0: y quiero que quede claro que no es una persecución.
1: No, pero una realidad, Arley, la venimos comentando desde hace tiempo.
0: El Cholo plantea bien. Los equipos del Cholo son equipos de mucha lucha, de mucha perseverancia, juegan a muy buena velocidad, son muy bien estructurados defensivamente, pero él tiene que pensar en cambiar el chip, él tiene que pensar en ganar. No siempre los partidos se ganan esperando y contraatacando, no siempre, hay que salir con actitud de ir a ganar, de ir a buscar partidos, no estar permanentemente enconchado dependiendo de una estrategia defensiva para tratar de sostener partidos y pasar de fase, no, hay que ir a buscar, y el que busca está mucho más cerca de ganar, y ayer disputó un partido muy intenso, pero finalmente cometieron errores y se van de la Champions.
9: Pero ¿cómo usted le apuesta a ganar y saca a sus mejores hombres? Saca a Julián Álvarez, saca a Griezmann, que le puede dar resultados en cualquier momento. ¿Para qué? ¿Para defenderse?
0: Ese es el punto donde él tiene que mejorar, porque por lo general es pensando en estrategias defensivas y en ganar partidos a través de un contragolpe, como lo hace permanentemente. Y eso no funciona así.
2: Se le complica también en la final.
9: Lo único bueno es que sí.
2: Con el Bayern o con el Paso, con el París Saint-Germain no la va a tener.
1: Suena bien
9: bajo, lo bueno es que le pintó la cara a los pupilos de Negreira. Eso es lo único bueno.
1: Pero será que se prepara solo para eso el Cholo, solo para ganarle al Barcelona. Tiene como una obsesión.
0: No solo a Barcelona, el Real Madrid también lo ha trasteado de un lugar para otro en algunos partidos, pero uno no puede prepararse para ganar un partido en el campeonato o en la liga. No tiene que tener aspiraciones de ir a buscar más. Y no puede decir que no tiene una gran plantilla, porque no tener a Griezmann, a Julián Álvarez, a Sorloth, a todos los que tienes para ir a disputar cosas grandes.
1: Bueno,
9: Arley, lo único que tiene el Cholo en 11 años es una liga, nada más. Después, solo derrota. Está igual en la Champions o peor que los pupilos de Negreira.
0: Pero eso lo estamos diciendo hace rato. César, hace rato estamos diciendo eso.
7: Bueno. Y si Arteta no se pone las pilas, va a terminar siendo igualito Arteta, que ahí está retando al ganador de París, Bayern, hoy los está retando, pero él tiene la obligación porque también lo han contratado de y hace allí, rato está intentando buscar títulos.
9: Arley, el ganador de este partido este día va a ser el campeón.
10: De allí saldrá Arley de Jesús Cardona, el campeón. ¿Por qué? Porque se fue Mbappé para el Madrid, lo dejó sin copas. Fue Mbappé para viene, el Madrid.
1: Ya viene desquitándose la mina.
10: Y el PSG, volverá a ser campeón de la Champions, dos Champions. Sin Mbappé.
1: Una pedrada para César.
10: Sin Mbappé.
9: Es que el Madrid está dolido, señores, feliz miércoles.
11: Los del Madrid están dolidos porque no pudieron entrar en la Champions, lo sacaron temprano.
10: Contento,
9: 2024, hace dos años, Real Madrid fue campeón de la Champions. Fue campeón intercontinental. ¿Qué estás hablando?
11: Tres robadas.
9: Acaba de ganar el Real Madrid, no pasa nada.
11: Tres ganadas y saludos, señores.
10: Feliz miércoles. Anda a dormir, muchacho.
11: Carlitos. Mira, viejo, de notillas primero. Saludos ahí a todos.
1: Good morning, amigo.
11: Te llamo para agradecerte.
1: ¿Y eso?
11: Es que ayer estaba hablando de la comunidad, de la ayuda a la comunidad, y es cierto, yo estoy agradecido con ustedes, más contigo, por el anuncio que hiciste de la Project Citizenship.
1: Ah, ¿cómo estuvo ese evento, amigo? ¿Usted llegó allá?
11: Sí, gracias a Dios, eso es una atención que te digo que se la recomiendo a cualquiera que tenga oportunidad de hacerse ciudadano.
10: Bueno, amigo, cuénteme qué cómo bien, llegó usted. Usted dijo...
1: Estuvo ahí, David, usted fue.
11: ¿Cómo?
6: Sí, yo estuve por allá. Bueno. Sí.
1: Llegó mucha gente, amigo, lo trataron bien, todo salió bien.
11: Sí, me trataron bien.
1: Gracias a Dios.
11: Me trataron bien y una gente muy amable, todos los abogados, hacen como tres stops.
1: Ajá.
11: Ahí, ellos bien lo atienden bien a uno. Yo, gracias a Dios y a ti, aproveché a hacer los requisitos que me pidieron.
1: Excelente.
11: Y me fui, me dejé ir.
1: Sí.
11: Gracias.
1: ¿Y muchas cómo salió todo? ¿Cómo resultó todo? ¿Logró su meta?
11: Sí.
1: ¿O está todavía en el proceso?
11: No, ya eso ya está listo, ya me imagino ya lo mandaron o lo van a mandar el paquete.
1: Qué bien. Entonces llegó mucha gente, amigo, mucha gente había en el evento.
11: Aproximadamente cuando yo estaba ahí habían como 150,
1: Bueno.
11: Pero dijo la persona que me atendió dijo de que eran 300 los que se habían
1: inscrito. Wow.
11: Sí.
1: Son 300 futuros ciudadanos ya ahí que vamos a tener.
11: Sí, así es. Sí.
1: Ojalá que culmine.
11: Soy el guanaquito de Boston ahí.
1: No, se me saluda el guanaquito. Ojalá que culmine guanaquito, que ya se haga ciudadano guanaquito. Y cuando primero sea ciudadano, ahí mismo se inscribe para votar guanaquito.
11: Claro.
1: No, ahí mismo así tiene que inscribirse para votar.
10: Bueno, aquí usted dijo que había llegado en nombre del show de Carlos Guillén, que ahí escuchó el programa.
11: Todo el que me atendió le dije que de la radio de Carlos Guillén lo había escuchado.
1: Qué bien.
10: Eso.
1: Gracias, Juanquito.
11: Ok, pues muchas gracias.
1: Thank you. Mala noticia. Ayer nosotros comentábamos sobre el niño que estaba en el parque jugando cuando se cayó un árbol.
7: Ay, hombre, Guillermo.
1: Así, Arley. Tristemente perdió la vida, murió.
7: Ah, no jodas, hombre, sí. Guillermo.
1: El niño murió. Ayer estaba viendo la información en horas de la tarde y tristemente perdió la vida.
7: Uy, hermano, imagínate,
1: no fue eso. Llevar a un niño a un parque a jugar con los otros. No han revelado todavía la edad del niño, pero me imagino que debe de ser un niño pequeño. ¿Por qué? Porque están hablando de que el niño estaba jugando en el Monkey Bar, que le llaman. Que son estos, no son columpios, son como unas estructuras de metal en donde los niños se cuelgan, suben, se cuelgan de unos tubos. En español sería como patojo, la barra de los monos sería, ¿no? Pero yo le digo, Monkey Bar. Y ahí estaban los niños jugando cuando este árbol cayó sobre el Monkey Bar este, y ahí estaban los niños. Se hablaba ayer de el Monkey tres personas Bar en español, lesionadas.
10: El Monkey Bar en español se llama el Pasamanos, el Pasamanos.
1: Pero y el Monkey no lo mencionan. Pasamanos de los monos, sería, ¿no?
10: No se menciona en español, no está, sí, Carlos.
7: Sí. Es que usted se cuelga ahí como un mono. Cuando usted,
1: sí, se correcto, pone, correcto, así los niños.
10: Se pasamanos en Guate es el Pasamanos.
1: Sí, los niños se suben ahí y se cuelgan, porque tiene varios tubos, claro, como cruzados, los niños están, se, sí, cuelgan ahí. Por eso le digo, exacto, si el niño estaba jugando en eso, tiene que ser un niño pequeño.
10: Correcto. Dice,
1: no creo yo que sea un niño grandecito, tiene que ser un niño por lo menos de 5 o 6 añitos o menos, porque todavía no han dado a conocer el nombre ni la edad, pero tristemente ayer informaban en horas de la tarde de que el niño había perdido la vida, el niño murió. Lamentablemente esto fue en Melrose, ayer temprano estábamos nosotros hablando del tema de que estaba en una situación crítica, el niño estaba grave. Ya hoy, anoche mejor dicho, ya ayer por la tarde, se hablaba que había perdido la vida el niño. Tristemente, una noticia que nos llena de tristeza, porque imagine usted qué se va a imaginar, que va a ir con su niño, con su criatura al parque y va a terminar muerto. ¿A quién se responsabiliza de esto? Yo creo que ahí es muy difícil, no se le puede echar responsabilidad a nadie. Porque,
7: ¿a quién va responsabilidad responsabilizar, o sea, no, usted de un árbol que se cae, correcto, hermano? Es como cuando cae, correcto, un rayo, hermano.
1: Correcto.
2: No,
1: o sea, es muy complicada, una situación complicada, porque usted no va a decir es culpa de la ciudad o es culpa del parque, que va a saber usted si en los parques hay árboles. Uno no va a saber.
10: Sí, sí.
1: Y para que el árbol también se haya caído es porque también estaba podrido, y el árbol, digo yo, ¿no? Porque oiga, un árbol saludable no se cae así por así.
7: No se cae así por así. A menos que esté muy viejo.
1: Que por eso le digo, ya un árbol ya viejo, ya podrido. Pero no necesariamente un árbol viejo. Un árbol viejo está bien parado. Tiene que tener algún problema.
2: No, un árbol viejo. Puede ser que tenga un problema.
1: O al menos que esté haciendo mucho viento, que esa no era la situación. Sí ha hecho viento en los últimos días, pero no para derribar un árbol. Porque si hubiese sido por el viento, los niños no hubieran estado jugando, se supone, ¿no? Un padre no va a tener a un hijo jugando con vientos de 50, 60 millas por hora.
2: Desafortunado, sí. Eso es, como dicen, una situación muy desafortunada.
1: Mire, está haciendo tanto viento que el día de ayer, póngale atención ayer. Recuerda que ayer comentábamos del viento, de lo peligroso que es cuando hace mucho viento. En temporada de sequía, porque estamos viviendo sequía aquí en Massachusetts. 5 edificios se incendiaron solamente ayer en Lowell. 5 edificios, 5 incendios. Y no es que uno al lado del otro, no, 5 incendios. Por lo peligroso que se tornó ayer el ambiente, por el viento. Ayer el estaba viento, soplando mucho viento. Yo creo que hoy viento, todavía vamos a tener un poquito de viento, pero con la sequedad que estamos viviendo en el estado, el viento también se vuelve peligroso. Cualquier chispita rápido enciende, ya sea la maleza, la hoja, la madera. Y ayer 5 incendios. Ayer solamente.
10: Imagínese, Carlos, imagínese, Arley, que hace unos años me cuentan una historia de que estaban en el Clarendon Park, que es un parque muy famoso ahí en la Clarendon, intersección con Commonwealth Avenue.
1: Eso en Long Bay.
10: Y una señora.
1: Rochester.
10: Ahí en Back Bay.
1: En
10: Back Bay. Sí. Y una señora estaba con su sombrilla y el viento tan fuerte, porque ayer no estaba tan fuerte, la levantó y la dejó caer, Carlos, a la señora. Eso es verídico. Con su sombrilla, con su paraguas, sombrilla, umbrella, como quieran llamarle, como le llamen en su país. Y la levantó y la dejó caer. Se quebró la señora una pierna y un brazo. La levantó la sombrilla.
1: Sí.

0: plástica y desfiguró a los pacientes durante 5 años. ¿Cómo? Fue arrestada tras afectar a más de 15 personas. Es decir, la gente, ay, sí, hágame esto en la cara, hágame aquello, estíreme aquí. Más, no tenía estudios de medicina, de nada. Fingía ser médica. Y dice, durante más de 5 años estuvo realizando cirugías plásticas sin formación ni autorización, provocando lesiones graves en 15 pacientes aproximadamente. ¿Usted qué es tan vanidoso? ¿Usted qué busca por ahí a quién le haga pues toda esa vaina?
1: Todavía no, gracias a Dios, Arley. Lo que
2: el Botox para todo. El otro día no habló del Botox con Edgar.
1: No, lo único que me hago de vez en cuando, y lo digo acá a calzón quitado, es un facial. Pero el facial es normal.
0: Que no, que es que este Botox vale 2 pesos, que aquí es más barato, que me voy a meter este garaje.
1: Eso de Botox.
2: Sí.
1: Eso de Botox, ácido hialurónico, que nunca lo he sabido decir. Hialurónico, eso no tampoco. Que levantamiento de por aquí, que levantan muerto.
2: ¿Qué es eso hialurónico? ¿Qué es eso?
1: Es un ácido que le meten.
3: Buenos días, ¿cómo están? Dios los bendiga.
2: Bien, amén.
3: El cuerpo lo produce, pero dejamos de producirlo.
2: Sí.
3: Dicen que es
2: menos. A cierta edad,
3: lo dejamos de producir.
2: ¿A los cuántos años más o menos?
3: Desde los 25 años empieza la piel a envejecer.
2: Sí.
3: Y no se cuida. Sí.
2: Okay.
3: Bueno, entonces ese ácido.
2: Yo creo que por eso a mí me dolía el estómago un día. Ya perdí ese ácido que usted dice.
3: Usted lo perdió.
2: Sí, definitivamente.
3: Bueno, pues entonces ese ácido dicen que es menos dañino que el Botox.
2: Okay.
3: Pero yo lo que dice Arley es bien importante, señoritas, señores, buscar verdaderamente lugares.
2: Es que a veces, Cristi, para pagar menos, la gente a veces por ahorrarse esos billetes se pone en manos de cualquiera.
3: Mire, yo he sabido de aquí de gente sin escrúpulos. Pónganle, están diciendo, hay un suero también,
2: sí,
3: que es bueno para rejuvenecer.
2: Ajá.
3: El es un NAD. Hace unos días me dijo una amiga, iba en el tren, me dijo que a ponerse un suero. Yo sé positivamente por un doctor que ese suero tarda 6 horas su cuerpo en asimilarlo.
2: Ajá.
3: Y es un suero carísimo.
2: Sí.
3: Aquí hay unas señoritas, no voy a decir la procedencia de dónde son, pero
2: ustedes se pueden
3: imaginar de dónde son, Arley.
2: ¿Para qué se lo ponen?
3: Son colombianas.
2: Ajá.
3: Y lo están poniendo para que estemos jóvenes. Pero ese no es el verdadero, qué sueros están poniendo. Y yo les digo, yo me he puesto suero, pero me lo pongo con una doctora.
2: Sí.
3: Y es un suero vitaminado, es pura vitamina, no para rejuvenecer,
2: ¿y qué
3: es para
2: siente
3: tener
2: usted cuando se,
3: para trabajar?
2: Sí, cuando se pone suero, ¿qué siente usted?
3: Fíjese que me siento mucho con más energía.
2: Más bonita, bonita se siente.
3: Pero no lo hago, pero acuérdese de algo, lo que pasa es que hay gente que lo hace demasiado. Yo pienso que unos 3 al año deben de ser los 3 o 4 al año.
2: ¿Y cuánto le meten de suero? ¿Cuánto? Sí. ¿Un litro, 2 litros, un galón? ¿Cuánto?
3: Un litro de suero le ponen a uno con vitamina B, vitamina
0: Cristina,
3: D,
0: okay. Vitamina A. ¿Eso no pierde las expresiones del rostro?
3: Es que no son los sueros, mire pues, las expresiones del rostro se pierden. Las expresiones del rostro lo pierden los fillers, que le dicen, yo no sé cómo se llama eso en español.
2: Rellenos.
3: Son rellenitos que le ponen a uno donde se le está bajando los cachetes, ¿me entiendes?
2: Ah, sí, sí.
3: Esos. Y le ponen, le inyectan también estos filtros en...
2: Pero si le meten más relleno, queda como pico
3: después. En los pómulos y eso.
2: Sí, sí,
3: he visto. Esto es lo que hace a la gente que se vea como rara, gorda,
2: sí,
3: que se le vea la cara como extraña.
2: Sí, así como Kiko.
3: Ajá. Porque lo hacen mucho, ¿me entienden? Empiezan a sentir algo y a mí me estaba contando esta doctora que hay chicas de 25 años que ya se están poniendo

0: entonces,
1: no, hombre, thriller, muy joven. Muy joven.
0: Y poniéndose esto, entonces yo sí pienso, mire, yo veo a la gente y me puedo dar cuenta cuando se están poniendo botox, porque sí. Otra cosa, si está muy gordita y se pone mucho botox, tiende a que la cara también se le vea hinchada.
1: Se deforma la cara, es cierto.
0: Se deforma la cara, es que mire, yo pienso que todo con y yo les digo una cosa, señoritas, a las que
1: y los labios bien inflados, ¿se ha fijado? Así, los labios bien inflados.
0: Una buena rutina de humectación en su piel no necesita de botox. Sí. A menos que quiera, yo le quiero decir, pero imagínese.
1: Edgar, yo le dije a Edgar eso la vez pasada.
0: Voy a andar con la cara bien planchada y caminando bien lentecito.
1: Sí, como una viejita.
0: No. ¿Me entiende? Todo tiene su no.
1: Su etapa.
0: No, pienso yo que no vamos a querer vernos súper jóvenes de la cara y con el cuerpo todo.
1: Sí.
0: Todo.
1: Como la canción de Jerry Rivera, con cara de niño, cuerpo de viejito. No es cierto lo que dice ella.
0: No, tenemos que ser coherentes con todo.
1: Es cierto lo que dice ella, es cierto.
0: Tenemos que ser coherentes. Yo no me estoy inyectando más, me he inyectado, les digo que me he inyectado, pero lo he hecho con gente, como dice Arley, que las inyecciones de Botox me costaban $600.
1: Sí.
0: El día que me ponía.
1: Digamos, ya esas mujeres, Cristi, ya pasadas de edad, ya bien arriba en años, y se ponen los pechos, así, los grandes pechos, y las nalgas, se ponen unas nalgas, eso no se ve bien, ¿cierto? No se ve bien.
0: Imagínense ustedes, pues, de haber vivido toda su vida con un cuerpo normal, resultar uno con unas nalgotas,
2: y usted lo sabe, Carlos y Cristina. Que hay gente que va por hacerse una cantidad de cosas, les dañan las caderas, les dañan los senos, les dañan. Claro.
1: Pero no le pasó eso a aquella cantante mexicana, Alejandra Guzmán.
0: No, un montón. Conozco algunas amigas que se hicieron implantes de senos y ahora se los están quitando.
1: Imagínense. Es que yo he escuchado, Cristi, que después de 10 años.
0: ¿Ya se dieron cuenta? No. ¿Sabe qué pasa? Que afecta algo en su organismo.
1: Sí. Pero no dicen que después de 10 años tiene que retirárselo.
0: Tienen que retirárselos, pero se los cambiaban a ponerse el mismo. Ahora se los están quitando, los están removiendo.
2: Pero hay otras muy exageradas que se ponen tallas gigantes y los dolores de espalda después no los aguantan. Porque esa es otra cosa.
0: Yo ya cargo el dolor de espalda perenne porque por mi trabajo. Imagínense que uno poniéndose algo así. Sí, como ustedes dicen, yo sí pienso, chicos, que todo con medida.
1: Sí.
0: Tenemos que saber también quién nos hace las cosas.
2: Dígale al Patojo que no se meta en cualquier lado. Él es vanidosito, él le gusta hacer
0: su necesita,
2: él está jovencito. No,
0: está jovencito. La que necesito soy yo, pero tampoco me meto en cualquier lado.
1: Pero mire, una cosa. ¿Sabe que uno de los problemas que estamos viendo es que mucha gente joven está acudiendo a esto y es muy temprano?
0: Eso es lo que estaba diciéndole yo. No, ¿sabe qué pasa? Están jovencitas de 30 años. 25, 30 años, ya se han hecho de todo. Y están adictas al Botox.
1: Es cierto.
0: Porque lo que pasa es que el Botox, acuérdense de algo si ustedes no lo saben, el Botox solo dura 3 meses en su sistema.
1: Sí. ¿Y qué pasa después?
0: Lo que hace,
1: se diluye.
0: Lo que hace es que le deja, mire, fíjese que yo tengo el ceño, mi ceño así un poquito
1: fruncido.
0: Fruncidito, sí, ¿verdad? Sí. Ajá.
1: Eso es del enojo, ¿no? Cuando uno anda enojado todo el tiempo se le va haciendo.
0: Fíjese que toda la vida he vivido enojada. Sí, no, porque toda la vida.
1: Eso he escuchado yo. Sí, eso he escuchado yo. Esa expresión entre las cejas, sí, es porque anda enojado todo el tiempo.
0: Es que entonces yo toda la vida he andado enojado porque lo he tenido bien. Entonces ahí yo me he puesto porque de esa manera uno ya hay cosas que uno hace automáticamente.
1: Sí.
0: Entonces uno ve el sol y frunce. ¿Entiende?
1: Sí.
0: Uno ve algo y
1: se va marcando, entonces, se va marcando.
0: Se va marcando más. Sí. Entonces, esto lo que hace es que le deja
3: a usted. ¿A qué se debe este enojo?
0: Le deja fijo a usted el ceño y ya no lo hace más. Entonces, lo he logrado mejor. Aunque no el enojo, ¿verdad? Tal vez ese no lo he logrado mejorar.
1: Sí. Pero se le ha ido ya se le ha ido ya lo fruncido, ¿no?
0: Un poco, no, sí. No, tampoco se me ha quitado, ¿me entiendes? Pero no lo hago mucho porque como me he puesto botox ahí.
1: Correcto.
0: Pero sí, el patojo me saca canas verdes.
1: Me imagino.
3: El patojo le saca las canas verdes.
0: Verdes me las ha sacado. No, mentira.
2: Está bueno el consejo, Cristina.
0: Pero sí tengan cuidado y saben una cosa, es mejor que usen, es mejor que tomen colágeno, sí, ahora sí. Hay muy buenos colágenos, hay que tomarlos porque la verdad es que todo es de adentro para afuera.
1: Correcto.
0: Otra cosa, podemos andar bien.
1: Consejo de belleza.
0: Con la cara brillante, espampanante, bonita, y sin darnos cuenta. Que no estamos reflejando lo que verdaderamente tenemos en el corazón.
1: Sí, es cierto lo que dice Cristi.
0: Eso es todo.
1: Cristi sabe.
0: Así que bueno. Que Dios me los bendiga. Amén, y vamos, Cristi, a hacer un segmento de belleza.
1: De belleza, oye. Sí, hombre, belleza.
0: Sí.
1: Gracias, Cristi.
0: Y de tips para las mujeres.
1: Bueno, thank you. Ahí está,
0: mucho,
1: bueno.
0: Dios los bendiga.
1: Está Cristi. En la línea, ¿qué pasó? ¿Qué pasó?
3: Hay que dejar a doña Cristi. Hay que dejar a doña Cristi. Para los temas hay que dejar a doña Cristi y para lo comercial al patojo, Carlos.
2: A ver, buenos días.
1: Dígale, escucho. Con qué alegría.
2: Buenos días. ¿Cómo
4: se la chica del show yo?
1: No quiere hablar. No quiere hablar.
2: ¡Aló!
4: Buenos días.
1: Ay, se decidió que no quería hablar. Está dormida. Está dormida.
4: No estoy dormida.
1: Hace rato le decimos buenos días y no contesta. Buenos días.
4: No, yo pensé que tenía la línea.
1: No, hombre, con usted la cosa. ¿Cómo está? ¿Qué me cuenta? Usted también se mete ese voto que dice ese suero.
4: No.
1: ¿Qué es lo que se mete usted? ¿Ah?
4: No, yo no me meto nada porque yo voy a aceptar lo que voy.
1: Sí.
4: Yo creo que lo más. Siempre he pensado que la gente que busca mucho es porque no se siente conforme con lo que es.
1: Sí.
4: Usted tiene que aceptar que en su tiempo usted fue bella o tenía sus encantos y el tiempo
5: tampoco. O tiene un marido que es tacaño,
1: que
5: no le gusta,
1: hombre,
5: gastar en eso.
1: ¿Será
5: sí, eso es verdad también.
1: ¿Y qué tiene que ver que el marido sea tacaño si ella trabaja? Si ella trabaja,
5: claro,
1: eso puede pagar
5: no hay mujer fea, es hombre sin dinero.
1: No, pero ella trabaja. Fea. Ella
5: es
1: trabaja.
5: Hombre sin dinero, dice.
1: No, pero ella trabaja, se puede pagar. ¿Cierto? ¿Usted trabaja o no?
4: No.
5: Se respeta que no lo quieran usar.
4: No. Yo le voy a decir, este mundo es tan bello y yo pienso de esta manera, que uno por apariencia no vivo. Yo soy feliz como soy y sigo andando.
1: Entonces usted no se inyectaría votos, el suero, nada de eso.
4: No.
5: Está bien, se respeta que la señora, y me imagino que tiene sus rutinas, claro, se respeta.
4: Correcto, Patojo, te voy a decir una cosa, gracias a Dios tengo un marido no tacaño, porque gracias a Dios tenemos 5 hijos, y los 5
5: hijos... No lo dije por usted, ese es el dicho común.
1: ¿Y entonces por quién lo dijo? ¿Por Arley o por quién? ¿O por mí? No, ¿por quién lo dijo? ¿Por David lo dijo?
5: Siempre han dicho
1: que... ¿O lo dijo por ella?
5: No es
1: mujer
5: fea.
4: Está cerca de tu madre y tu madre te va a decir, hijo mío, aprenda a escuchar. Una vez que usted dice las palabras, usted no puede recogerlas.
1: No, que ella se siente bonita, a lo mejor Patojo, ella se siente bonita, sí, claro, ella me imagino que sentirá que no necesita ayuda de esta.
4: Todo lo que dijo la mamá de Patojo, algo muy correcto, por mucho belleza que tenga uno, si tiene un corazón malo.
1: No, y un cuerpo de viejita, eso no se lo va a quitar a nadie, es cierto.
5: Sí,
1: entonces va a corte.
5: Yo a la señora la conocí una vez, y sí, me pareció mira, bien, Patojo. Normal.
1: Sí, oiga, bueno, esto es un piropo.
5: Oiga,
1: pues
5: qué piropo.
1: Sí, es un piropo ya para la doña, mire. Se ve bien la doña, Patojo. Se ve bien la doña. Patojo, se ve bien la doña, tiene un buen caminar.
5: Se mira bien.
1: Se mira bien. Bueno, ahí está la doña. Sí, tiene marido, la doña. Tiene marido. Tiene marido, ten cuidado.
5: Y lo peor que se asustó cuando supe yo quién era, Carlos.
1: No, hombre.
5: No. Y se asustó.
1: Pues la próxima vez que lo vea le eche el gato encima. Porque le está diciendo ahí de que usted que el marido tacaño en venganza le echa un gato más bravo que tenga, échelo.
5: No lo dije por ella, aclaro. No, mira, lo dije por ella, no lo dije por ella.
1: El gato más bravo, más enojado que tenga, échelo encima para que aprenda y a respetarla. Sí,
3: para que aprenda. Qué terrible. Para todos, o sea, para todos, que para los cuatro hijos que tiene, se ve bien la doña.
1: No, sí. Dice que tiene un buen caminar, dice el hombre. Bueno. Ah. Okay. Vamos a la pausa.
6: Vamos a la pausa.
1: Nos agarró la tarde, Arley. Pausa, muchachos. No, lo que menos esperaba yo era que el patojo iba a piropear, mira, la señora. Esa no me la imaginaba yo. Después de pelear con ella.
6: Con razón, Cristina dice que le está sacando canas.
1: Sí, hombre, hasta Canadá María le saca ese hombre. Bueno, no, vamos a la pausa. La pausa.
5: Bueno, nos vamos a ir a la pausa. Seamos amables, siempre pensemos antes, seamos genuinos, pero sobre todo seamos agradecidos. Gracias, papá Dios, por este hermoso día, por toda la audiencia linda, por todo lo que nos das y nos regalas. Gracias, gracias, gracias. 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Don Arley de Jesús Cardona.
6: Ese tema de los votos está bueno para el segundo bloque, hermano, porque hay mucha gente afuera que se está haciendo eso. Y hay que tener cuidado, mucho cuidado. 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
5: Particularmente, Arley, aquí en Boston.
6: Bueno, ojo pues. 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
2: Un manifestante ha puesto de cabeza a las autoridades en Washington, D.C. Lleva más de 4 días en lo alto del puente Frederick Douglass Memorial en Washington, D.C., en una protesta contra la guerra de Estados Unidos en Irán. Lo dio a conocer la policía, que se encontraba de servicio en la base del puente desde el lunes 4 de mayo, pero el activista no mostraba signos de abandonar su posición. Las imágenes captadas muestran al protestante sentado en la cima del puente, levantándose en varias ocasiones y volviendo a sentarse, con vistas generales de la escena donde agentes vigilaban desde abajo. Marca el 5º día de su demostración en un gesto simbólico contra el conflicto bélico en curso. Los comités judicial y de seguridad nacional del Senado, liderados por republicanos, publicaron su propuesta legislativa del proyecto de ley Reconciliación de $72 mil millones para financiar a la Agencia de Servicio de Inmigración y Control de Aduanas y la Patrulla Fronteriza hasta 2029. Con esta propuesta, los republicanos no necesitan el voto de los demócratas para la aprobación, lo cual podrían lograr luego de que el mes pasado el Senado y la Cámara de Representantes aprobaran el proceso para avanzar con la asignación presupuestal especial. Un agente del Servicio Secreto de Estados Unidos fue puesto en licencia administrativa tras ser arrestado en Miami por exposición indecente, según registros penitenciarios. El detenido fue identificado como John Andrew Spielman, de 33 años, jefe de la División Uniformada del organismo, quien se encontraba fuera de servicio al momento del incidente. De acuerdo con las autoridades, Spielman estaba asignado a Washington y se encontraba en el área del condado de Miami-Dade como parte de un destacamento encargado de brindar seguridad para un evento. MLC Noticias Atlanta, te informó Karina Zambrano.
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8: Horóscopo de hoy, 6 de mayo. Aries. En tu carrera profesional, ten un poco de paciencia. Llegará el triunfo a bombo y platillos. Es inevitable. Tus números de la suerte del día: 2, 10, 13, 36, 40, 48. Tauro. Es posible que sacrificarte tanto por los otros te haya hecho olvidar que tienes que cuidar de ti mismo. Tus números de la suerte del día: 12, 20, 27, 30, 45, 47. Géminis. Haces bien en ser tan selectivo. No cualquiera merece un puesto dentro de tu vida. Elige a personas constructivas que te apoyen cuando más necesitas. Tus números de la suerte del día: 3, 21, 27, 45, 48, 50. Cáncer. No tengas miedo ante tomar decisiones importantes. Pero eso sí, hazlo siempre desde la prudencia, porque solo de esta forma conseguirás sentirte en paz después de dar el paso. Tus números de la suerte del día: 2, 13, 14, 18, 24, 26. En breve, volvemos con más.
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0: Era un otro rollo, man.
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0: ¿Qué dice Patojo? Ya está el tráfico más fluido. ¿Qué le informan?
1: En la ruta. Así es, Carlos, le agradezco a nuestra gente linda, a Edgar Vicente, que trabaja ahí en Prince Pizzería, que es la pizzería que nos estaban diciendo.
0: Sí.
1: Que es la que tiene como la torre, la torre de pizza.
0: Cerca ahí fue el accidente,
1: obviamente. Cerca allí fue el accidente, y me dice Edgar Vicente, gracias, que el tráfico estaba fluyendo a eso de las... Dice, Patojito, ¿cómo te va? Trabajo en pizzería en la ruta 1, y ese tráfico todavía está duro.
0: Hace tres minutos
1: empezó a fluir el tráfico en la ruta 1, me dice. Eso fue exactamente como a las 8:06.
0: 8:31.
1: Por ahí, Carlos, 8:06 de la mañana. Me imagino que ya comenzó a fluir más en estos momentos.
0: Sí, lo que hablábamos temprano, yo creo que habilitaron ya un carril. Y ya habilitaron un carril, ya comienzan ya los carros a transitar. Pero imagínese la cantidad de carros que habían atascado ahí, porque estaba completamente cerrada la ruta.
1: Esta mañana me trajo un recuerdo, no sé si...
0: ¿Un souvenir o
1: no
0: qué?
1: No sé cuántos años van ya. No, un recuerdo, la mañana me trajo un recuerdo.
0: Ah, yo pensé que le habían llevado un souvenir, un recuerdito, un lápiz, un llavero. Que la gente lleva un llavero,
1: De cuando nos llamaron, cuando había fallecido en el choque también, había que quedado herido. Sí. ¿Se acuerda cuando llamaron para decirnos del accidente de Don William?
0: Pues lo que yo comentaba temprano en el programa, no lo escuchó. Lo comentaba que William, fue en esa misma ruta. En esa misma ruta que la persona se metió con
2: la vía. Pastillas para la memoria, hermano. Sí, memorina se llama.
0: Que dije incluso que la señora había muerto en ese accidente.
1: Sí.
0: Que se metió contravía y fue a estrellarse contra el carro del señor ahí. Imagínese usted, Donald, usted sale tranquilo de su casa y no sabe en qué momento se encuentra con un loco por ahí enfrente y ¡pum! Y hasta ahí llegó.
1: Imagínese.
0: Era Donald. Me acuerdo, qué bueno que era Donald, buena gente. Instalaba paneles, dice la gente. ¿Cómo está Donald?
1: No, cancelado, como diría más Carlos.
3: Yo lo juro con la sangre de Cristo a todos. Sí. Así se subieron las tarifas de electricidad,
0: sí,
3: ¿no?
0: Sí, hombre. Donald vino y me instaló esos paneles. Yo lo recuerdo muy bien cuando estaba ahí en el techo subido con un martillo, un clavo, dándole duro. Donald, ¿cómo está Donald? Hey, mi amigo Donald, den un aplauso a mi amigo Donald. Excelente, Donald regresa. Excelente. Regresa Donald. ¿Cómo está Donald? Cuénteme.
3: Excelente. No, acá escuchándonos hablar.
0: ¿Cómo le ha ido?
3: Me puse a pensar, Carlos, y dije, wow, desde el 2020 nos estábamos anunciando.
0: Sí, hombre.
3: Y hablé con el Pato y me dijo, venga, ¿cómo va lo de los paneles? Y le traje la noticia, y me dijo, no, es que volver a anunciar.
0: Sí, hay que hacerlo.
3: En la radio para actualizar las personas cambios.
0: Muy bien, Donald, mire, una de las preguntas, o no preguntas, comentarios, incluso esta semana, no sé si fue ayer o antier, llamó un radio, solamente lo mencionamos a usted en el programa que regresaba y rápido llamó a alguien y dijo, mire, yo instalé esos paneles, pero estoy pagando de más. Y me acordé yo cuando usted explicó cómo funcionaba. Le decía a la gente que hay gente que cuando le ponen los paneles, tienen un televisor, tienen una nevera y todo en base a lo que tienen los electrodomésticos, en base a eso se monta el sistema. Pero que hay gente que después comienza a meterle que si otra nevera, que si otro televisor, y ahí es donde viene el malentendido, ¿cierto, Donald? Usted
3: claro,
0: que sabe
3: claro,
0: que lo había explicado en el programa, ¿cómo funciona para que la gente sepa y no se enrede?
3: Claro, no, es muy simple, porque es que la capacidad del sistema es la capacidad del sistema. Entonces, a lo que hago yo es básicamente generar este diseño, este estudio, y la idea es no pasarnos de esa capacidad, porque le doy un ejemplo. Si usted utiliza 5,000 unidades de energía, ¿verdad? Y le diseñamos un sistema para que genere 5,000 unidades de energía. Y usted hace algunos cambios en la casa y ya consume 6,000. Quiere decir, 1,000 adicionales.
0: Extras.
3: ¿Y dónde llegan esos 1,000?
0: Sí, es cierto.
3: Eso llega a
0: la compañía. La compañía de electricidad entonces le manda ese extra, ese bill.
3: Claro, pero se ahorra porque se están ahorrando los 5,000 que le estamos sustituyendo.
0: Pero es que la gente no quiere pagar, Donald, completamente freak, no quieren pagar ni un centavo de electricidad. Entonces ahí es donde viene el enredo.
3: No, y esto es otra cosa, que la gente no cae en cuenta, Carlos, es que las tarifas van subiendo todos los años. Incluso la razón por la cual está hablando con el Patojo es que en este momento, si se está escuchando, usted se ha dado cuenta que la compañía de electricidad está cambiando los contadores, o ya se lo cambiaron, o ya le dejaron una notificación que le van a cambiar los contadores.
0: ¿Cuál es el fin que persiguen esta gente, Donald, con esto?
3: Ahí voy yo. En Nantucket, ¿verdad? Incluso nosotros no estamos ahí porque es una isla. Ahí empezaron el proyecto del cambio de los contadores. Y hay gente, no sé si han escuchado las noticias, hay gente que se le subió la tarifa y el costo de la energía un 700%
0: caro. Sí, está cara la energía. Sí.
3: Porque es que ya con esos nuevos contadores, ya National Grid y la compañía de Eversource están diciendo que no estaban leyendo el contador correctamente. Entonces, por un lado es eso, pero por el otro lado es lo que
0: Si no estaban leyendo correctamente y le han cobrado ese dineral, ¿y van a regresar a algo o qué?
3: No, antes ya están cobrando más.
0: Oiga,
3: no antes estaban diciendo que no estaban leyendo lo correcto.
0: Sí.
3: ¿Verdad? Entonces ya mucha gente está viendo que les ha subido el costo de la energía.
0: Sí.
3: Pero ahí va la cosa, Carlos. En sí lo que quieren hacer es cambiar la tarifa para tiempo de uso, ¿verdad? Mm. Porque es que todo el mundo utiliza energía de 3 a 8 p.m. cuando usted llega a la casa del trabajo. Todo el mundo está utilizando la energía al mismo tiempo, ¿verdad? Para National Grid y Eversource, como no tienen lo suficiente energía, es un gran problema. Entonces van a cambiar la tarifa para subir el costo y la tarifa de energía de 3 a 8 p.m. Antes solamente subían anualmente, ya van a subir basado en cuando consumimos la electricidad.
0: Donald, ¿se puede generar más energía de lo que se utiliza con los paneles?
3: Claro, sí, lo que se hace es un estudio, ¿verdad? Entonces, ¿mi trabajo qué es, Carlos? Mirar el consumo de la casa, genera un diseño, este diseño nos dice, basado en lo que consumimos, cuánto se va a poder generar, y ya yo le hago ese análisis al propietario. En varios casos, si el techo lo permite, si se puede generar más, se le pueden poner más paneles. Todo depende de cuánto se consume, cuántas horas de sol y cuánto espacio queda en el techo.
0: Sí.
3: Y ese es el diseño que genero yo, el análisis que genero yo para el propietario, y ahí es la información que le proveemos a los propietarios.
0: Después de instalar el sistema de paneles solares, ¿qué tiempo se toma ya para ver los resultados?
3: Ya cuando se instala el sistema, pues se hace el proceso que es la inspección, que es lo normal. Y ahí mismo que se prenda el sistema, ahí es donde podemos ver los beneficios del sistema.
0: Estos paneles solares funcionan con batería, ¿eh? No, la batería es la que se va cargando, y de ahí sale la electricidad.
3: Es muy buena pregunta, Carlos. Estamos poniendo ya baterías. Anteriormente no poníamos baterías.
0: ¿Y antes cómo era? ¿No era así, Donald?
3: Era con los contadores, ¿verdad? Ajá. Básicamente se tiraba la energía para el contador.
0: ¡Ah, directo!
3: Directo.
0: O sea, del panel directo para el contador iba.
3: Directo para el contador.
0: Ah, ¿por qué estamos
3: haciendo baterías hoy?
0: Sí.
3: Claro, ha cambiado mucho porque es que ya National Grid se están viendo más apagones. Ellos literalmente están apagando la red ellos mismos para poder que la red no se caiga, porque todo el mundo está utilizando energía al mismo tiempo.
0: Y ahora que viene verano, Donald, me imagino yo que es sobrecarga, ¿no?
3: Oh, claro, todo el mundo utilizando aires acondicionados.
0: Sí.
3: Todo el mundo al mismo tiempo. Entonces,
0: y con esto que oscurece más tarde, más noche, también se permanece más la luz. La gente aire acondicionado,
3: antes de dormir
0: y todo, sí, es cierto.
3: Los días más largos, todo el mundo está utilizando más electricidad.
0: Sí, correcto.
3: Y ya,
0: correcto.
3: Con el mismo programa de MassSafe, estamos instalando no solamente los paneles, pero también las baterías.
0: Qué interesante.
3: Y eso es algo. Y eso es algo, adivine qué, Carlos.
0: Ah, ¿qué?
3: Si la casa califica, el propietario no tiene que pagar nada, pero no es gratis. ¿Sabes por qué?
0: Sí.
3: Porque ya no le están cobrando en la factura de la luz.
0: Sí, correcto. Sí, tiene razón. Donald, ¿cuántas baterías lleva el sistema? ¿Cómo funciona eso de la batería, man? Me llama la atención.
3: La batería es súper, súper chévere. Es una batería por sistema.
0: Ajá.
3: Entonces, estas baterías funcionan como un generador, ¿verdad? Entonces,
0: correcto.
3: Si hay un apagón en la casa...
0: O sea, la batería va consumiendo, pero va guardando, va conservando la energía.
3: Okay. Correctamente.
0: Entonces, y de ahí sale para la casa.
3: guarda la electricidad, y ya cuando hay un apagón, ajá, ya la batería funciona como un generador.
0: O sea que siempre hay
3: siempre hay luz.
0: Donald, y cuando está oscuro, día lluvioso, así como hoy en la tarde va a llover, día lluvioso, ¿qué pasa?
3: Sí, de todas formas genera el sistema.
0: Siempre
3: es genera. Como el mejor ejemplo que le voy a poner a usted, el Patojo Cabrera se va para la playa en un día nublado.
0: Sí, sí, sí.
3: Y dice, hoy no me pongo protector solar porque no hay sol, y sale como una langosta.
0: Sí, se quema siempre, es cierto. Claro. Los rayos ultravioletas siempre penetran.
3: Ahí está.
0: Sí, sí, siempre penetran.
2: Ah. Sí.
0: Es cierto, mira qué interesante.
2: Interesante.
0: No, sí, aunque no haya sol, entonces siempre está generando electricidad. Siempre tiene esa reserva la batería. Es lo bueno.
3: Correcto.
0: Bueno, Donald, me ha gustado. Quise hacerle todas estas preguntas para ir evacuando dudas que tiene uno a veces. Y preguntas que el público a veces hace también. Yo sé que después que Donald se vaya, comenzará un montón de gente a llamar. Mire, por eso es bueno hacerle las preguntas a Donald. Donald, ¿qué hay que hacer? ¿Cómo funciona? Cuénteme, para ya que la gente sepa, si quieren instalar paneles solares, hay que ser dueño de la casa, hay que estar rentando, tiene que ser casa de un solo apartamento, tiene que ser varios apartamentos. Esas duditas también lo tiene el público.
3: Claro, no, si eres propietario de casa, de una, dos, tres familias, se puede hacer la evaluación para la propiedad.
0: Sí.
3: Tiene que tener o National Grid o Eversource o Unitel, ¿verdad? Que son las compañías que ya cobran por este programa.
0: Sí.
3: Y lo que hacemos es muy simple, ¿verdad? Generamos una cita, coordinamos una cita. Con la cita yo le explico sobre el programa, ¿verdad? La función de la batería. También hay un incentivo por parte de MassSafe para la batería, que la gente recibe un reembolso anual,
0: sí,
3: ¿verdad? Y yo le explico exactamente cómo funciona ese reembolso. Porque es que el Estado quiere empujar esas baterías porque saben que ya National Grid no tiene con qué, o Eversource no tiene con qué generarnos la electricidad.
0: Donald, ¿esa batería funciona solamente con el sistema de paneles? ¿O
3: claro, claro.
0: O solamente con eso? No es que usted va a agarrar esa batería, la va a poner a cargar en la electricidad y la va a tener ahí de reserva. No, no es así que funciona.
3: Tiene que ser con el sistema. Entonces lo que hacemos es una evaluación, le explicamos al propietario cuál es el beneficio, cuánto podría bajar la factura de la luz, los beneficios de proteger la tarifa, los cambios que se vienen con National Grid, con esos contadores. Yo creo que eso es lo más importante. Si a usted le cambiaron el contador, usted necesita informarse, sí, de los cambios que se vienen con National Grid y cómo protegerse con eso.
0: Cabe destacar que no es obligación,
3: Claro, no, sin obligación.
0: Usted le explica si la gente piensa que se va a ahorrar, que le cae bien, entonces agarra el sistema, si no, no. No se está obligando, claro, a nadie.
3: Y de todas formas no sabemos si la casa califica, porque después de eso tiene que pasar por un proceso de aprobación.
0: Por la posición de la casa.
3: Posición, estructura, techo y también una aplicación que se tiene que enviar para la compañía de electricidad,
0: okay,
3: para que ellos aprueben.
0: Bueno, ahí está. Perfecto. Un sistema diferente para cada apartamento, si hay tres o el mismo sistema, va a alimentar los tres apartamentos. Tres baterías, una batería,
3: ¿cómo? Sistema para, si es una casa de dos o tres familias, sería un sistema.
0: Y
3: se distribuye la electricidad para los otros apartamentos.
0: ¿Cuántas baterías van? ¿Una?
3: Una, con una batería. Okay. Con tal de que haya espacio para generar para los tres.
0: Para los tres apartamentos.
3: Sí, y sí, eso es lo que yo ofrezco.
0: Sí.
3: Se hace un estudio para ver cuánto se va a poder generar, cuánto se está pagando en este momento,
0: sí,
3: los cambios que se vienen con las compañías de electricidad, estos incrementos, cómo se puede proteger, el beneficio de la batería, los incentivos de la batería y cómo se puede calificar.
0: Necesariamente hay que instalar los paneles en el techo. Yo he visto documentales, películas, novelas, anuncios, los veo en las montañas, a veces en el piso. ¿Se puede o no?
3: Esos son paneles del Estado.
0: O sea que aquí en este caso solamente en el techo.
3: Correcto.
0: No lo puede poner en el patio atrás.
3: Correctamente.
0: Solamente en el techo. Bueno, ahí está. ¿Alguna duda?
4: Una pregunta.
0: Sí.
4: Una pregunta, por ejemplo, para Donald.
0: Sí.
4: O sea, el que ya tiene los paneles anteriores puede hacer un upgrade para
0: cada uno. Ah, mire, qué bueno. Hay gente que tiene paneles viejos, Donald. El sistema viejo.
4: Su cliente viejo, por ejemplo.
0: Digamos como el señor que llamó ayer. El señor que llamó ayer,
2: A mí es fea esa llamada.
0: Sí, suena feo. Sí, es de la Cruz, suena feo. Edgar, suena feo. Le digo, el señor que llamó ayer o antier, creo, no recuerdo qué día, ya estoy viejo, yo, don, a mí se me olvidan las cosas, pero dijo, mire, dijo el hombre, estoy pagando más, instalé los paneles, pero me está llegando el bill, y yo le expliqué cómo funcionaba eso. Me imagino yo que tendrá un sistema ya desactualizado, viejo, ¿no?
3: No necesariamente. Lo que está pasando es que está consumiendo más de lo que el sistema le está generando. Lo que podemos hacer es llamar, consultar una cita, ¿verdad? Y ver si se le pueden agregar más paneles.
0: Ah, para que le baje entonces.
3: Claro.
0: Perfecto.
3: Porque esa es la cuestión.
0: Que, y se si puede hacer eso, Donald. Si ya tienen, ¿sí?, los paneles, llamar y que ustedes vayan a hacer una reevaluación, sería en este caso, ¿no?
3: Correctamente, se reevalúa todo.
0: Si es que necesita otro panel y necesita una batería de esa, si no la tiene.
3: Exacto, si hay espacio en el techo y si hay lo suficiente sol, se le puede hacer el proceso para ver si la casa califica.
0: Entonces el amigo que lo llame, Donald, y se pongan de acuerdo ahí.
3: Correcto.
0: Perfecto, y lo que dice Edgar, si el sistema ya es viejo, ¿qué? ¿Lo van a quitar? ¿Ponen uno nuevo? ¿Cómo funciona?
3: No, simplemente se agregan más paneles, porque usualmente no es que el sistema no esté funcionando. Usualmente es que estamos consumiendo más de lo que genera.
0: Claro. Sí, entendido. Entendido,
2: Donald. Oye, yo le doy un consejo. ¿Le puedo dar un consejo a Donald, Guillermo?
0: Sí, dígale.
2: Ponga una línea de atención al cliente para que lo descompriman a usted en las llamadas. Sí,
0: porque es que hay muchas llamadas.
2: Una línea para que la gente.
0: Sí, hay muchas llamadas. Hay muchas llamadas, sí, hay muchas llamadas.
2: Sí, por la cantidad de llamadas. Entonces ponga una línea adicional para que la gente llame y ponga sus inquietudes. No digo quejas, ponga sus inquietudes, cómo pueden solucionar cositas, Donald. Sí.
3: Es que ahí está mi línea, el mismo número que he tenido por los últimos 20 años.
0: Sí.
3: Sino que me llamen, que me texten, y si está muy ocupado, si estoy ocupado, ahí también tengo un asistente que me ayuda con las llamadas.
0: O sino que den el mensaje y usted le regresa la llamada, ¿cierto?
3: Claro.
0: Me imagino, está, mire. Hemos tratado de extendernos en el tema hoy, que es el primer día de nuestro recomienzo, Donald, para que la gente sepa de qué se trata. Para que la gente que está interesada allá afuera, que llame, que hablen con ustedes. Ustedes van, mandan el personal o va usted directamente, no sé quién va, y se a chequear. Hay que subirse al techo,
5: Donald. Regularmente es Donald el que visita a los clientes.
0: Hay que subirse al techo, claro. Donald, me imagino yo, se suben al techo o por fuera, como una cosa.
3: No, yo lo primero, Carlos, es generar un estudio, un análisis para explicarle al propietario qué está pasando con la compañía de electricidad, qué cambios se vienen, cómo van a ser impactados con estos cambios, cuál es el beneficio del sistema de la batería, cuáles son los requisitos para calificar. Eso es lo primero, ¿verdad? Se le explica al propietario, se le hacemos un análisis para ver si tiene sentido, porque es que si no se genera lo suficiente. Hay veces, yo le digo al propietario, pues esta casa, el programa funciona, los paneles funcionan, la batería es excelente, pero con la posición del sol, con la cantidad de techo que tenemos, no vale la pena ponerlo.
0: Mire el mensaje que me escribe.
3: Primero se hace la evaluación para ver si funciona.
0: Mire el mensaje, lo que dice, buenos días, Carleto, dice, yo vivo en Rivilla y en mi casa ya cambiaron el contador. Hay que llamar a la compañía para que accese la cita. En mi casa tengo paneles.
2: Acceder a la cita.
0: Sí, accese a la cita, dice aquí. En mi casa tengo...
2: Hacerse a la cita.
0: Será, hacerse, será. Bueno. Bueno, dice hacerse, pero hacerse, vamos a ponerle hacerse la cita. En mi casa tengo paneles y este mes mi cuenta vino $0. Oiga bien, $0. Pues los paneles, dice, cargarán, me imagino que cargan energía suficiente. No es que la gente al ley escribe así. Me dice, carga energía suficiente. $0 le vino a la persona que me escribe aquí.
3: Claro, es que funciona. Eso quiere decir que esa persona en este momento, incluso con el cambio del contador, no ha sido impactada porque el sistema le está generando lo suficiente.
0: Sí. Bueno, excelente. Excelente, Donald. ¿A dónde hay que llamarlo? ¿A qué horas hay que llamarlo? ¿Cómo hay que hacer la cosa, Donald?
3: Claro, Carlos, a cualquier hora del día se pueden comunicar conmigo para una cita, para una evaluación, un análisis, para actualizarlo sobre los cambios que se vienen con las compañías de electricidad, la actualización sobre las baterías, el sistema solar. 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
0: Hay que destacar que son un montón de compañías, ¿cierto, Donald? Hay varias allá afuera.
3: Ya, claro, y ya cada día son menos. Sí. Porque ya muchas, como decía, yo se venía haciendo mucho tiempo, muchas se han ido a la quiebra porque no tienen la estructura financiera, porque no son compañías, son dealers, son contratistas. Nosotros somos una compañía de paneles.
0: Una compañía, bueno. No, y le digo esto porque a veces quizás a alguien le pueden hacer un mal trabajo y piensan que es Donald. Hemos tenido casos que la gente, mire, en los paneles que esa gente que vino a instalar, y fue Donald, usted habló con Donald, no era él, era un brasileño, dijo una vez uno. Ah, no, pues no tiene nada que verle. Si fue un brasileño, es otra gente, no es Donald. Lo bueno que Donald contesta, le regresa la llamada y se entiende con él directamente. Y él es el que va y se sube por un palo allá al techo a ver cómo está la cosa, después baja. Sí, dice, se puede o no se puede. 781-816-0691, 781-816-0691. ¿Algo que agregar, Donald?
2: Donald, ¿vos sos futbolero o no sos futbolero?
3: No, yo soy panelero. Me gustan los paneles.
2: Le iba a preguntar que por quién iba hoy, por Bayern Múnich o por Paris Saint Germain.
0: Él es panelero, no le hace.
3: No, yo mantengo de cita en cita con paneles solares. El único que me actualiza con el fútbol es el Patojo Cabrera.
0: Sí, ahí está. Bueno, Donald, thank you. Muchas gracias, Donald. Pórtese bien, que nada le cuesta.
2: Gracias, Donald. A propósito del duelo, atención a las posibles nóminas para hoy. Atención. El local es Bayern Múnich, el visitante el París. Están 5-4. Noia, el arquero del Bayern Múnich. Stanisic, Upamecano, Tadlaimer, Kimmich, Pavlovich, Olise, Musiala, Luis Díaz y Kane. Los dos mejores extremos hoy, Olise y Luis Díaz, titulares con Bayern. Del otro lado, Emery, Marquinhos, Pacho Nunes, Pacho el ecuatoriano, ojo que juega muy bien, Nuno Méndez, Vitinha, Joao Neves, Fabián Ruiz, Doué, gran jugador de fútbol Doué, Dembélé, la gran figura, y Carrasquilla, el delantero goleador que tiene el París. Duelo de las 3 de la tarde hora de Boston.
5: Arley, ese Carrasquilla es el napolitano que le están llamando Marasqueya, algo así, Maradonasqueya, una cosa así, juega porque bien, tiene muchas similitudes. No sé si tiene mucha similitud, yo no lo he visto jugar los 90 minutos.
2: No se parecen en nada.
5: Pero el cuadro parisino me gusta cómo anda jugando. Nunca me ha gustado el fútbol francés.
0: Sí.
5: Nunca me ha gustado
0: el fútbol francés. Pregunto yo, los barcelonistas de Dembélé ya lo perdonaron o todavía lo tienen en la lista negra. Ya está perdonado, ¿no? Ya lo quiere.
5: Oh, pobrecito el muchacho. Pero bueno.
2: Pero Carrasquilla no tiene nada que ver. Carrasquilla no tiene que ver con Diego Maradona. No tiene que ver.
5: Arley, no sé si es Carrasquilla. Ese es el italiano, ¿no? El italiano que.
2: No, Carrasquilla es un jugador de Georgia, un georgiano, que es gran figura hoy en el Paris Saint Germain.
0: Bueno, y Neymar le pega una trompada a un muchacho ahí, Patojo, ¿qué sabe usted de eso? Está metido en un lío.
5: Neymar agarró a trompa, no sabía nada.
0: Sí, no sé si al hijo de Rubiño, no sé al de hijo de uno de esos jugadores famosos allá en Brasil. Y lo agarró a trompadas, dicen ahí, el chamaquito. Y eso es un revuelo allá en Brasil. Búsquelo y va a ver, para que me actualice. Búsquelo. Yo solamente vi el titular. Neymar, dice, agarró a trompadas a un muchachito ahí. No sé si es que estaban jugando. El chamaco parece que le hizo una jugada y no le gustó mucho a Neymar. Y le pegó una trompada y se armó un lío. Y ese hijo parece de un jugador famoso ahí en Brasil.
2: Sí, no, esos reportes se están dando hoy.
0: Lo vio Arley, yo lo vi. Yo solamente vi el titular, ¿no? No profundicé en la noticia, en la lectura, pero ahí estaba la información que dice que hay un revuelo en Brasil por esto, el actuar de Neymar, sí, que perdió los estribos del hombre y le dijo, toma, le dijo, pa, se armó el libre. Bueno, vamos a la pausa, niño. Vamos a una pausa. Vamos a hacer una pausa.
5: Don Arley, tome la pausa.
2: Sí. Le voy a hablar a usted una cosa que le gusta, Patojo, porque usted es golosito. Y le voy a hablar de una cosa, Patojito. 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
1: goloso no gomelo.
0: Goloso y meloso. Ese es el pato.
1: No. Goloso y no gomelo.
0: Ay, pero qué meloso. Goloso y meloso.
2: Goloso, meloso como un oso.
0: Sí,
2: el pato. 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
0: Hoy que es el Día Internacional sin Dietas, ¿qué recomienda? 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
0: Ahí está.
1: Ey, mamacita, prepárate porque va a comer hamburguesa hoy.
0: Bueno, doy sin dieta hoy. Se jodió la dieta.
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9:26. 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No cambien el dial, ya regresamos con más. Ay, les voy a traer detalles de la pelea de Neymar Junior.

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5: Horóscopo de hoy, 6 de mayo. Leo, ten cuidado con hacer promesas que luego no puedas cumplir. Eso generará desconfianza en los demás. Tus números de la suerte del día: 19, 25, 27, 39, 42, 44. Virgo. Si sientes malas energías dentro de tu círculo social, emplea tu rigurosa percepción para identificar de quién se trata. Tus números de la suerte del día: 11, 15, 21, 23, 25, 38. Libra. En el plano amoroso, vas a tener que poner un poco más de interés en los problemas de los demás. La gente que te apoya también necesita de tu apoyo. Tus números de la suerte del día: 11, 12, 15, 28, 43, 50. Escorpio. Si hoy tienes que escoger a nuevos amigos o una nueva pareja, recuerda elegir con objetividad. Una mala decisión podría acarrearte consecuencias terribles para tu ánimo. Tus números de la suerte del día: 1, 8, 14, 22, 23, 42. En breve, volvemos con más.
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9: Buenos días, ¿todavía siguen hablando de la virginidad?
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0: Y tenemos a Cindy ya, muchachos, en la línea telefónica. Buenos días, Cindy. ¿Cómo estás, Cindy? Good morning. Cindy, ¿me oye? Ahora sí, Cindy. ¡Otra vez, Cindy! Le digo el problema que tenía aquí. ¿Cómo estás, Cindy? Ahora sí la escucho.
1: Buenos días. Estamos muy bien, gracias a Dios. Gracias por tenernos aquí, Carlos, y muy contenta.
0: Ayer no pudimos, Cindy, conectarnos con usted por algunos problemas internos aquí, pero bueno, lo hemos logrado. Sí. Disfrutó el día ayer. Estuvo caliente ayer, Cindy.
1: Ayer estuve caliente, pero no lo disfruté porque trabajé mucho hasta las 6:30 de la tarde.
0: Hasta las 6:00. Le toca fuerte. Sí, Cindy, está llamando mucha gente.
1: Están llamando mucha gente.
0: Gracias
1: mucha
0: a Dios.
1: Gente interesada en los servicios.
0: Qué
1: y
0: bueno.
1: Pues aquí estamos.
0: Qué bueno. 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Good morning, Cindy. Dígame.
1: Buen día, chicos. 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
0: 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Gracias, Cindy.
1: Gracias, Carlos. Feliz día.
0: Un aplauso a Cindy. Thank you, Cindy. Muy amable. Bueno, muchachos, ayer estuvo caliente. Ayer Arley estuvo caliente, temperatura de verano ayer. Muchos sectores del estado tuvimos temperaturas ayer de 80 grados. Se tuvo temperatura de 80 grados.
2: ¡Está bueno!
0: Y vienen los riesgos de verano también. Hay que hacerle el llamado a los padres para que estén muy atentos a sus niños en estas temperaturas altas que se dan. Mucha gente
2: protector
0: acostumbra.
2: Solar. Hidratarlos.
0: Muchas veces los padres o los mayores, los adultos en casa, cuando no tienen aire acondicionado, acostumbran a abrir la ventana y descuidarse. Mucho ojo con eso. En la ciudad de Ayer, aquí en Massachusetts, se cayó un niño de 18 meses de un segundo piso.
2: ¿Pero cómo así, hombre? ¿Y por qué?
0: De un segundo piso. 18 meses una criatura y está muy mal de salud. Parece que el niño ha quedado bien mal. Imagínese usted, de un segundo piso. Y por eso el llamado a los adultos en casa, cuando hace este calor, Arley, en verano, mucha gente abre las ventanas, se ponen a ver televisión, se les olvida, se van para la cocina, y los niños, te sabe, el niño es travieso.
2: El niño
0: es travieso. Mira la ventana abierta, quiere ver hacia abajo, trata de sacar la cabeza, y ahí viene el accidente. Entonces, el día de ayer informaban que este niño de 18 meses, tristemente, se cayó de un segundo piso. En Ayer, lo informó la policía.
2: En cambio, aquí en Medellín, una pareja de ancianos se lanzaron al vacío porque tenían las deudas, hombre. Los tenían agobiados las deudas.
0: Guillermo. Pero sí valdrá la pena, Arley, cuando usted tiene tanta deuda, acabar con su vida.
2: Eso es lo que yo pregunto, yo digo, no creo. Porque la vida siempre te da oportunidades.
0: Siempre hay una manera de salir adelante.
2: Yo el no tema creo que es que parece que ¿ah? Parece es que los ancianos estaban muy endeudados y los dos se lanzaron al vacío. No, hombre.
0: Tomados de la mano, Arley. Sí, una decisión. No. Mire, yo digo que no hay problema que no tenga solución. La solución no es esa. Al fin y al cabo, a los que usted le debe no lo van a matar, no van a acabar con su vida, ¿cierto? Conozco uno ahí que le debe un montón de gente y anda tranquilo por posteando ahí en el Facebook, más bien.
2: Carlos. Oiga, ¿y sabe
0: tomándose
2: desde
0: fotos
2: que,
0: y salen video?
2: Con ¿y sabe desde qué piso se lanzaron? Harley,
0: con su cara bien fresca, tranquilo. Fresco como una lechuga, tranquilo. Y le debe a Mundo y Raimundo. Ay, ahí está siempre tranquilo. Entonces,
2: oiga, ¿para qué te va a quitar la vida?
0: ¿Ah? ¿Qué pasó?
2: Mire lo que pasó. Se lanzaron de un piso 22.
0: ¿22? ¿Pero eran paracaidistas o qué? ¿Cómo que 22? ¿Cómo así?
2: Y fue 22. Justamente en el barrio Boston, así se llama un barrio aquí en Medellín, el barrio Boston. Sí.
0: En honor a nosotros, me imagino.
2: Y se atribuye a una severa crisis económica y deudas acumuladas.
0: Ah, pero no es que se tiraron todos juntos, uno por uno.
2: Los dos, la pareja se lanzó, mano, al vacío.
0: No, que usted dice que 22.
2: No, al piso 22.
0: Ah, yo pensé que 22 se habían tirado desde ahí. ¿Cómo? ¿Será paracaidista? Dije yo, ¿cómo vas a tirar piso 22 de un edificio? Me confundió ahí, Arley, me enredó. Yo pensé que 22 se habían tirado de un edificio. Y dije, ¿pero serán paracaidistas o qué será?
2: No. Esto es una tragedia.
0: No, es la solución. Si usted le debe a alguien, busque la manera de hablar con esa persona. De la cara. Eso sí que hay muchos sinvergüenza que lo que hacen es que se esconden. Cuando mira venir al cobrador se esconden. Ah, yo le debo a este y se esconden. Y muchas veces esos pícaros tienen el dinero para pagar, pero no lo quieren dar, no quieren pagar. No se quieren deshacer. Hay gente que cuando agarra el billetillo patojo, ese billetillo como que ellos no quieren
2: soltar. La pareja había vendido 2 semanas antes el apartamento donde vivió varios años.
0: Oiga,
2: el objetivo de la transacción era saldar deudas acumuladas a través del tiempo. Diga. En un contexto de compromiso. La entrega de llaves pactada previamente con el comprador representaba no solo el cierre de una larga etapa personal, sino el cumplimiento del último trámite antes de perder toda la titularidad de la propiedad.
0: Uy,
2: en la mañana del 14 de abril, tras entregar el apartamento, la pareja evitó salir del inmueble y se dirigió directamente hasta la parte superior del edificio.
0: O sea que era el trama,
2: hermano.
0: Era el trama, ya tenían esa trama, ese pacto de muerte. Pacto de muerte, es un pacto de muerte. Así como el de la hija de nadie.
3: ¿Te viene la película? A pesar de esta tregua.
0: ¿No? Qué triste, hombre.
3: Señores,
0: pacto de muerte.
3: Así se llama eso, pacto.
2: Es como aquellos que
0: imagínate, entrega las llaves. Por eso entrega las llaves y dicen, nos vamos a tirar. No solamente entregamos la llave y nos dejamos ir los dos al hoyo. Entregando la llave nos vamos.
2: Usted sabe que hay parejas
0: no
2: que
0: el apartamento, hacen pacto no de donde este dicen
2: si usted se muere primero, viene y me cuenta cómo es eso por allá.
0: Y no cuentan nada, no regresan, yo creo que
2: hay gente que dice que se han regresado.
0: Pero no, que usted le dice que me cuente algo. Yo creo que cuando yo me muera, yo voy a venir a hablar aquí. A ver si me oyen, Arley.
2: Este Guillermo, no jodas, hombre, no digas esas cosas, hombre.
3: No, Carlos, agarrarle las patas, no, agarrarle las patas a los que no pagaron.
0: Sí. Mire, el locutor que agarre este programa, Carlos, cuando yo me muera en la mañana, voy a venir aquí al estudio y le voy a mandar una señal. No le voy a mandar una señal para que, a ver, deje el micrófono abierto. Le voy a jalar las patas. Va a sentir un jalón, eso soy yo, que quiere hablar.
3: Carlos, hombre, cállese.
0: No, y le voy a contar cómo es el Arley. No, es que, mire, esa es una incertidumbre que todos los seres humanos tenemos.
3: Todos, todos.
0: ¿Qué pasará cuando... Muerto. No, pero le digo, ¿qué pasará cuando uno muere? Hay aquellos que no creen en nada, dicen que no. Bueno, pero también tienen incertidumbre ellos. Porque ellos piensan que ese es el final de la vida y de todo, ¿no? Ya se cierran los ojos y es como que se va a dormir. Ya no siente nada, hasta ahí llegó. Pero hay otros que dicen que no, de que usted muere y pasa a otro plano. ¿Sí me entiende? Entonces esa incertidumbre está ahí. ¿Habrá o no habrá? Yo siempre he creído que sí. Yo creo que cuando uno muere pasa a otro plano y yo creo que hay algo ahí. Yo he visto tantos documentales, he escuchado tantas historias que he llegado al punto en que creo que sí hay algo después de la muerte. Yo pienso que sí puede haber algo. Ahora, hay gente que dice que no, que esas son fantasías, esa es una fábula, ya cuando uno se muere, ahí hasta ahí llegó, no hay nada. Pero esa es la incertidumbre de la humanidad. ¿Qué habrá? ¿Habrá algo o no? O ahí termina todo. Porque nadie, pues lo, puede, nadie gente, lo puede afirmar a ciencia cierta que sí o que no.
2: Hay gente que dice que se va, que se fueron en el quirófano, que no sé sí, qué, es cierto. Que vieron...
0: Pero... No, es cierto, es cierto. Y hemos tocado el tema aquí varias veces en el programa. Pero la incertidumbre está... Crea usted o no crea, ahí está la incertidumbre. ¿Hay o no hay algo? Bueno, eso lo vamos a descubrir cuando nos vayamos, porque ese viaje usted que me escucha lo va a dar y yo también. De ese viaje no se va a salvar nadie. Nadie.
3: Donde si
0: todos se van.
3: Pescosadas.
0: Todos se van. O nos vamos a ir, mejor dicho.
3: Vamos a ir.
0: Y todos nos vamos a ir para todos tarde o temprano. Pero yo voy a buscar la manera... de cómo comunicarme con todos ustedes. Fíjate lo que le estoy diciendo, Arley. Yo voy a buscar la manera. No sé cómo, porque no sé cómo funciona la cosa allá. Quizás tenga que pedir prestado allá algo. Pero voy a intentarlo. Algo voy a intentar para hacerle saber a ustedes qué es lo que hay allá.
2: Si de es todas que, maneras,
0: si es que hay algo.
2: Cuando usted vaya a decir una cosa, Guillén, evite decir cosas que se vuelvan premonitorias.
0: Sí. Como que Arley, como que me voy
2: a... Como por ejemplo, que el día que yo me muera, que no sé qué, y no, resulta que...
0: Sí, es que yo me voy a morir, y usted también, a todos.
2: No, no, pues sí, no, pero,
0: eso, pero... Eso no es premonición, eso es una realidad.
2: Esa a veces se vuelve... Ah, las palabras...
0: No, eso es una realidad. No, qué poder, eso es una realidad.
3: Eso no se lo salta a nadie. Ser, y también puede llegar a ser la ley de Murphy, ¿no?
0: Mire, de que se muere tarde o temprano. Uno más antes que otros, pero todos vamos para el hoyo. Bueno, ahora no lo están quemando, ya no es ni tanto al hoyo. Pero vamos a ir. Vamos a ir a ley. Hola, buenos días, en la línea. Te escucho. ¿Ah? La damita primero. Dígame, damita. ¿Cómo está?
4: Buenos días.
0: ¿Qué de nuevo?
4: Bien, estoy, buenos días.
0: Señora, ¿cierto que nos vamos a morir todos? Tarde o temprano.
4: Todos vamos para allá.
0: Sí, hombre, eso, Arley dice, ay, no diga eso.
4: Y otros así.
0: Sí, Arley dice, no diga eso, que eso es...
4: No, hombre.
2: Premonitorio. Eso es premonitorio,
0: Oiga, no, Arley.
4: Tenerle miedo a la muerte, hay que estar...
0: No, viene. Tarde o temprano va a venir, Arley. No se preocupe por eso.
3: Lo más seguro es la muerte.
4: Mañana no estamos.
0: Sí, es cierto. Lo más seguro es la muerte. Sí, es cierto.
3: Silvia dice que lo único que necesita para morirse es estar vivo, don Carlos.
0: Bueno, no lo dijo Silvia, lo dijo Lizeth.
3: No, Lizeth.
0: Pero es lo mismo. No importa quién lo diga, pero es una realidad. Solo hace falta estar vivo para morir. Sí. Señora, cuénteme, ¿qué le pasó a usted?
4: No, es que estoy escuchando ayer del señor que llamó del sistema solar.
0: Ajá.
4: Yo tengo mi casa y, bueno, yo solo pago el sistema, ¿no? Ajá. No pago electricidad porque me llegué cero. Pero sí. Hubo un año, en el 2023... que me llegó el bill de la luz, mi esposo llamó a
0: 2023.
4: La electricidad y le llamó a la electricidad y le dijo que él tenía sistema solar y le dice el de la compañía de la luz, le dice, es que no aparece.
0: Sí.
4: En el sistema de nosotros.
0: Y siempre le mandaban a cobrar.
4: Sí, pero sí, pues, entonces mi esposo le llamó a, así, mi esposo le llamó al sistema solar y le dijo esto y eso está pasando. Ellos sí llegaron a chequear y parece que se había dañado algo arriba. Sí.
0: No, y ahí es donde, ¿sabe qué es lo que pasa? Que digamos, ajá, si no le aparecía a ellos en el sistema, uh-huh, ellos mandan, uh-huh, lo que se llama un estimado. Y bien, ese estimado no, uh-huh, es preciso nunca. Ellos, que ellos creen lo que usted gastó, ah, cobrémosle a esta señora lo que creemos que ella puede haber gastado. Y por eso le llegaba el bien. Pero ya me imagino yo, una vez que ustedes llamaron, me imagino que se arregló el asunto.
4: Sí, cuando los del solar llegaron, lo chequearon y dijeron que estaba algo dañado, entonces ellos dijeron, cita otra vez y claro, lo fueron a arreglar, hoy está 100%, no sí estaba trabajando 100%.
0: Entonces ya no pagan electricidad, están al cero entonces.
4: No.
0: Excelente. Señora, ¿usted sí recomienda, le recomienda a la gente paneles si pueden instalarlos?
4: Sí, sí, es bueno. Sí, pero bueno, sí, hay que estar pendiente cuando el bill de la luz llegue porque algo le ha pasado al sistema, correcto, solar arriba.
0: Y puede ser lo que le pasó al señor que llamó antier o ayer al programa. Que sí, dijo, mire, pero está llegando un bill. Me está llegando un bill aquí también. Me llega bill de electricidad, ajá, y yo tengo paneles. Puede ser entonces, ajá, que algo está fallando ahí.
4: Algo le está fallando arriba al panel porque nosotros tenemos, le pusieron bastante porque como yo uso mucha electricidad, ¿no? Entonces tiene bastante, llegaron a hacer el estimado, y es el estimado cuando usted le muestra el bill de la luz, cuando, correcto, paga la luz.
0: Pero fíjese que es interesante, entonces, lo que usted me dice, ¿sabe por qué? Uh-huh. Porque he escuchado, uh-huh, mucha gente quejándose de lo mismo. Siempre me llega el bill de electricidad, dice, y tenemos paneles, ¿cómo es posible? Entonces puede hacer eso, ¿no?
3: Y a unos...
0: No puede ser eso.
3: Yo tengo un amigo, Carlos, tengo un amigo que le llega más caro, dice él.
0: Sí, sí.
3: De lo que la
0: puede hacer lo que cobraba, dice la señora, entonces.
3: Lo que dice la señora, correcto. Que
0: quizás la compañía.
4: A la electricidad.
0: No, sí, la, uh-huh, compañía de electricidad quizás no ha detectado que tienen los paneles por algún motivo. Uh-huh. Entonces, yeah, que notifiquen para que vayan a chequear qué está pasando. Porque, yeah, como la compañía de electricidad lo que hace es que le cobra es un estimado. Los que ellos piensan que usted ha gastado, entonces le mandan el bill.
5: Una preguntita, Carlos, lo que dijo el señor, ¿no será que le cambiaron el contador a ella también y
0: puede hacer,
5: alteró el sistema?
0: También puede hacer, sí.
4: Uh-huh. Puede no, ser. Ellos llegaron, dijeron perfectamente que el problema era algo sería.
0: No sabe por qué no puede ser Omaña, porque fue en el 2023, dice ella, ¿qué pasó?
5: Y el contador lo están cambiando ahora.
0: Sí, en estos días lo están haciendo. Uh-huh. Pero es mejor notificarlo. Para salir de la duda es mejor notificarlo. Porque el que no habla, solo el que no habla, no dicen que el que no llora no mama.
5: Sí, lo revientan, lo revientan aquí.
4: Sí, el que no llora no mama. Mi esposo es lo que hizo, llamar a la electricidad, que por qué le llegaba si él tenía sistema solar. Y le dijo, aquí no aparece el sistema. Entonces lo que hizo mi esposo es llamar a la compañía del solar, y entonces ellos llegaron a inspeccionar y había un problema, no estaba trabajando 100%, porque nosotros pagábamos la electricidad y pagábamos
0: el sistema. Correcto, que no lo detectaba el sistema ya que tenían paneles solares. Ahí está el meollo del asunto. Qué buena la aclaración de la señora, mire. Gracias, señora. No, Umaña, ¿sabe por qué? Bueno, porque he escuchado ese tema, lo he escuchado con mucha gente que dice lo mismo. No, pero yo tengo paneles y me sigue llegando el bill, o me llegó el bill más caro. Puede hacer eso también, que el sistema ya no lo ha detectado por alguna razón. Entonces, bueno, notificarlo. Porque
5: recuérdese, don Carlos, que los paneles también, cualquier cosita que pase en el techo, se desconecta algún cablecito.
0: Se jodió la cosa.
5: El sistema eléctrico de National Grid se conecta, funciona, automáticamente. Correcto.
0: Es automático que se conecta. Automáticamente.
5: Es cierto. Y ahí te llega el bill.
0: Es cierto. ¿Sabe lo que he escuchado yo también? Que con estas nuevas baterías que tienen ahora, dicen que almacena mucha electricidad,
5: mucha energía,
0: y esa la venden también, dicen. He escuchado yo que se la pueden vender a la misma compañía de electricidad.
5: Yo vi una, don Carlos, de esa, y es marca Tesla, sí. Yo miré una, es como un refri de grande, pero delgadita.
0: Sí, y esa la ponen en el basement, me imagino yo, ¿no?
5: Sí, en toda una pared, así un pedacito de pared. Es como un refri, Carlos, pero un refri pequeño, es decir, como de dos pies por seis pies de alto.
0: Ah, okay.
5: Y te abarca mucha energía, te cubre creo que 5 días.
0: Wow.
5: 5 días sin
0: con ese la pura batería. Es como una especie de generador, me imagino.
5: Con la pura batería. Sí.
0: O sea que chupa energía. El panel chupa de arriba del sol la energía y la va almacenando la batería. Y esa batería después la suelta. La va soltando por 5 días por lo menos. O sea que si hay un apagón, usted está tranquilo en su casa.
5: Pero porque eso de los paneles es muy bueno, don Carlos. Yo conozco gente que, por ejemplo, ya los terminó de pagar. Ellos fueron los que comenzaron, 2009, 2010, por ahí. Y ya terminaron de pagar sus paneles y no pagan ni paneles ni luz. Ya, con Lufri.
0: No, me sirve una buena inversión. Que hay gente que le va mal por lo que quizás la señora dijo, pero eso no es el estándar, eso no le pasa a todo el mundo.
5: No, algunas personas tendrán problemas. También hay gente que no le explica todo, así como el caballero que se
0: sí, es cierto, con ustedes. Sí, es cierto.
5: Y les esconde cosas, y por eso es bueno anunciar, hacer cosas con gente que
0: no, y preguntar todas las dudas que uno tiene. Preguntar las dudas, ir preguntando.
5: Porque sí, hay muchas compañías de paneles que no anuncian, que no dan todos los pros y los contras.
0: Y fíjese que algo que dijo él, que ya lo había dicho en el programa, pero fue bueno que lo aclarara, es que el sistema se lo montan a usted en base a lo que usted gasta. Y una vez que le montan el sistema, si usted comienza a meter más cosas, entonces el lógico se va a desajustar, ¿no? Y entonces, si usted tiene una nevera, tres televisores, una estufa, no sé, en base a eso se le montan los paneles. Pero ¿qué pasa? Después usted mete otra refrigeradora, agrega un televisor, mete esto, mete lo otro, entonces el sistema ya no tiene la capacidad y empieza a jalar desde la electricidad para completar lo que usted agregó. Y ahí es donde le viene el bill. Y eso es lo que mucha gente no entiende. Y todavía eso le genera dudas. Pero es bueno que el hombre lo aclaró hoy temprano para que la gente que tiene en mente que va a poner paneles sepa a lo que se va a meter. Que sepa más o menos, tenga idea. Pero es bueno que hable con Hernán,
5: el
0: hombre.
5: El número de él es el bueno porque ellos lo llaman directamente a él y él
0: contesta. No, y lo bueno es que Donald es una persona muy accesible. Muy accesible él.
5: Flexible él.
0: Cualquier cosa que le pregunte, él se la aclara. Y no, como dijo él, no es obligación tampoco. Él se lo explica.
5: Imagino si a Donald a las 10 de la noche. Mira, me quedé sin luz.
0: No creo yo. Pero bueno, Umaña, vamos a la pausa.
5: Va con el Bayer hoy,
0: Umaña. Bueno, Umaña va con el Bayer hoy.
5: Ojalá que Lucho done.
0: No, Patojo, yo creo que Patojo va también con el Bayer. ¿O no, Patojo?
5: No, Patojo es del Paris Saint-Germain. Sí, él ya lo ha dicho aquí abiertamente que él es del Paris.
0: ¿Pero por qué, Patojo? ¿Por aquel 8-2 del Bayer? ¿O por qué?
2: No, siempre
5: va a ir al Bayer, Patojo.
2: No. Ese 8-2 lo tiene traumado. Le metieron 8 a Brasil, le metió 8 a Alemania a Brasil.
0: Bueno, Honduras le metió 7.
5: 7-1.
0: Umaña, ¿se acuerda aquel partido cuando Brasil le metió 7 a Honduras? Un partido amistoso, creo. Se lo fuimos a ver ahí en el Silver Fox, me acuerdo. Yo. Ese partido. 7 le metió Patojo ese Brasil a Honduras.
2: Ah.
0: Nada de misericordia.
2: Es más duro que
5: la selección de uno. Y valía la pena ir a tirar el rol por allá. Y ahora imagínense esos tickets hoy.
0: ¿En el Mundial?
5: Sí. No, el partido amistoso ese le digo yo, que valía la pena porque los tickets eran baratos.
0: Sí, es cierto.
5: Y uno iba de paseo y uno se divertía, aunque le metieran esa gran paliza.
0: No, pero yo lo fui a ver al Silver Fox. Al Silver Fox, que es una discoteca que había ahí en Everest. Pantalla gigante. Ahí lo estoy viendo el partido. Yo siempre.
2: Enfrente de PNS Auro
0: Colombia. Ahí mismo. Sí, ahí mismo quedaba Silver.
5: Correcto.
0: Ahí fuimos a ver ese partidito. Pero bueno, tiempos viejos. Tenemos que recordarlo. Umaña, vamos a la pausa, Umaña.
2: Va a ser un partidazo hoy, señor.
0: Gracias, Umaña. Buen día.
2: Partidazo hoy.
0: Bueno,
2: le
0: escucho.
2: Este partido no se lo tienen que perder.
0: ¡Arle!
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0: Que a ella le gusta este o este.
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9: Horóscopo de hoy, 6 de mayo. Sagitario. Premia a aquellas personas que suman en tu vida. Es importante que sepan lo mucho que las quieres y agradeces su cariño. Tus números de la suerte del día: 4, 5, 23, 36, 37, 42. Capricornio. Trátate a ti mismo con mucho cariño. Te sientes algo desmoronado emocionalmente. Descansa, necesitas estar tranquilo para sanar. Tus números de la suerte del día: 9, 17, 23, 32, 42, 48. Acuario. Nada como un día de pasión desenfrenada para poner a punto tu corazón y tu autoestima. Tu horóscopo tiene la solución si quieres vivir un día de revolución sexual. Tus números de la suerte del día: 6, 17, 19, 20, 23, 35. Piscis. No te sientas obligado a hacer lo mismo que tus compañeros. No tienes por qué seguirles la corriente. Tus números de la suerte del día: 3, 10, 31, 43, 47, 50. Por hoy es todo. Volvemos en la próxima con más.
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2: 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Nieve. Nieve. Póngale atención. Una fuerte tormenta de nieve primaveral podría causar cortes de luz, daños o la caída de árboles y dificultar el transporte en algunas zonas de Colorado. En Colorado. Nieve en Colorado, incluyendo el área metropolitana de Denver. Imagínese, Arley, nieve en esta. Estamos en mayo ya, hombre, ¿cómo que nieve? Estamos en mayo ya.
3: Ahora los árboles no van a producir peras, sino uvas. El palo de peras también va a producir uvas.
2: Vio las imágenes de la explosión en la China. 26 muertos en una fábrica de fuegos artificiales. 61 heridos. Me imagino que se miraba como que era a las 12 de la noche, en una Navidad o Año Nuevo.
3: ¿Que por qué Dios permite que pase todo eso? ¿Usted cree que Dios va a estar? Él no le cambia el curso a la humanidad.
4: Es el ser humano este es el que actúa de esta manera.
3: Claro, es el ser humano.
4: Los seres humanos cometemos errores, nosotros seres humanos.
5: Pero Dios permite todo. No se cae la hoja de un árbol sin que sea la voluntad de Dios. Recuérdense de eso siempre.
4: En la naturaleza, pero el ser humano tiene libre
5: albedrío. Aunque Dios le ha dado libre albedrío.
4: Muchas cosas indebidas.
5: Dios le ha dado libre albedrío al ser humano, y el ser humano es libre de hacer lo que él quiera porque el mundo está bajo el maligno.
2: Yo me imagino que este tipo de accidente es por la poca medida de seguridad que implementan los chinos allá.
3: Sí,
2: imagínese usted, 26 muertos.
3: Aquí están prohibidas las polvorerías y aún así las ponen. No, eso no pasa nada.
5: ¿Cuántas manufacturerías o cosas de estas donde hacen cosas, por ejemplo, las bolsas Louis Vuitton y todas esas? ¿Cuántas fábricas de esas hay, Carlos, en la China? Hay millones de esas fábricas.
2: Sí. Es que allá los chinos dicen que les pagan muy poco. Por eso estas compañías se van para la China. Por eso están todas allá.
4: Es barata.
2: Bueno, niños, se acabó esto ya. David Suazo entró ya para despedirse. Feliz día. Pórtese bien, que nada.
3: Bueno,
2: mañana 7 de la mañana volvemos. Feliz día. Chao.
5: Un abrazo. Bendiciones.

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0: Everett, Lynn y Riviere. El quinto lugar en el estado, un lugar destacado en Sogus por valor de compras y el primer lugar entre los latinos de Nueva Inglaterra.
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3: Amables oyentes de Radio Internacional del Magazine de SAM, buenos días, con mucho cariño, con mucho gusto les saluda William Peñalopera. Hoy haremos una selección de esos temas que son dedicados a las mamás, a las que están vivas y a las que están fallecidas. Saludo especial para todos. Para el 17 de mayo, la invitación al concierto de mamá en Sumix 260 de Sumner Street en East Boston con Saúl García. Hay un rum bien delicioso para aquellas personas que les encanta recibir esas noticias. El dólar anda, atención, en espérese, a ver, le digo en cuánto anda. Uy, no me diga. Bancolombia, 3.799, subió 30 pesos en la noche anterior. Bor Ventanilla, 3.780. Nequi, 3.780 pesos colombianos por un dólar.
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0: y fiestas. El siguiente tema, Algo se me fue contigo.
1: Siempre cerca y
0: tema Madre de Camilo Sesto.

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0: 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Nosotros le decimos a ese adminículo para entonar el rosario, le decimos camándula, es castizo. Pero la oración se llama rosario, pero en muchas partes le dicen rosario a una camándula. Nosotros le decimos camándula a lo que llaman rosario. Pero vamos a ver qué nos dice María Dolores Pradera con esta canción. El rosario de mi madre.

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0: Yo creo que uno o es el dolor más grande que se siente cuando usted está lejos de su tierra, de su madre, de toda la gente que le quiere, y le llega una noticia, ¿cuándo será? En las cabinas telefónicas, que ha fallecido su mamá. Usted no ha conocido jamás un dolor como ese, y la sorpresa, el vacío que hay en el pensamiento, todo se derrumba en ese momento cuando le dicen su mamá ha fallecido y usted está acá y ellos están allá. Hay un tema bonito, muy triste, compuesto por Charles Aznavour.

0: Ramón Norberto Peña siempre estuvo afectadito de salud, pero eso es natural en esta época de primavera, que hay friecitos, hay lluvias, y sobre todo uno se descuida bastante, a veces no se abriga, y eso puede ser perjudicial para la salud.
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0: Claro, el dólar hoy anda, atención, subió 30 pesos en la noche anterior. 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El dólar hoy anda bien alto. Atención, en Bancolombia está en 3,799, subió 30 pesos en la noche anterior. Por ventanilla le están pagando 3,780, lo mismo para Nequi. Los mexicanos están recibiendo 17.58 pesos mexicanos por un dólar. Los guatemaltecos están recibiendo 7.54 quetzales por un dólar y los hondureños 26.60 lempiras por un dólar. El 23 de mayo habrá un día de la ciudadanía. Vamos a hablar de eso en un instante porque estamos esperando la comunicación con la señora Vilma Gálvez. Este evento es organizado por la Agencia Alfa, que tiene tradición y muchos años asistiendo a la comunidad en casos de inmigración y otros casos que son pertinentes cuando usted es inmigrante y viene a este país. Bueno, les cuento que, a ver, yo veo. Sí, señor, vea, el Día de la Ciudadanía será el 23. El 23, sí, vea, que abra esto, que se demora para abrir. Muy bien. Sábado 23 de mayo de 2026, de 9 de la mañana a 5 de la tarde, en la Biblioteca Pública de Waltham, 735 Main Street, Waltham. Algunos de los requisitos para solicitar la ciudadanía, dice la Agencia Alfa, ha sido residente permanente por 5 años o más, ha estado casado o casada con ciudadano o ciudadana de los Estados Unidos por 3 años, hablas, lees y escribes inglés básico, puedes comprobar que tienes buen carácter moral. Bueno, asistencia legal gratuita. 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
0: 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Ella es Rocío Dúrcal, una canción de Juan Gabriel.

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Nuevamente me piden este tema de Fausto, es un tema que se grabó, se creó por allá en el año 1986, se llama El Camino de la Vida, es de Héctor Ochoa Cárdenas, y la voz es de Fausto de América.

0: Era Fausto de América, el camino de la vida aquí en el Magazine 10 AM, por supuesto. En las noticias internacionales, otra vez Rusia y otra vez Ucrania. Guerra en Ucrania desgasta a Putin, golpea la economía rusa y erosiona su apoyo interno. ¿Está en riesgo su poder? Dice la nota del diario El Tiempo en la mañana de hoy. 3.500 colombianos en riesgo de deportación en Estados Unidos. Las nuevas medidas de Trump contra programa DACA. La oposición venezolana diversifica su liderazgo más allá de María Corina Machado. Algunas figuras emergentes están en la palestra pública. Atención, confirman que antivirus en cruceros de Argentina a Cabo Verde es de cepa transmisible entre humanos. Otra pandemia. Sal de la frontera de Donald Trump anuncia nueva ola de deportaciones masivas en Estados Unidos. Aún no han visto nada, asegura el funcionario. Empresas venezolanas mantendrán inversiones en Latinoamérica pese a los cambios de su país. Acciones militares de Estados Unidos en Irán culminarán pronto, confirma Marco Rubio, mientras Trump eleva la presión para lograr un acuerdo. Corea del Norte elimina la constitución, reunificación con Corea del Sur y aumenta la tensión regional. Uxis ahora tiene acceso a bases de datos del FBI. ¿Qué significa para las personas en trámite de asilo, green card o ciudadanía de Estados Unidos? Buena pregunta. Mañana hablaremos con la abogada Eliana Sepúlveda para preguntarle sobre estos temas que realmente preocupan. Donald Trump amenaza con bombardeos de mayor intensidad contra Irán si no aceptan un acuerdo con los Estados Unidos, titula el diario El Tiempo. Rusia ignora la oferta de tregua ucraniana y continúa sus ataques según Kiev. Noticias del diario El Tiempo, página internacional. En la primera página destacan más de 3.000 colombianos en riesgo de deportación en Estados Unidos, las medidas de Trump que debilitan el programa DACA. Atención que crece indignación, dice el diario El Tiempo, por mal llamados juicios revolucionarios del ELN, policías y miembros del CTI secuestrados. El dólar anda en 3.799, Bancolombia en envíe ya número 1 y envíe ya número 2.
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0: Con mucho gusto, el dólar estaba en Colombia 3.799 por Ventanilla 3.780 y también por Nequi 3.780 pesos colombianos por un dólar. 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
2: ¿Qué tal? Buenos días. 11 de la mañana en punto de hoy. Miércoles, sí, miércoles 6 de abril, de mayo del año 2026. Temperatura en la ciudad de Boston, 71 grados Fahrenheit. 71 grados Fahrenheit. Dice que va a llover más tarde. Así que tranquilo, no se preocupen, no hay nada que temer. Vamos con la noticia después del clima, lo que está pasando en el mundo. Tras la reunión en China, Irán dijo que solo accederá a un acuerdo de paz con Estados Unidos si le resulta justo. La naviera francesa CMA-CGM afirmó que un buque fue atacado en el estrecho de Hormuz. Israel advierte sobre ofensiva potente y amplia contra Irán mientras desmantela a Hezbollah. Washington suspendió las escoltas militares en el estrecho de Hormuz ante avances en las negociaciones de paz con Irán, mientras el crudo Brent cae por debajo de los $100 y China exige un cese al fuego. La ONU impulsa una sanción a Irán por los ataques y el cobro ilegal de peajes en Hormuz. Atravesada por la crisis en el Medio Oriente y la transición política en Venezuela, inicia la Conferencia de Seguridad Hemisférica en Miami. El tema del virus en el crucero que venía desde Argentina hacia África. Un pasajero del crucero MV Ondius fue hospitalizado en Suiza tras dar positivo por la cepa Andes de antivirus. Y España aceptó recibir al crucero con antivirus en las Canarias, pero el gobierno local se niega. La variante Andes de la cepa del antivirus más letal causó las muertes de 3 personas en el crucero. Y así se vive una colección de fotos de cómo se vive en el crucero donde está el antivirus. Risotto de calabaza, vistas a Cabo Verde y una enorme ansiedad. En Colombia, lo que está pasando, otros 30 mayores del ejército fueron llamados a calificar servicios en barrios de oficiales en la

que él solamente debate con Paloma y con De la Espriella. Y De la Espriella dijo que él no debate con Paloma porque es como, no quiere romper la tacita de té que tiene la amistad con Paloma. En fin, vamos a elegir a un presidente sin saber en realidad qué es lo que piensa o cómo enfrentar un debate. Derrumbe en una mina de oro en Marmato dejó dos muertos, dos mineros muertos. Uno fue rescatado con vida, pero falleció. Paciente renal de la nueva EPS denunció que fue retenido y golpeado por personal de la clínica Medicadis de la ciudad de Ibagué. Luis Gilberto Murillo, que fue ministro, el ministro de el canciller, se baja de las presidenciales en Colombia. Dice que va a apoyar a Cepeda. Eso se preveía, eso se sabía. Tiene que pagar una multa porque ya el tarjetón está hecho. Paloma Valencia busca pedirle 50 mil millones de dólares prestados a Estados Unidos para pagar las deudas en Colombia. Asesinaron a tres miembros de una misma familia con armas de fuego y cuchillos en un predio administrado por la SAE en zona rural del departamento del Cauca. Titulares en deportes. Ya tenemos un finalista. El Arsenal es el finalista primero conocido después de lo que pasó ayer en el estadio de Londres, donde le ganó 1-0 al Atlético Madrid. Faltan 36 días y horas para el inicio del Mundial 2026. Programación de la Copa Betplay, no Copa Colombia, para hoy. Habrá partidos en el día de hoy, mañana y regresan el día martes. En Copa Libertadores y Copa Sudamericana, martes de sorpresa en la cuarta fecha de la fase de grupo de la Libertadores. Y sin José Enamorado, Gremio goleó a Riestra por la Copa Suramericana. En la Conca Champions, Tigres se impuso en el partido de vuelta a Nashville y regresa a la final de la CONCACAF Champions Cup o Conca Champions. Los Tigres cumplen el pronóstico, esperan rival en el día de hoy entre Los Ángeles Fútbol Club y Toluca. Partido va 2-1 a favor de Toluca. La vuelta será hoy a las 9:30 de la noche. En la Champions, ya lo dijimos, Arsenal vuelve a una final de Champions después de 20 años. Y el Bayern de Múnich, por la remontada, enfrentará al PSG en la vuelta de la semifinal de la Champions League hoy a las 3 de la tarde. Más información en el béisbol de las Grandes Ligas. Yankees maltratan a Rangers e hilvanan su quinta victoria con jonrones de McMahon y Chris Mann Jr., además de tres productos producidos por Bellinger con un par de dobletes. Yankees vencieron a los Rangers y ligó su quinta victoria. Segunda derrota de la temporada de Shohei Ohtani como lanzador, y ganaron de nuevo los Medias Rojas de Boston a los Tigres de Detroit. Y en la NBA, Detroit y los Pistons vencieron a Cleveland y se puso primero en la semi del este. Oklahoma se llevó el primer partido de la serie, venció a Los Ángeles Lakers. Y noticias, tenemos noticias de la NFL, ya hablaremos de eso más adelante, el titular no tengo acá, pero algo que tiene que ver con un exjugador de los Patriotas de Nueva Inglaterra. En el ciclismo, tres colombianos estarán en el Giro Italia que comienza este viernes en... comienza en Bélgica. En Bélgica comienza el Giro de Italia. Tiene tres corredores colombianos. Tendremos el informe con nuestros corresponsales en Colombia, Danilo Gómez, Gilberto Arenas, por supuesto con lo que tiene que ver con la Liga Betplay, que comienzan este sábado los partidos de playoff, y por supuesto también de Copa Libertadores y Copa Suramericana. 11 de la mañana con 7 minutos, 11:07. 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Tendremos toda la información en este previo al Mundial y durante el Mundial. Con toda la información, con entrevistas, resultados, estadísticas y demás. Como siempre, en el trabajo que hemos hecho en 1994.

0: 94, aquí en Estados Unidos, 98, en el 2006, 2014 con don Hernán Méndez en Brasil y en el 2018 en Rusia, la estuvimos con Colombia. Vamos con estos mensajes, recuerde que el programa se repite a las 5 de la tarde, en www.deportesymasconmarino.com a las 5 y a las 7, Deportes 360 Universal. Mensajes y regresamos.
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0: 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Vamos entonces con los resultados de ayer en el fútbol internacional. En la Conca Champions, anoche, los Tigres de la Universidad de Autónoma de Nuevo León le ganó y eliminó a Nashville SC de la Major League Soccer 1-0. En la Champions League, Arsenal de Inglaterra de Londres venció a Atlético de Madrid 1-0. Después del empate 1-1, clasificó el Arsenal a la final de la Champions League. En Copa Libertadores de América, Rosario Central le ganó a Libertad 1-0. Sporting Cristal perdió de local frente a Palmeiras 0-2. La UCB le ganó a Independiente del Valle, la Universidad Central de Venezuela, 2-0. Barcelona de Ecuador le ganó a Boca Juniors de Argentina 1-0. Y Always Ready venció a Lanús 4-0. En la Championship canadiense, Toronto perdió con Atlético Ottawa 1-3. En la Copa Suramericana ayer, Independiente Petrolero perdió frente a Caracas 2-3. Deportivo Riestra perdió con Gremio 0-3 sin enamorado Gremio. Juventud de Las Piedras empató con Atlético Mineiro 2-2. Academia Puerto Cabello le ganó a Cienciano 3-0. Deportivo Recoleta empató con Santos 1-1 y Deportivo Cuenca empató con San Lorenzo 0-0. Bueno, en a ver, yo veo ayer donde más jugó fútbol. Aquí no veo fútbol en otras latitudes del día de ayer. Hubo fútbol en la Copa Ecuatoriana, Copa de Ecuador, pero no dan los resultados. Bueno, entonces vamos a dejarlo así. Por ahora, entonces, vamos con los partidos. De una vez, para que sepa, los partidos para hoy, miércoles, que ya están llegando muchas ligas, también ya partida final, y por lo que se avecina el Mundial. Hoy a las 3 de la tarde, la otra semifinal entre el Bayern de Múnich frente al PSG en Múnich. Va ganando el equipo del PSG 5-4. Le cuidado. 5-4. Con un empate queda listo. Así que no esperen, o por lo menos yo no espero un partido como el de hace 8 días. No. Va a ser totalmente diferente hoy. En Copa Libertadores de América hoy, a las 6 de la tarde, Cusco recibe a Estudiantes a las 6. A la misma hora, Deportivo La Guaira recibe a Bolívar de Bolivia. Independiente Rivadavia recibe a las 8:30 a Fluminense. A la misma hora, Santa Fe en Bogotá recibe a Corinthians. A las 10, Deportes Tolima en Ibagué recibe a Nacional de Uruguay. Y a la misma hora, la Universidad Católica recibe a Cruzeiro por Copa Libertadores de América. Por Copa Suramericana, esta noche, desde las 6 de la tarde, Audax Italiano recibe a Vasco da Gama de los colombianos. A la misma hora, Torque recibe a Palestino. A las 8, Macará recibe a Tigre. A la misma hora, Barraca Central recibe a Olimpia. A las 8:30, Botafogo recibe a Racing Club. Y a las 10 de la noche, tempranito, hermoso horario en Colombia, 9 de la noche, Alianza Atlético frente a América de Cali. Eso será en el día de hoy, en Copa Suramericana. Hoy hay también fútbol en la Copa Canadiense o en la Championship Canadiense, Montreal frente a Calgary y Montreal, el otro SF Montreal, y este solamente Montreal frente a Bueno, es el mismo, le parece que tienen dos, es el mismo partido, tienen con diferente nombre, entonces creen que uno son dos partidos, no. Es Montreal frente a Calgary Blizzard. Bueno, y también en la Copa o en la Superliga del Norte de Canadá, Ottawa frente a Vancouver. En El Salvador, Águila frente a Alianza, a las 5, a las 9, Municipal Limeño frente a Inter, a las 9:15, Isidro Metapán frente a Firpo, y a las 10 de la noche, Cacahuiteque frente a FAS. Bueno, en la Liga Nacional de Honduras hoy, 8 de la noche, Olancho frente a Policía Nacional y Olimpia frente a Maratón. Uy, es un partidazo, 10 de la noche. En el Suramericano Sub-17 femenino que se juega en Paraguay, Argentina frente a Venezuela, a las 4 de la misma hora, Brasil frente a Chile. En España habrá primera edición femenina, Barcelona frente a Levante. Habrá también fútbol, a ver dónde más tenemos fútbol hoy. No más, tampoco es que sea mucho el fútbol que se juegue por estos días. Bueno, eso entonces, los resultados y los partidos para hoy en el fútbol internacional. Mensajes y regresamos. 11 de la mañana, 20 minutos.
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0: Once de la mañana, 26 minutos, 11:26. Bueno, ayer entonces el Arsenal se clasificó después de 20 años a la final de la Champions League y tenemos el análisis de lo que fue ese partido de nuestro amigo don Octavio Mora Gómez. Don Octavio.
19: Hola, ¿qué tal? Sin deslumbrar, el Arsenal de Inglaterra se convirtió en el primer finalista de la UEFA Champions League tras derrotar en Londres 1-0 a Atlético de Madrid. Una de las principales características a través de la campaña del equipo dirigido por el español Arteta fue el equilibrio, porque marcó 28 anotaciones, solamente admitió 6, incluso en casa no fue vencido. De esas 28 anotaciones, 19 las consiguió tras acciones a balón parado, lo que indica su gran trabajo, muy pormenorizado, en el transcurso de la semana entre jugadores y el director técnico, que esta vez ordenó para el segundo partido frente al Atlético 4 modificaciones en la formación titular, como por ejemplo Trossard y ese para buscar mayor tenencia, solvencia, agilidad, velocidad. Tuvo la iniciativa en el ataque el equipo anfitrión, pero no halló suficiente profundidad, penetración por la aplicación táctica del equipo dirigido por Simeone, que utilizó prácticamente 5 defensas, 4 mediocampistas, solamente un hombre punta. Fue alineado Julián Álvarez, infiltrado, porque tenía esguince de tobillo izquierdo. Se convirtió en un error esta orden del técnico Simeone, porque el jugador deambuló. No fue fundamental, no fue influyente, al contrario, fue absolutamente intrascendente. Como fue equivocación también en la parte complementaria, la salida de Griezmann para el ingreso, entre otros, de Slot, de Baena, de Cardona, de Molina, que tampoco cambiaron el rumbo y el destino del equipo español. El conjunto dirigido por Arteta prácticamente recibe como premio este tiquete a la final por ese proceso ya de largo tiempo, porque Arteta está desde el 2019 dirigiendo los destinos técnico-tácticos estratégicos de este equipo londinense, y está a 13 partidos de conseguir el título de la Premier. Tiene 76 puntos frente a 71 del Manchester City, y faltan solamente 3 jornadas. Es decir, si logra realizar la tarea, este equipo londinense va a obtener la Premier. El único gol frente al Atlético lo terminó consiguiendo Saka, después de una jugada en la que participa Saliba, Gyökeres, que actúa sobre la zona derecha, cambia de orientación para Trossard, que aparece en el área, quien busca la rendija, busca el ángulo de remate, lo hace sobre el segundo palo. Oblak detiene a medias, y estuvo mucho más rápido Saka, los zagueros centrales del equipo Atlético de Madrid, para darle apertura al marcador. A la postre, pues la única anotación. En la parte complementaria estuvo más volcado al ataque el equipo español, pero realmente sin claridad en el último cuarto de cancha. Sorlot tuvo una ocasión, pero no remató oportunamente. Incluso estuvo más cerca de conseguir la segunda anotación el equipo inglés, que tuvo como jugador más destacado a Rice, jugador que no solamente es el capitán, sino que distribuye bien el balón entre líneas, y tiene gran capacidad incluso también en la recuperación. Bueno, pues ahora el Arsenal va a esperar en la final al equipo que logre la victoria entre el PSG, bueno, que va ganando la serie frente al Bayern Múnich, con el colombiano Lucho Díaz en sus filas, este miércoles a las 2 de la tarde, hora de Colombia. Desde el año 2006 no llegaba a la final. El Arsenal había enfrentado al Barcelona, perdió justamente en París, y desde el 2004 no consigue título en la Premier. Está cerca de conseguir estos dos éxitos. Bueno, habrá que ver, porque mostró fútbol mucho más solvente, más rápido, de mayor intensidad, tanto el Bayern como el PSG en el primer partido de la otra serie que se va a sentenciar este día miércoles. 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
20: 11 de la mañana, 35 minutos, 11:35. Bueno, ya vamos a tener también contacto con nuestros corresponsales en Colombia. De una vez nos conectamos con don Danilo Gómez Herrera, en la ciudad de Medellín. Don Danilo, ¿qué tal? Primero la presentación, don Danilo, por supuesto, la presentación de los corresponsales.

0: 11 de la mañana, 36, 11:30, don Danilo Gómez Herrera.
1: Aquí estoy con información en Deportes y Más con Marino Velázquez y www.deportesymasconmarino.com. 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Sigue la novela de Independiente Medellín. El dueño o máximo accionista Raúl Giraldo, pues, perdón, emitió un comunicado y salió a dar la cara. Ofreció disculpas por lo bochornoso del domingo cuando le hizo, pues, estas señas a los hinchas, prácticamente agitando a los hinchas, provocando a los hinchas, y ofreció disculpas y dijo que se hacía un costado. Marino, pero ¿qué es hacerse un costado si es el dueño? O sea, hacerse un costado no aparecer, no figurar. Y pone otra persona, pero él sigue siendo el dueño. Por ahora se dice que Medellín contrató un nuevo preparador físico, Ignacio Berriel, para trabajar con Sebastián Botero, que es el técnico interino. 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Bueno, acción en la Copa Libertadores y Copa Suramericana. Hoy, a las 7:30, Santa Fe Corinthians por Copa Libertadores, árbitro peruano Kevin Ortega. Hoy a las 9, Tolima, Nacional de Uruguay, árbitro brasileño Rafael Claus. Mañana jueves será el turno para Independiente Medellín, golpeado, con la afición que está sacando comunicados de que no asistan. Esto está grave. Es más, Marino, se pensó en la reunión de la Comisión Local de Seguridad en hacerlo a puerta cerrada. Algunos de los participantes lo propusieron, pero eso no lo permite la Conmebol. Entonces va a ser muy hostil el ambiente mañana. Medellín Flamengo 7:30, árbitro Jesús Valenzuela de Venezuela. Y mañana también, pero a las 9 de la noche, Junior Cerro Porteño, árbitro Piero Massa de Chile. Por Suramericana a las 9, Alianza Atlético de Perú frente al América, Ramón Abati de Brasil el árbitro. Y mañana a las 5 de la tarde, Boston River de Uruguay, Millonarios, árbitro Carlos Gariano. No es Garciano ni Graciano, es Gariano de Argentina, eso no lo conocía realmente. 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Se alista Nacional para los cuartos de final playoff. Ay, ay, ay, le tocó el Inter de Bogotá. Hay que pasar. Pasar esta serie es llegar a semifinal. Un abrazo, hablo de Danilo Gómez Herrera y ya vengo con pinceladas mundialistas.
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0: 11 de la mañana, 45 minutos, 11:45. Usted sabe el grupo de las selecciones, las selecciones y sus grupos, ¿lo tiene claro? No, póngale cuidado, lo voy a repetir. En el grupo A están México, Sudáfrica, que es el primer partido, Corea del Sur y República Checa. Bueno, México y República Checa, primer partido. Grupo B, Canadá, Bosnia, Herzegovina, Qatar y Suiza. Grupo C, Brasil, Marruecos, Haití y Escocia. Grupo D, Estados Unidos, Paraguay, Australia y Turquía. Grupo E, Alemania, Curazao, Costa de Marfil y Ecuador. Grupo F, Países Bajos, Japón, Suecia y Túnez. Grupo G, Bélgica, Egipto, Irán y Nueva Zelanda. Grupo H, España, Cabo Verde, Arabia Saudita y Uruguay. Grupo I, Francia, Senegal, Irak y Noruega. Grupo J, Argentina, Argelia, Austria y Jordania. Grupo K, Portugal, República Democrática del Congo, Uzbekistán y Colombia. Y Grupo L, Inglaterra, Croacia, Ghana y Panamá. Y vamos informándoles día a día de cómo se van jugando los partidos. El primer partido, ¿usted sabe cuándo es el primer partido del Mundial? ¿Y contra quién se juega el primer partido mundial? El primer partido del Mundial será en México, Ciudad de México, el 11, aquí está el calendario completo, el 11 de junio, ya estamos aquí a 37 días, increíble, y es México frente a la República de Sudáfrica, es el primer partido que se jugará en el estadio de Ciudad de México, comenzando a las, dice acá, el calendario está completo, el partido será el primer partido, aquí está, a ver, aquí primer partido, será en la Ciudad de México a las 3 de la tarde, el jueves 11 de junio, y ese mismo día habrá otro partido, a las 10 de la noche, República de Corea frente a la República Checa, ambos del Grupo A en el Estadio Guadalajara. El viernes 12 de junio, Canadá frente a Bosnia y Herzegovina por el Grupo B en el Estadio Toronto, en Canadá. Y a las 9 de la noche, Estados Unidos frente a Paraguay en el Estadio de Los Ángeles. En el día sábado 13 habrá cuatro partidos. Aquí está dando la hora local, ¿cierto? Hora local. Después vamos a dar la hora aquí de Boston para que usted sepa qué hora se vive acá. El sábado habrá cuatro partidos por el Grupo B. Qatar, Suiza, en el Estadio Bahía de San Francisco. No se llama Levi's, sino Estadio Bahía de San Francisco. A las 6, Brasil, Marruecos, por el Grupo C, en el Estadio de New York, New Jersey. No se llama MetLife, se llama el Estadio New York, New Jersey. Ese sábado 13 de junio, aquí, en Boston, Haití frente a Escocia. ¿Cómo les parece qué partidazo por el Grupo C? Y a las, aquí se dice acá, a las 12 de la noche, Australia frente a Turquía, por el Grupo D, en el estadio de British Columbia de Place en Vancouver, el domingo 14 de junio. Ave María. En el grupo E, Alemania, Curazao, a la 1 de la tarde, en el estadio Houston, en Houston. A las 4 de la tarde, Países Bajos frente a Japón, por el grupo F, en el estadio Dallas, en la ciudad de Dallas. No se llama así, pero es el cowboy. A las 7 de la noche, Costa de Marfil frente a Ecuador. O sea que ustedes el domingo tiene 8 partidos. Usted no, tenemos 8 partidos para ver. Bueno, Costa de Marfil a las 7 frente a Ecuador en el estadio de Filadelfia, allá abajito nomás, aquí abajito en Filadelfia, estadio de Filadelfia. Y a las 10 de la noche, Suecia frente a Túnez en el estadio Monterrey de México, domingo 14 de junio. Seguimos la primera fecha del grupo, estamos dando esa información. El lunes 15 de junio. 15 de junio, para que se une ese programa, en el estadio Atlanta, en Georgia, España frente a Cabo Verde, primer partido de esta selección en un mundial, será frente a España. El lunes, también el lunes tendremos 4 partidos. A las 3 de la tarde, Bélgica frente a Egipto, en el estadio Seare, en Washington, Washington State. Arabia Saudita frente a Uruguay por el Grupo H en Miami. Primer partido en Miami será el lunes 15 de junio. A las 9 de la noche, la República Islámica de Irán frente a Nueva Zelanda por el Grupo G en Los Ángeles. El martes, póngale pues cuidado, el martes, Francia frente a Senegal en el estadio de New Jersey. El primer partido de Francia. A las 6 de la tarde, Irak frente a Noruega por el grupo, y también en el estadio de Boston, aquí en el estadio Gillette. Se llama estadio de Boston, pero es el estadio Gillette. Le quitan el nombre del patrocinador. A las 9, Argentina frente a Argelia en el estadio de Kansas City. Y a las 10 de la noche, a las 12 de la noche, perdón, Austria frente a Jordania en el grupo J, en el estadio Bahía de San Francisco. Y atención, el miércoles 17 de junio, Portugal frente a la República Democrática del Congo en el estadio Houston por el grupo K. Ese mismo día, en el estadio Ciudad de México, Colombia, se estrena frente a Uzbekistán a las 10 de la noche. A las 6 de la tarde, Inglaterra frente a Croacia por el grupo L en el estadio Dallas. Y a las 7 de la noche, Ghana frente a Panamá por el grupo L en el estadio Toronto. Esa es la primera fecha de los grupos en el Mundial 2026. Vamos a tener a don Danilo Gómez Herrera después de estos mensajes.
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0: 11 de la mañana, 55. Ahora sí, don Danilo Gómez Herrera, con sus pinceladas mundialistas. ¿Qué tal? Saludos de nuevo.
1: Ya estamos aquí con pinceladas mundialistas en Deportes y Más con Marino Velázquez y www.deportesymascomarino.com a nombre de Juan Cano. 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Y hablando de mundial, hoy juega Colombia, porque si juega Lucho Díaz en el Bayern como protagonista, como figura, pues juega Colombia. Partido de vuelta. Ayer ya nos brindaron, pues imagínense ese partido que todos sabíamos que iba a ser diferente, un poquito más apretado y parejo, y lo fue. Y entonces Arsenal eliminó a Atlético de Madrid y el Arsenal estará pues en la final, esperando rival hoy, entre el Bayern Múnich y el PSG. Y digo que juega Colombia porque Lucho es la esperanza nuestra y cada que se luce es orgullo nacional, y qué bueno que llegue en ese altísimo nivel. Yo les digo una cosa, de las selecciones suramericanas de la Conmebol no tiene ninguna un jugador como Luis Díaz. Así de sencillo. Dígame qué jugador de Argentina. Usted me dice Brasil con el Vini. Ah, pues que el Vini es incertidumbre total. Uruguay y de ahí para abajo. No. Sintámonos orgullosos de Lucho. Ahora, hay que rodearlo. Eso sí, hay que rodear a Lucho. Bueno, hoy a las 2, pues, el Bayern Múnich con Lucho frente al PSG para definir el otro finalista de la Champions. Y por eso digo, juega Lucho, juega Colombia. 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Oye, hablando de mundial, Marino y oyentes, ¿recuerdan cuando el mundial se jugaba con 16 selecciones? Hasta el Mundial del 78 en Argentina eran 16 las selecciones que participaban. Era durísimo clasificarse. Imagínense, lograr un cupo en todo el mundo entre 16. Claro, había menos federaciones que ahora y menos países. Eso después de que, recuerda, la cortina de hierro y cuando Unión Soviética pues se dispersó en varios países. Bueno, lo cierto es que aumentaron los países y aumentaron los participantes. Pero, ¿a qué voy con esto? Hoy, en este Mundial de Estados Unidos, México y Canadá 2026 con 48 selecciones, solo un continente está sumando el número de países que en un momento dado fueron a un mundial. Me refiero a Europa. Europa tiene 16 países en este mundial. Alguna vez, para los que no lo recuerdan o no lo saben, alguna vez el mundial se jugó con 16 selecciones. Ahora, esta Europa, esta UEFA con estos países, hay unos protagonistas que son candidatos a ganar el mundial. Francia es candidato a ganarlo. Portugal es gran candidato a ganarlo. Siempre se da Inglaterra, pero siempre sale con un chorro de babas. Vamos a ver cómo le va esta vez. Alemania, Croacia, España. Uy, no, es que Europa aporta mucho. Los 16 países de Europa en este mundial. Francia, Inglaterra, Alemania, Croacia, Portugal, Noruega, España, Países Bajos, Bélgica, Escocia, Austria, Suiza, Suecia, Turquía, República Checa y Bosnia y Herzegovina. ¡Qué nómina!, ¿no? ¿Alguna vez el mundial fue con 16? Pues hoy en día, el mundial de 48, Europa pone 16 selecciones. Me he reportado el nombre de Juan Cano. 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Se reportó Danilo Gómez Herrera.
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0: 12 del día con 6 minutos, 12 y 6 en Sabaneta se encuentra don Gilberto Arenas Gaviria. Don Gilberto, ¿qué tal? Buen día, saludos.
1: Marino, saludo cordial. Damos gracias a Dios por este día. Saludos a quienes están enfermos, secuestrados o privados de la libertad. Con fe en Dios, todo saldrá bien. 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Pues bien, hoy el primer duelo de la serie, el segundo, entre el Bayern Múnich y el PSG, que ya pues después de ese 5-4 a favor de los parisinos en la ida, se vivió como una final anticipada en la que no dio ningún segundo para el respiro. Ahora la llave se traslada a Alemania para el duelo de vuelta, que será en el Allianz Arenas de Múnich. El equipo alemán llega con la obligación de remontar el gol que tiene en desventaja para volver a pisar una final de Champions. Y allí, pues confiamos que haya hoy también buena actuación de Luis Díaz, y que esas mismas actuaciones brillantes, magistrales, imponentes que tiene en el fútbol europeo, las podamos ver y disfrutar también en la selección Colombia en el próximo Mundial. Sabemos que tiene la capacidad, tiene la categoría, tiene la calidad, pero siempre y cuando esté bien orientado, bien manejado por su técnico, José Néstor Lorenzo. 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Mañana también partido del cuadro Independiente Medellín, ya vamos a hablar de ese partido y de las posibilidades para el equipo rojo de Antioquia, hablando de Copa Libertadores de América. 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Hablamos ahora del cuadro Independiente Medellín. Ya

0: está listo prácticamente para su desplazamiento hacia, desde Llano Grande hacia la ciudad de Medellín, donde han permanecido con el tema de preparación y un poco alejados, si se quiere, después de lo ocurrido el pasado domingo, de la situación difícil que se vivió con los hinchas y el máximo accionista. Pero hablando del partido Medellín Flamengo por Libertadores, este partido, hombre, a mí es que las redes sociales, la verdad, me dan es rabia, son redes antisociales. Ya se habían inventado que el partido se iba a jugar a puerta cerrada. El partido entre Medellín y Flamengo no se jugará a puerta cerrada. Este duelo válido por la cuarta fecha o la fase de grupos de la Copa Libertadores, que se jugará mañana a las 7:30 de la noche, sí contará con público en las tribunas del Atanasio Girardot. Los directivos del club sobre esta situación manifestaron, es totalmente falso. Lo que sí ocurrió fue que en la reunión de la mesa de seguridad personal de la policía encontró en su inteligencia que había una articulación en redes para hacerle daño al partido, presuntas protestas afuera y dentro del estadio. Entonces nos preguntaron que si no habíamos contemplado la posibilidad de jugar este compromiso a puerta cerrada. Y pues la situación no pasó de allí. Entonces, después de esa pregunta, ya se pronunciaron los directivos del Medellín. De acuerdo con el relato del directivo, el señor Daniel Osa, ellos respondieron que le habían enviado una petición al ente rector del fútbol suramericano porque respetaban la postura de la mesa, pero, abro comillas, manifestamos que no estábamos de acuerdo porque afectaría no solo la relación con la hinchada, que ya está fraccionada, sino el espectáculo, agregó el directivo. Y hay que tener en cuenta que también se vendieron abonos y esta situación, pues obviamente también se debe tener en cuenta. 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Continuando con este tema del cuadro Independiente Medellín, desde El Rojo, que se ubica en la tercera casilla del grupo A del torneo de clubes más importante de Sudamérica, reiteramos, tiene 4 puntos, está a 1 de Estudiantes de La Plata, que es segundo, manifestaron que respetarán a los abonados, ya lo decíamos, que ya tienen comprada su boleta y a las personas que lo van a acompañar. Además, se espera que haya presencia de por lo menos 200 hinchas de Flamengo que viajaron desde Brasil a la capital de la montaña para ver el encuentro. De otro lado, como el duelo está programado para realizarse mañana, los tiempos no dan para que la Conmebol pueda autorizar que el encuentro se juegue sin público. Descartada esa posibilidad. Redes, muchachos, no desinformemos. En la mesa de seguridad se planteó la posibilidad de citar más policías, más personal de logística, hacer requisas más exhaustivas y poner 2 capas de vallas entre la cancha y las tribunas, como se hizo en el Clásico ante Nacional el 11 de abril pasado, para evitar que los aficionados entren e ingresen a la cancha. El encuentro con Flamengo, vigente campeón de la Copa Libertadores, uno de los planteles más costosos, tiene grandes figuras que podremos ver en el estadio Atanasio Girardot. 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Y decimos de Atlético Nacional que el plantel que es favorito en su llave de los cuartos de final de la Liga Betplay, se prepara para el viaje con Internacional de Bogotá, previsto para el sábado 9 de mayo a las 4 de la tarde. Obviamente que se está pendiente si definitivamente se jugará en el estadio Nemesio Camacho El Campín. Marino, con gusto. 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Qué sitio lindo para ver hoy el partido del Bayern y todo el Mundial. 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A todos gracias y un buen día.
1: Gracias, don Gilberto José Manuel Arango. Y se ha unido, acaba de hacerlo, mientras hacía el programa el informe de don Gilberto, don Juan Castillo de Latin Box, para que usted vea el Mundial con los canales o en los canales de su país, con los comentaristas, con los que a usted le gusta la narración, los analistas de su país. 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su empresa, para su restaurante, y también de Latin Box TV, para que tenga su canal de su país y vea el Mundial con sus analistas, con sus narradores favoritos de su país. 12:16, ya venimos con los playoffs de la NBA y con lo que pasó ayer en el béisbol de las Grandes Ligas.
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1: Bueno, vamos con los resultados de la NBA. Ayer el equipo de Detroit, los Pistons, vencieron 111 a 101 a Cleveland, poniendo la serie 1-0 a favor de los Pistons de Detroit, ¿cómo les parece? Y la otra serie que comenzó ayer, entre Oklahoma City y los Thunder, vencieron a Los Ángeles Lakers 108 a 90. Lideran la serie entonces Oklahoma 1-0. Hoy miércoles, a las 7 de la noche, segundo juego entre los Knicks de Nueva York y los 76ers de Filadelfia. Ahí debería estar Boston. Bueno, no está. Lidera la serie 1-0 el equipo de los Knicks de Nueva York a las 7 de la noche. Y a las 9:30, las Spurs de San Antonio jugarán en su estadio, en su cancha, frente a Minnesota. Lidera la serie Minnesota 1-0. Mañana jueves, Detroit recibirá en su estadio a Cleveland para el segundo juego. Y Oklahoma recibe a Los Ángeles también en su cancha para el segundo juego de la serie entre Oklahoma y Los Ángeles Lakers. Eso en el básquetbol. Vamos con los resultados de ayer de la Liga Mayor del Béisbol Profesional. Ayer martes 5 de mayo, el equipo de Boston venció 10 carreras por 3 a los Tigres de Detroit en su estadio, 10 por 3. Por su parte, Filadelfia venció a Atlanta 9 por 1, Baltimore a Miami 9 por 7, Tampa Bay venció a Toronto 4 por 3, Minnesota venció a Washington 11 carreras por 3, los Yankees vencieron a Texas 7 carreras por 4, Chicago venció en 10 entradas a Cincinnati 3 carreras por 2. Fue pospuesto el partido entre Colorado y Nueva York porque, así no lo crea, está cayendo nieve por ambos lados. ¿Cómo le parece? En mitad de mayo, cayendo nieve. Bueno, hoy miércoles, el equipo de Boston jugará de nuevo frente a los Tigres de Detroit a las 6:40 de la noche. Eso entonces en la gran carpa del béisbol de la Major League Baseball. En la Copa Stanley, que también están en playoff, el equipo de Avalancha venció a los Wilds 5-2, lidera la serie 2-0. Eso fue ayer. Hoy miércoles, los Sabres de Buffalo reciben a los Canadienses, comienza la serie. Y los Golden Knights de Las Vegas reciben a los Ducks. También la serie lidera en Las Vegas 1-0. Esos son los resultados de las tres ligas importantes del deporte en los Estados Unidos. 12:22. Les tengo un pequeño audio de lo que se está viviendo para el Mundial. Vale, cuidado, después de esto.
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0: Bueno, un youtuber, un influencer que llaman, pues que coloca videos divulgando lo que está pasando con el gobierno de Donald Trump y demás, pues ha colocado este video sobre las boletas y demás. Escuche, escuche y verá. A ver, ¿dónde está aquí? Aquí está. Escuche y verá. Vamos a ver si lo podemos escuchar por acá, por este lado.
1: De fútbol, Donald Trump es capaz de echar a perder. Miren esto, señores, lo que ha reportado la revista Forbes. Hoteles en 11 ciudades de los Estados Unidos están en pánico, puesto que el boom que se pretendía en el turismo que sucedería durante la Copa Mundial de Fútbol no se ha materializado y estamos a apenas un mes del comienzo del Mundial de Fútbol. La FIFA, que le otorgó el premio FIFA de la Paz a Mariposio, ha cancelado miles de habitaciones que estaban reservadas. Ahora mismo, muchísimas personas o no quieren, o no pueden pagar lo que cuesta venir al Mundial de Fútbol. Por una parte, está la guerra y los precios increíblemente altos del petróleo, de los aviones, en fin. Por otra parte, está la cuestión migratoria en este país de ICE y demás, que todo el mundo que vive en otros países lo ha visto y definitivamente sienten cierto temor. Por otra parte, están las políticas migratorias, donde básicamente la lista de países que no pueden ingresar sus ciudadanos a este país es infinita. Todo esto se conjuga, además, con el carácter amable, afable y amistoso de Donald Trump para con las naciones europeas. ¿Tú me entiendes? Todo esto se ha confabulado junto a la situación económica, migratoria, moral y demás para que el flujo de turistas que se preveía vendría a los Estados Unidos y podría causar hasta 30 billones de dólares en influjo de ganancias, no se ha materializado así. Obviamente esto no significa que la Copa del Mundo no va a tener estadios llenos, especialmente en los juegos más importantes. Lo que significa es que lo que se pensaba iba a ser un boom y que la inversión que algunos hoteles pueden haber hecho en esto no se ha materializado. ¿Por qué? Gracias al rey Midas que tenemos en este país, pero que en vez de tornar todo lo que toca en oro, lo convierte en mierda. En oro.
0: Bueno, hasta ahí pues, tampoco pueden... Es un crítico muy muy duro con pues duro no porque la realidad lo que el punto de vista de él sobre el tema es que la cosa no es tan fácil. Han mostrado también los precios de los parqueaderos en los estadios, la limitante de cupos de parqueaderos en los estadios, lo que vale el transporte público en esa fecha del mundial. Un transporte que vale $20 subió a $80, $90. Bueno, estas son cosas negativas de este mundial que se nos avecina, que estaremos cubriendo, por supuesto, desde México, donde esté Colombia, hasta donde Colombia nos lleve. 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A ellos mil y mil gracias.
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0: ¿Qué tal, raza? ¿Cómo estamos? ¡Sorpresa! ¡Ya llegué, ya llegué! ¡Buenas tardes, Boston! ¡Ay, Dios mío! Bueno, señoras y señores, ¿qué tal? ¿Cómo estamos? Muy buenas tardes. ¡Ya llegamos! ¿Quién llegó, ingeniero?
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0: Ahí estamos, raza. Bueno, pues muchas gracias. Claro que sí, la invitación. Siempre recordándoles que vamos a tener el gran homenaje a los Bukis este sábado 9, celebrando el Día de las Madres. A todas las mamás les mandamos un fuerte abrazo. Y bueno, pues para mí es un privilegio, como siempre, estar aquí transmitiéndoles buena vibra. Aunque, bueno, un poquito ahí, ¿verdad? Porque mañana tenemos... Hay algo ahí en el mes, ¿cómo se llama? Boston Medical Center, sí. Ay, jola, y no puedo comer hoy. Tengo un hambre de caníbal que ay, ay, ay. Pero ¿qué le vamos a hacer, oiga? Cuando llegamos a joven, hay que hacerse todo eso, ¿no? ¿Cómo le llaman, ingeniero? Colonoscopía, algo así, ¿verdad? Que te mete, no, mejor. Sí, es algo así. Buenas tardes, Boston. Hoy es miércoles, ombligo de la semana, 6 de mayo. Dedicamos este programa a todas las mamás del mundo. Les saluda José Ríos, su brother, su pana, su charo, su amigo, su hermano, a través de WNR1600AM.com y también Radio México Boston y de Boston para el mundo a través de www.wnr.com. Un abrazo enorme y un saludo muy especial para todas las madres del mundo de nuestra comunidad aquí en Boston. Para todas las mamás que también mandamos un saludito para nuestros amigos de México, Colombia, Guatemala, El Salvador, Honduras, República Dominicana, Puerto Rico y para todos los países de habla hispana. Hoy celebramos, bueno, pues este programa, ¿verdad? Con fuerza, con amor y sobre todo con mucha, mucha lucha diaria. Este programa es para ustedes. Así es que ya están preparados. Ándale, pues, prepárense porque nos vamos de un solo. Y ahora sí, ingeniero, ya estamos aquí listos y nos vamos con este primer tema que va dedicado precisamente para todas las mujeres bonitas. Ay, ay, ay, ¿a quién no quiere tener un hermoso cariño, verdad, ingeniero? Sí, hombre, oiga nomás este icono musical. Aquí está Vicente Fernández. Hermoso cariño para todas las mujeres bellas que este de sábado y domingo van a estar de fiesta, celebrando el Día de las Madres. ¡Feliz Día de las Madres!

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2: Bueno, señoras y señores, muy buenas tardes, 1:30 p.m. y aquí seguimos, ingeniero. Ahí nos vamos con esta canción, Tragos de Amargo Licor. Salucita, pues. ¿Eh?

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2: Bueno, señoras y señores, muy buenas tardes tengan todos ustedes. Mi nombre es José Ríos, 1:40 p.m. en este hermosísimo miércoles. Saquen la sombrilla que se avecinan lluvias. Miércoles 6 de mayo, ya pasó el 5 de mayo. Y pues para este fin de semana vamos a tener el 10 de mayo celebrando al ser más hermoso del mundo, a las mamás. 70 grados de temperatura y en este momento vamos y hacemos contacto, ¿verdad?, con la oficina de abogados Barrales Law. Y creo que tenemos una sorpresa por acá, así es que vamos a ver. Buenas tardes.
3: Sí, buenas tardes, José. ¿Cómo estás?
2: Muy buenas tardes, abogada. Déjeme adivinar. La abogada Talía Barrales, ¿verdad?
3: Sí, sí.
2: Abogada, ¿cuánto tiempo? Es un gustazo tenerla por acá nuevamente con nosotros. Y pues muchas gracias por aceptarnos la invitación, ¿verdad?
3: Sí, claro, muchas gracias por tenerme ahora en tu programa. Es un honor de poder presentar toda esta información a nuestra comunidad y ser parte de este gran programa que tú das este servicio a todos los que están ahorita sintonizando.
2: Abogada, ¿qué nos puede decir usted de antes de entrar a las preguntas? Quisiera que nuestra queridísima abogada Talía Barrales, señoras y señores, la tenemos en la otra línea, en vivo. Quiero que, ¿qué mensaje le puede usted dar a nuestra comunidad, abogada?
3: Sí, creo que ahorita, como están toda la situación en este país, ¿verdad? Como comunidad estamos con mucho miedo, sí. Hay mucha tristeza en muchos hogares, pero tenemos que tener fe que todavía hay opciones que podemos defendernos. Ahorita es el tiempo de informarnos, de tener toda la información, empiecen o no casos, o sea, el momento ahora es importante tener la información a la mano, saber en dónde está uno parado y tratar de tener esas conexiones en la comunidad, y con un abogado de confianza para si algo pase, tener un plan en efectivo que podemos tomar pasos rápidamente en ayudar a la persona.
2: Muy bueno, abogada. Pues, querido público, escucharon a nuestra abogada Talía Barrales. Y bueno, pues ahora sí, amigos de la comunidad de Boston, hoy en Radio México Boston, a través de WNR 1600 AM, tenemos con nosotros a la queridísima abogada Talía Barrales, de Barrales Law, ubicada en la 292 Bennington Street en East Boston. 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Hoy hablaremos sobre los cambios recientes del programa DALE, bueno, en español sería DALE, en inglés DALE, la visa T, y qué debe hacer nuestra comunidad para proteger su estatus y oportunidades. ¿Cierto, abogada?
3: Sí, cierto. Vamos a hablar del programa que muchos llamamos DALE o la acción deferida, que es un programa que Biden empezó en el 2023, que era para dar acción deferida y un permiso de trabajo a aquellos trabajadores que han sufrido algún maltrato en el trabajo. Y este programa fue muy popular en ese tiempo. Muchas personas aplicaron, lo que le daba la protección de deportación y un permiso de trabajo. Ahora estamos viendo que el programa ha tenido efectivamente muchos cambios Entonces, ahora que las personas que están bajo este programa tienen que buscar otras opciones o soluciones de su caso.
2: Sí.
3: So de nuevo, el programa es DALE, o muchos llamado la acción deferida, ¿okay? Y era de nuevo a través de algún maltrato en el trabajo, y era una protección que era entre 2 a 4 años, era la extensión de esos permisos de trabajo.
2: Abogada, ya que empezamos el programa con esto de DALE, ¿cuáles son los cambios más importantes en relación con el programa DALE?
3: Sí, ahora más importante es que el programa efectivamente no está aprobando nuevas aplicaciones. Entonces, si uno ha sometido la aplicación, ha recibido una respuesta, es muy probable que vaya a llegar una negación o simplemente ninguna respuesta. Si hay una negación, tenemos que tener mucho cuidado y consultar con un abogado, porque puede haber otras consecuencias migratorias que pueden ocurrir. Cada quien sí tiene su caso específico y su historial migratorio. Muy importante consultar con un abogado, porque muchas de las personas que aplicaron para este programa lo hicieron a través de organizaciones de inmigración o sin fines de lucro,
2: sí,
3: que no tuvieron la asesoría personal de un abogado. Entonces ahora es el tiempo de buscar esa asesoría.
2: Y bueno, pues por ejemplo, otra pregunta sería, ¿qué hacer si ya tenían permiso?
3: Y si tienes un permiso de trabajo basado en la acción deferida, por ejemplo, usted debe de consultar con un abogado y buscar otro plan para poder aplicar a algún otro programa, porque ahora con este programa terminándose no va a haber una manera de renovar.
2: Sí.
3: Y ya inmigración, ya está usted en el sistema, ya inmigración sabe de su caso. Entonces, a la terminación de su permiso de trabajo, usted va a tener que buscar otro programa que pueda aplicar. Entonces, es muy importante que si usted tiene ese permiso de trabajo y aunque tenga un vencimiento del 2028 o 29, porque algunos sí tienen bastante tiempo todavía en ese permiso,
2: sí,
3: es encontrar esa asesoría legal. Porque por ahora el gobierno no ha anulado esos permisos, efectivamente los está dejando correr a su tiempo de vencimiento, pero es importante tener otro plan en marcha, algo que vaya a un camino a algo permanente. Porque recuerde, esto del permiso de trabajo no es permanente,
2: sí,
3: es temporario mientras la validez del permiso de trabajo.
2: Bueno, pues para las personas que tenían un permiso de trabajo por medio del programa DALE, nuestra abogada nos acaba de dar una recomendación que hacer en este momento. Abogada, vamos a un corte comercial y regresamos en un minutito. No se me vaya. Ok. Adelante, ingeniero. Ya regresamos, señoras y señores.
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2: Bueno, señoras y señores, estamos de regreso, 1:48 p.m. Les recuerdo, temperatura 70 grados. Hoy es miércoles 6 y regresamos precisamente con la abogada Talía Barrales. Bueno, pues hoy vamos a hablar un poquito de las diferencias entre DALE y Visa T. Abogada, ¿cuáles son los beneficios que ofrece la Visa T que no brindaba el programa DALE?
3: Sí, como les había mencionado, el programa DALE era solo un permiso de trabajo y algo que se llama acción deferida, que quiere decir una protección de deportación. No llega a una residencia permanente.
2: Sí.
3: El programa de Visa T es un programa que llega a una residencia permanente. La primera fase de Visa T te va a dar un estatus legal, que es la Visa T, te va a dar un perdón y un permiso de trabajo y estás a un paso a aplicar a tu residencia. Eso es la green card, la tarjeta verde, y la residencia que va a llegar a un día a llegar a una ciudadanía. Eso es un camino a algo permanente y estabilidad en este país. Es importante, muchos de que tienen la aplicación de DALE, Ya sea que ya la aplicaron, que ya tienen el permiso de trabajo, que busquen esta otra opción, porque sí, pueden llevar los dos casos al mismo tiempo y la visa T va a llegar a algo permanente.
2: ¿Y le pueden llamar?
3: 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De nuevo, aunque usted tenga ese permiso de trabajo y vea que tiene unos años para que se venza, es importante ya tener otro programa en marcha para tener un plan y no tener un lapso de tiempo entre sus permisos de trabajo o su estadía legal en Estados Unidos.
2: Claro. 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Vamos a hablar sobre la elegibilidad para la visa T. Muchas personas, abogada, nos preguntan, ¿cómo puede alguien saber si califica para una visa T?
3: Bueno, sí, la visa T tiene muchas partes que podrían hacer que la persona califique. La primera sería por razones de trabajo, ¿verdad? Estamos hablando de violaciones y explotaciones laborales. Puede ser que le pagan tarde, que le quedaron debiendo dinero, que tuvieron algún accidente en el trabajo que no les ayudaron, discriminación, maltrato, acoso. Puede haber un número de violaciones laborales que pueden llegar para hacer una visa T. Entonces, es la primera parte de visa T, que es la parte de labor y que es la mayoría de personas que aplican a la visa T es a través de eso. Pero también existe la visa T cuando alguien ha sido, lo que decimos, traficado por un coyote cuando llega acá a Estados Unidos. Cuando tuvo ese viaje a llegar acá, puede ser que al principio era por cierto precio y eran ciertas condiciones y al venirse para acá iban cambiando las circunstancias, cobrándole más, haciéndolos hacer trabajo. Personas tienen muchas historias que han tenido que vivir a través de llegar a este país. Todo eso también puede ser base para calificar a la visa T. Es importante tener su evaluación donde le vamos a hacer las preguntas de todo tipo que puede ser que puede llegar a los requisitos de la visa T para informarle bien si usted califica.
2: Perfecto. Y bueno, mi gente, por aquí me están pidiendo el número de teléfono. 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Tenemos una última pregunta, abogada, y tenemos dos porque aquí nos mandaron una pregunta. Por ejemplo, para la última pregunta sería, ¿cómo agendar una cita? Finalmente, ¿cómo nuestra comunidad puede agendar una cita con usted y con el equipo de Barrales Law?
3: Sí, muy fácilmente, al llamar a nuestro número de teléfono, de una vez le van a atender y agendar esa cita. Damos evaluaciones rápidamente, de nuevo, eso va a ser un tiempo donde la persona va a tener el tiempo privado para poder hacer todas esas respuestas que necesitamos para evaluar su caso. 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
2: Sí.
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3: Sí. 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
2: 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Por aquí me están llamando, pero yo no sé cómo enlazar esta llamada. Pero también tengo una pregunta que me hizo una persona ahorita. No quiere dar su nombre, pero dice, pregúntele a la abogada Barrales, a Talia Barrales. Mire, dice, yo apliqué para la visa U, pero dice, yo ya tengo 13 años aquí y la verdad me quiero ir a mi país. Ella es de El Salvador. Y dice, mi abogada me dijo que yo me podía ir a mi país y que allá me mandaban mi visa U si es que calificaba, porque le dijeron que hasta se tarda como 8 años, de 5 a 8 años en que le den la visa U, y pero la persona ya se va para El Salvador y dice que allá se la van a mandar. ¿Eso es factible, abogada?
3: Bueno, en esta circunstancia sería recomendable hacer esa evaluación solo para estar seguro que todo se entregó correctamente. Si la visa sí. U fue enviada correctamente, tiene el recibo, todo se hizo correctamente, se envió todo lo necesario y va en un camino para aprobación, la persona puede estar fuera del país y la visa U todavía se aprueba y hace todo en el proceso en el consulado en El Salvador, como en este caso.
2: Okay.
3: La visa U es una excepción a algo que sí puedes recibir en el extranjero. Claro, es importante evaluar si efectivamente el caso está suficiente fuerte para ser aprobado, que todo se envió correctamente y que sí. va en ese buen camino, porque a veces la persona piensa que como ya lo entregó, ya todo se va a aprobar y nomás es tiempo de esperar. Pero sí. puede ser que había algún error en las aplicaciones, puede ser que no cumple con todos los requisitos y si pensaban que lo cumplía. Entonces sí. es importante ver si está en un buen camino, si está en esa ruta de aprobación, la persona podría esperarlo desde el fuera. La diferencia con la visa U y la visa T no es así. Si uno tiene que estar en Estados Unidos para poder tener la aprobación de la visa T.
2: Correcto.
3: Entonces, si somete esa aplicación y se va del país, esa visa T se va a anular. Es la diferencia con la visa U. Pero siempre es bueno buscar otra opinión, especialmente cuando las circunstancias son de tan alto riesgo, o sea, salir del país y no saber si va a poder regresar, es importante buscar una segunda, tercera opinión de otros abogados que le puedan asesorar su caso y efectivamente dar esa asesoría si es recomendable salir del país o no.
2: Sí.
3: Con la visa U y la visa T es importante saber que hay una parte, una carta que le pueden mandar que es casi como una preaprobación. Lo que quiere decir es que ellos tienen lo suficiente en su archivo que pueden darle como una acción deferida y un permiso de trabajo. Eso es muy importante porque muchas veces la persona quiere regresar a su país porque sí. ya se está desesperando, que aquí no tiene permiso de trabajo, no tiene ninguna seguridad, piensa que cualquier momento lo puede agarrar inmigración. Entonces, si el caso está archivado correctamente y está en el proceso de que puede tener esto que llamamos un bona fide determination, que es como casi una preaprobación, que han como revisado el caso preliminariamente, esto le va a ayudar mucho a la persona a obtener permiso de trabajo y la seguridad de que puede permanecer en Estados Unidos.
2: Correcto. Bueno, pues ahí está aclarado el caso, pero yo que la señora mejor tomaría el teléfono y en este momento yo le llamo a la abogada Talia Barrales al 617-720-3600. 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Y las personas que estén en igual circunstancia o también para preguntar o alguna duda que tengan, pueden llamar 617-720-3600. Abogada, tengo aquí una llamada, pero déjeme ver si la podemos tomar porque a ver si la podemos enlazar con usted. Si se me cuelga la llamada, me llama de nuevo, abogada, por favor.
3: Sí.
2: Permítame un segundo, vamos a ver. Ahí la llamada. Pum. No. No. Bueno.
4: Buenas tardes.
2: Buenas tardes, caballero.
4: Soy salvadoreño y tengo el TPS del 2025, ya está
2: sí.
4: vencido. Lo que quiero preguntarle a la abogada que en el trabajo me están pidiendo algo, una constancia para ver
2: sí.
4: si eso, si qué podría llevar, un recibo o algo, quiero saber qué.
2: Permítame un segundo, creo que aquí tengo a la abogada, espero que, pero no se me vaya, ojalá y no se me corte, es que estos teléfonos ya, vamos a ver, ¿ahí abogada?
3: Sí, aquí
2: estoy. No, es bueno, se cortó la llamada, es que la verdad estos teléfonos están medio raros. Pero no sé si escuchó de usted a la persona que decía que es salvadoreño, tiene TPS.
3: Ajá.
2: Y creo que es algo sobre relativo sobre la visa T.
3: Ay, perdón, no lo escuché la pregunta,
2: sí.
3: pero si
2: a
3: alguien
2: ver.
3: Tiene, por ejemplo, TPS, que es muchas personas ahorita, ¿verdad? Con TPS, sabiendo que El Salvador todavía lo tiene.
2: Sí.
3: Pero vamos a ver la renovación, ¿verdad? Esperando una renovación. ¿Qué son sus otras opciones?
2: Sí.
3: Una opción es una visa T, porque puede ver que haya tenido esas experiencias en
2: claro.
3: todo el tiempo que ha estado aquí. y puede ser una opción muy buena para ellos. Okay. No prohíbe tener el TPS a poder aplicar a la visa T, se puede hacer las dos cosas.
2: Vamos a decirle a la persona que se nos colgó la llamada que nos puede, si me puede llamar a mi teléfono personal, y aquí vamos a tratar de enlazarlo. Le vamos a dar dos minutitos aquí de tiempo más. 617-309-6202. A ver, caballero que me llamó, si puede llamarme a este número, 617-309-6202, y vamos a tratar de enlazar la llamada con la abogada. Abogada, pues realmente la comunidad, pues como dice usted, está estresada. Es una comunidad que, nuestra comunidad ha sido muy golpeada por todo esto que estamos pasando, pero gracias a ustedes que están ahí de por medio, ¿verdad?, ayudando a nuestra comunidad, abogada.
3: Sí, claro, todavía podemos hacer. Todavía estamos recibiendo aprobaciones de visa T, estamos recibiendo muchas aprobaciones, preaprobaciones que le mencioné, de acción deferida, permisos de trabajo. Sí. Todo esto le ha ayudado mucho a la comunidad. Y también en esta situación que estamos ahora con esta administración, estamos viendo muchas demandas federales que estamos haciendo para ayudar a grupos de personas. Muchos lo que estamos viendo ahorita con lo de TPS, las demandas que estamos viendo, y ahora estamos haciendo muchas demandas para protección para personas que tienen visa T pendiente o que las tienen ya aprobadas, asegurando que siempre sus derechos están respetados.
2: Claro. Abogada, pues yo creo que ya no nos llamaron, pero de antemano, abogada, la vamos a tener ya con nosotros, ¿verdad?
3: Sí, voy a estar con usted toda la semana.
2: Gracias, abogada, claro que sí, de eso se trata, para pues unirnos más a nuestra comunidad. Y comunidad, ya saben que no están solos, para eso está aquí la abogada Talía Barrales y todo su personal de Barrales Law, ¿verdad? 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Bueno, abogada, pues muchísimas gracias, abogada Talía Barrales, gracias por esta información tan importante. 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Abogada.
3: Muchas gracias, José, por tenerme, y estoy emocionada de continuar a dar este apoyo y brindar este apoyo a nuestra comunidad. Hasta la próxima.
2: Nosotros estamos muy contentos también de tenerla por aquí, abogada, y como siempre, esta es su casa, y las veces que usted quiera, aquí estamos para servirle, abogada.
3: Muchas gracias.
2: ¡Feliz Día de las Madres!
3: Muchas gracias, José.
2: Órale, hasta luego.

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señores, muy buenas tardes, 2:10 p.m. Llegó la hora de prender el fuego. Hola, ¿cómo estamos, racita bonita? Ya estamos aquí echándole ganas, esperando que se la estén pasando bien bonito, raza. Y ahora, mi gente, nos prendemos aquí en este bonito día. Para mí es un placer saludarles. Hoy es miércoles, ombligo de la semana, 6 de mayo. Dedicando este programa a todas las madres del mundo, hermosas, trabajadoras. Que Dios me las siga bendiciendo por siempre y para siempre. Le saluda a su amigo, su pana, su brody, su hermano, José Ríos. Llame 617-350-9931. 617-350-9931. Oiga, desde Radio México Boston para el mundo a través de www.nr.com. Un abrazo fuerte y un saludo muy especial a todas las madres hermosas, como lo dije, de nuestra comunidad hispana, de México, de Colombia, Guatemala, El Salvador, Honduras, Centroamérica, República Dominicana, Puerto Rico y a todos los países de habla hispana. Bueno, pues señoras y señores, a toda la gente trabajadora también. 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Vámonos con este, ingeniero. ¡Eso! ¡Prendo el ambiente! La vida se vive solamente una vez. No se estresen.

0: Azúcar, mi niño, azúcar. ¿Y quién está?
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0: Atención, mi gente, este tema es puro homenaje a la inmortal Celia Cruz. Súbele a tu radio, disfrútalo, que esta historia viva.
2: ¡Eso! ¡Ay! ¡Azúcar! ¡Pa' mi raza, fierro! ¡Eso, ingeniero fierro! ¡Vámonos!

0: Así mero. Ríe, llora, disfruta. Que como quiera, cada quien se le va a llegar su hora.
1: Eso es todo, raza. Mi gente linda, súbale a su radio que esto se puso bueno. A los que van manejando, firme que la música la pongo yo.

0: 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Señoras y señores, son exactamente las 2 de la tarde con 18 minutos. Mi raza trabajadora, no se agüite, que aquí seguimos encendidos. Ánimo, que lo bueno apenas está por comenzar. Mi nombre es José Ríos, programa Radio México. Ahorita regresamos, vamos a unos deliciosos comerciales, ¿ok? Árale. Ay, yo por eso vivo la vida. Eso. Chaqueteta. ¡Vámonos, ingeniero! ¡Vámonos!
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0: Bueno, señoras y señores, ahí estamos. Los tengo bien entretenidos. 3 de la tarde con 12 minutos. 3 de la tarde con 12 minutos. Levantando campamento. Bueno, pues saluditos allá a nuestro buen amigo Jorge Quintanilla. En el Otrora, el poder musical, ¿verdad? Que hizo mucha historia aquí en East Boston. 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Bueno, compadres, chao, chao, muchas gracias. Hay que levantar campamento. ¡Juímonos, ingeniero! Hasta mañana, primero Dios. ¡Fierro, pariente!
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3: Saludos, licenciada, saludos, saludos. Ay, yo no puedo creer, barbaridad. ¿Para qué así? 15 minutos y llegamos a las 4 de la tarde, ya 15 para las 4. Es miércoles, ombliguito de la semana, 6 de mayo del 2026. Felicidades a los cumpleañeros hoy. Sí, en este 6 de mayo. La temperatura está marcando 66 grados Fahrenheit, 19 Celsius. Esta noche temperatura mínima de 52, 70% las posibilidades de lluvia para esta noche. Mañana amanecemos con sol, un día soleado, máxima de 65 para mañana. En la noche 45 la mínima, con cielos parcialmente nublados. Máxima de 62 para el viernes, soleado también. En la noche del viernes, mínima de 46, con cielo parcialmente nublado. Lluvia se ve para el sábado. En un 50-80% las posibilidades durante el día. La máxima temperatura alcanzará los 62 grados Fahrenheit. Mínima de 49 en la noche, con posibilidad de lluvia en un 60%. Domingo, bonito, 72 la máxima, con cielos parcialmente soleados. 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
3: Hey, le voy a contar en noticias. Fíjese que al menos 11 personas, entre ex policías, ex soldados y civiles, fueron condenados con hasta 540 años de prisión. Pues, por integrar una banda de ladrones que operaba en todo El Salvador, según informó Centro Judicial. Con 100 que le den, vea suficiente. Yo no creo que llegue a 540. Doctor, ¿usted qué cree? ¿Usted qué está metido en todo eso? 540 años los aguanta usted dentro del bote ahí. Según informó el Centro Judiciales, la banda de asaltantes operaba en todo El Salvador, pero principalmente lo hacían en Chalatenango, Nueva Concepción y San Miguel, donde incluso asaltaron empresas dedicadas a la venta de motocicletas y cooperativas. Ah, yo me acuerdo que alguien tenía una venta de motos en El Salvador. ¿Quién era? Mire, los ingresos tributarios por cervezas, cigarrillos y bebidas alcohólicas sumaron los 42.6 millones de dólares en el primer trimestre de este año, según datos oficiales del Ministerio de Hacienda. De acuerdo con el informe, la recaudación por cerveza sumó 27 millones de dólares con un crecimiento del 13.7%, posicionándose como uno de los principales aportes dentro de esta categoría. Se está vendiendo la cerveza y se sube a la cabeza. Mira, el secretario de Estado de Estados Unidos, Marco Rubio, dijo ayer que la operación militar de su país contra Irán ha concluido. En una conferencia de prensa en Casa Blanca, Rubio aseguró que la llamada Operación Furia Épica que lanzó el ejército estadounidense el 29 de febrero junto a las fuerzas de Israel ya había alcanzado sus objetivos, por lo que Washington no preveía más acciones ofensivas. Ojalá así sea, hombre. Por decirte a esa gente por allá. Sí, los inocentes, pues, o sea. ¿Y por qué? Siempre hay inocentes dentro de eso, ¿eh? Y pagan justos por pecadores. ¿Y qué delegado? Ey, se va la San Vicente para Europa, ¿va? ¡Qué chido! Primera gira de Europa. ¡Felicidades, Denis! ¡San Vicente! ¡Oh!
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3: Y complacemos al negro, Blaya.

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5: Hey, Flaca. ¿Dónde está Flaca? 4:17 ya en el ritmo guanaco, es miércoles. Ombliguito de la semana, qué rico. Baile la licenciada. Muévalo.

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2: A 4:30, ya 4:30 minutos en el Ritmo Guanaco, en este ombliguito de la semana, hoy 6 de mayo del 2026. La temperatura está marcando 62 grados Fahrenheit, 17 Celsius. Está lloviendo en Boston. Y seguirá lloviendo el resto de la tarde, un 60% las posibilidades. Esta noche aumenta 70% las posibilidades de lluvia. Temperatura mínima de 52, mañana máxima de 65 con un día soleado, en la noche parcialmente nublado y la temperatura mínima en 45. Máxima de 62 para el viernes, un día soleado, en la noche 46 como mínima con cielos parcialmente nublados. 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
2: 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Cortesía de Joy Bar and Grill. 4:36 minutos ya en el ritmo guanaco. Le cuento cómo van ya. Todavía 1-0. Se va a quedar el Bayern Múnich, ¿no? Por lo que veo, se va a quedar. Parece que el Paris Saint-Germain se ha cerrado atrás. Y bueno, tiene una defensa cerrada completamente. No puede el Bayern. Y van 4-6 en el global a favor del Paris Saint-Germain. Minuto 70, Ajá. 74. Está bueno este partido. Pero se me hace que se quede el Bayern. Va a pasar el París. En otra nota, los Tigres vence por la mínima al Nashville y está en la final de la CONCACAF Champions Cup. El cuadro regiomontano venció en los dos partidos por la mínima diferencia a Nashville y se instalan en la final de la CONCACAF Champions. Esta noche se define el otro finalista entre el Toluca y Los Ángeles FC. El Barcelona tiene 3 casos abiertos. Tiene que definir pronto si cuenta con Lewandowski, Rashford y Cancelo. Si el entrenador quiere que sigan, la dirección deportiva trabajará el cómo. El cómo es lo difícil. Y si no, será momento de decirles adiós. Decirles adiós. Tenemos a Super Arteta, como dice la canción que el Emirates le canta al entrenador español cada vez que se refiere a él. Y es que el técnico vasco ya ha igualado al menos la versión europea del mítico Arsène Wenger, que estuvo 22 años en el banquillo de los Gunners. Lo mismo que, por cierto, lleva el Arsenal sin ganar la Premier League. Este año se le hace, creo. Gana la Premier y puede ganar la Champions. Claro, ya está en la final de la Champions. El Andorra no paga a Eder Sarabia el finiquito que le debe y se enfrenta a una sanción. Este club es de Piqué como máximo accionista de este equipo, que le debe 630 mil euros, tal y como fijó el Tribunal Superior de Andorra. El técnico hará un requerimiento formal a la federación. 4:39, vamos con Chico Osorio hasta El Salvador. Ya está Chico ahí, adelante Chico.
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3: En Ritmo Guanaco Internacional, estas son las informaciones deportivas en este 6 de mayo. Los cuartos de final del torneo clausura de la primera división en El Salvador arrancan esta tarde. Los partidos se disputarán de la siguiente forma. En unos minutos, en el estadio Juan Francisco Barraza de San Miguel, Águila contra Alianza. Duelo histórico donde capitalinos llegan con la presión de la inconsistencia, mientras los migueleños buscan aprovechar su localía. Por la noche, Isidro Metapán y Luis Ángel Firpo jugarán en el estadio Jorge Suárez Landaverde. Esta es una serie equilibrada. Cementeros son conocidos por su fuerza en casa y querrán aprovechar esta situación, pero enfrente tienen a los usulutecos, que llegan en un gran momento. Cacahuatique adopta el estadio Cuscatlán como su sede para su duelo ante FAS. Santanecos llegan como favoritos, pero con el antecedente de haber sido eliminados por este mismo rival en el torneo anterior. Los choques de ida de cuartos de final finalizan mañana por la noche en el estadio Ramón Flores Berríos de Santa Rosa de Lima, donde se enfrentarán Municipal Limeño e Inter FA. La vuelta de esta fase está programada para el próximo fin de semana. Hablando del partido más atractivo de estas series de cuartos de final, a continuación escuchamos a los argentinos Federico Andrada y Santiago Davio, jugador y técnico de Águila respectivamente.
4: Y bueno, ya preparado Para el partido de mañana, que es importante acá en nuestra casa, con nuestra gente, hacer un buen partido para, bueno, obviamente después el fin de semana terminar la llave en cancha de allá, de San Salvador, y bueno, Dios quiera podemos pasar, es lo que queremos, estamos preparados y vamos a hacer un buen partido. Acá en nuestra casa, con el clima, con nuestra gente, ya estamos acostumbrados y bueno, tenemos que sacar esa ventaja acá en nuestra cancha para el otro partido llegar más tranquilo y hacer un buen partido allá en San Salvador. Así que son dos partidos, se juegan muy intensos los dos y bueno, vamos a estar a la altura de los dos partidos y preparados. Tenemos que estar concentrados, donde no podemos dejar de lado muchos detalles. Nada, creo que la concentración en estos partidos es fundamental, la entrega, tratar de hacer un partido correcto. Sabemos también que son 180 minutos, no tenemos que volvernos locos en estos 90 minutos, pero sí trataremos de definir la llave acá. Como dije, los detalles en estos partidos, el que más concentrado está, el que es contundente a la hora de definir, creo que se va a quedar con el primer partido.
3: De inmediato las declaraciones de Oscar Rodríguez, integrante de Alianza.
5: Dos equipos grandes se enfrentan, ahí la, pues, al igual que nosotros, quizás no tuvo un torneo muy, muy regular, pero en estas instancias pues no deja de ser un equipo grande y nosotros igual vamos a encarar la serie de la mejor manera como lo es. Son partidos muy, muy diferentes a la fase regular, se juegan con una intensidad muy diferente. Nosotros vamos a tratar de proponer, de salir a ganar siempre, ya sea en el Barraza o en el Mágico, cualquiera de los dos partidos, pues nosotros sabemos que Alianza siempre sale a eso, a ganar, y hoy no va a ser la excepción. Sí, lo que pasa es que, bueno, yo siempre he dicho que Alianza pues tiene oficio, un equipo grande, venir aquí pues te cambia la mentalidad, y sabemos que estamos entrando en instancias finales donde tenemos que agarrar ritmo y idea de juego, y creo que lo estamos mostrando. Sí, exacto, sabemos que, bueno, ellos son más fuertes en el Barraza, ellos aprovechan su localía. Como le dijiste, nosotros quizás tenemos 10 de no jugar ahí, pero igual vamos a salir a proponer siempre, porque sabemos que el equipo que ataca pues el que tiene más posibilidades de sacar la victoria y de clasificar.
3: Ayer en San Juan Opico, Departamento de la Libertad, en el complemento del partido de vuelta de cuartos de final del torneo clausura de la segunda división, Juventud Independiente derrotó 1-0 a Sensunte Cabañas. Pese a la derrota, Sensunte Pecanos avanzaron a semifinales del clausura de la Liga de Plata con global de 4-3. En esta fase se enfrentarán a Neopipil de San Juan Nonualco. A continuación, escuchamos las declaraciones de Santo Guzmán, integrante de Sensunte Cabañas.
6: Duro, quizá uno de los más duros del torneo hasta ahorita. Creo que nosotros sacamos ventaja de local con el partido pasado 4-2. No veníamos confiados, pero traíamos una ventaja que nosotros sabíamos que a la larga nos iba a alcanzar, y creo que esta tarde perdimos, teníamos 9, 10 fechas de no perder, hoy perdemos el invicto, pero lo perdemos, pero estamos en la siguiente fase, donde todos quieren estar. No, yo confiaba en el grupo, confiaba, creo que fue un baldazo ahí de agua fría, como dicen, en el minuto 1 lo meten en el gol y creo que ellos agarraron fuerza, pero a medida fue pasando el partido, tenemos jugadores con muy buen pie, le bajaron la pelotita y ahí ellos creo que se fueron viendo un poco mal. No tuvimos ocasiones claras nosotros, es que hay que hablarlo, hay que felicitar al rival, buen partido, pero lastimosamente quien avanza a la otra ronda somos nosotros.
3: En este miércoles seguimos escuchando a Dani Gutiérrez.
2: Gracias, chicos. Uy, se viene Aguilita Alianza. 5 de la tarde en 15 minutos ya. Uy. Saludamos a Alex Martínez, manejando, dice. El Salvador, ahí está tu canción, Alex. 617-750-7793, el teléfono.
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2: Todos le iban al Bayern Múnich, ¿verdad? Todos le iban al Bayern Múnich, que pasaba la final. 1-1 quedó el partido. 6-5 el global a favor del Paris Saint-Germain. Hizo el gol y se cerró y no entró, pero ni la ciguanaba. Es miércoles, ombliguito de la semana, 6 de mayo del 2026. La temperatura, bien, gracias. Está rico, ¿va usted? Está fresquito. 61 grados Fahrenheit, la temperatura actual en Boston, 16 Celsius, lluvia ligera. En algunas partes pues lloviendo, el resto de la tarde, esta noche lluvia en un 70% las posibilidades. Temperatura mínima de 52, máxima de 65 para mañana, día soleado, mínima de 45 en la noche con cielos parcialmente nublados. El viernes 62 como máxima, un día soleado, y la noche con 46 grados Fahrenheit, parcialmente nublado la temperatura mínima. Lluvia para el sábado, de 50-80% las posibilidades. Y la temperatura máxima en 62 grados Fahrenheit. 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

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Ahí si menciona que escuchó el anuncio en Ritmo Guanaco le van a dar la primera bebida gratis, ¿eh? Ahí le dice al guanaco, sí, él le va a dar la bebida, él mismo los atiende ahí. Ajá, ahí pregunta por el guanaco, por José Razo. 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Ya empató a la Aliancita 1-1, solo 7 minutos jugados ya, va a haber goles aquí. El taconazo, báilelo licenciada. Eso, ahí, ahí, ahí. Esa, mírenla pues cómo lo mueve. Uy.

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Mix Ángeles Negros, Orquesta Premier. ¡Me voy! Regreso mañana, sí, a las 3:30. Así que los invito. Gracias, gracias por haberme acompañado. Hey, no importa la situación, la crisis, la enfermedad, el problema más grande que estés pasando en tu vida, tranquilo, ponerle en las manos de Dios, confía en Él, espera. Él te va a ayudar en el momento, Él lo decía, lo mejor para vos. Y Él te conoce perfectamente. Y como te conoce, te ama tal y como sos. Dios es el único que te puede amar tal y como sos, ¿eh? Nadie más te puede amar como sos. Que Dios me los bendiga, feliz tarde, aquí estoy mañana de regreso, sí, a las 3:30, nos encontramos por acá. Va, pero de verdad, chivo pues, dele, hasta mañana, salud pues.

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4: Hola, buenas tardes, queridos oyentes. Les agradezco muchísimo por estar conmigo aquí otra vez en su programa Camino a Casa con Leticia Rabe de Rockland Trust. Y me da muchísimo gusto estar con ustedes y pues espero que estén pasando bien y que hayan tenido un bonito día. Pues si hasta ahorita van al trabajo, porque a veces pues así nos toca a algunas personas empezar a trabajar a estas horas, ¿no? Espero que pues siempre nos tengan en sintonía. Ya saben, nos pueden escuchar en la 1600 AM Radio Internacional o nos pueden escuchar también en la www.wunr.com. Si tienen acceso a su teléfono, a su iPad, una computadora, nos pueden oír, escuchar de esa forma también todos los miércoles de 5:30 a 6:30 de la tarde. Espero que disfruten de este clima, que ya se está poniendo pues un poquito más calientito, más con más sol, aunque hoy un poco nublado, pero bueno, tendremos días así. También pues quería recordarles que ya empiezan a limpiar las calles, que estén atentos a las señales. Pueden inscribirse también cuando les dan los avisos de que si el día que limpian su calle es bueno estar pendiente de eso. No quiero que les den un ticket o que les aún a veces hasta se llevan el carro. Así que mucho ojo con eso, mucho cuidado en este nuevo mes. Definitivamente una señal de la primavera. Muchísimas señales de la primavera, parece que todo pasa en el mes de marzo y abril, hay muchísimas actividades, espero que participen de las actividades comunitarias, que ahorita pues ya viene el feriado de primavera de los muchachos, espero que hagan un tiempecito también para salir con ellos a disfrutar del clima o ir a la biblioteca o hacer algo bonito con sus hijos o con las personas que estén, ustedes tengan responsabilidad, de las cuales tengan responsabilidad. Y pues hoy yo tengo una invitada, un par de invitados, mejor dicho, muy especiales del ISTE Coalition. Una rama del Neighborhood Health, que antes era el East Boston Health Center. Ya nos estamos acostumbrando a llamarlo Neighborhood Health. Pero bueno, me da muchísimo gusto y agradezco mucho de que mi invitada, primero que todo voy a introducir a Liliana Obando. Liliana Obando, les voy a decir un poquito acerca de ella. Liliana es una defensora comprometida en la construcción de comunidades. Ella ha trabajado en los servicios humanos y se graduó de Cambridge College con experiencia en la construcción de comunidades en Colombia y en Estados Unidos. Desde el año 2008 he apoyado a jóvenes y sigue apoyando a los jóvenes a fomentar el liderazgo para que los muchachos pues exploren y saquen el mejor provecho de estas actividades. Ella apoya mucho eso, el liderazgo, que es tan importante con los jóvenes. Actualmente trabaja en la prevención de consumo de sustancias psicoactivas y es coordinadora del proyecto en ISTE Coalition junto con el Neighborhood Health. También ella hace trabajo voluntario en el Centro de Sanación Comunitaria. Esto es algo muy, muy importante de lo cual pues espero que ella nos pueda hablar un poco acerca de los servicios que prestan, porque estos son servicios que muchas veces la comunidad no sabe que existen. Entonces, espero que pues podamos hablar un poquito más acerca de esto. Ella, por ejemplo, ofrece círculos de Reiki y paz. El trabajo de ella se enfatiza en la conexión de los jóvenes de su cultura, con su cultura, mejor dicho, a través del lenguaje y otras prácticas. Entonces es importante para ella también crear experiencias emprendedoras que fomentan la resiliencia y el liderazgo. Eso es tan importante con nuestros jóvenes, pues porque ellos son el futuro de este país, son el futuro de nuestras comunidades. Así que bienvenida, Liliana.
5: Gracias, Leticia. Muchas gracias por la invitación.
4: Sí, claro que sí, con mucho gusto. Gracias por atender nuestra invitación. Sé que eres una persona muy ocupada y pues quiero más que todo pues que el programa de Camino a Casa se basa en informar a la comunidad. Entonces pues me da muchísimo gusto que tengas el tiempecito para nosotras, porque pues va a ser bastante, creo que vamos a obtener bastante información acerca de los programas que ustedes ofrecen. ¿Nos podrías hablar un poquito acerca de primero por tal vez hablar de tu rol un poquito y después un poquito acerca de los programas que ofrecen?
5: Sí, soy la coordinadora del proyecto de la coalición. Mencionabas que somos parte de East Boston Neighbor Health. Neighbor Health es uno de nuestros partners, o sea, de nuestros aliados, pero la coalición es el conjunto de muchas organizaciones de acá de East Boston que trabajamos en la prevención del uso de sustancias psicoactivas, no solo en jóvenes, sino en adultos y en familias que a veces tienen estos problemitas por ahí. Pero es como informamos mucho más a la comunidad de lo que está sucediendo. Y mi rol es ver que esta programación sí se lleve a la comunidad de East Boston. En el caso de mi trabajo con los jóvenes, empezamos este trabajo hace 2 años. Aquí tenemos con nosotros a uno de mis líderes. Su nombre es Matías Rodríguez. Ha estado entrenándose por 2 años porque es uno de los líderes que van a ver en East Boston dando educación a padres y a niños en la
4: Excelente.
5: comunidad. Estuvimos el año pasado en el verano en el mercado haciendo mesas donde damos información y no es solo Matías, tenemos un grupo de aproximadamente 20 jóvenes que formamos en este periodo de 2 años.
4: Wow, sí.
5: Uno de nuestros enfoques era de que esa información llegara bilingüe, porque sí tenía la coalición, esta coalición viene trabajando hace ya como 8 años, pero la información era más en inglés. Y para nosotros era muy importante de que si está en East Boston, la
4: Claro.
5: población es muy alta en español, entonces como
4: Sí.
5: nuestros jóvenes llegaban a hacer este trabajo siendo orgullosos de eso. Y me encanta que mencionaste que para nosotros es importante nuestras raíces. Parte del trabajo de nuestros líderes es eso, conectarse con sus raíces, no solo a través del lenguaje, pero también a través de la cultura, la música, entre otras cosas.
4: Sí, ay no, fui testiga de eso porque cuando ustedes celebraron el Carnaval de la Esperanza, fue en febrero, sí, en febrero creo que fue que lo celebraron. Ahí yo me di cuenta de todo y fue donde me llamó más la atención también el asegurarme de que ustedes vinieran al programa, porque estoy segura que hay muchísimas personas y muchísimos padres de familia que no saben que esta conexión se puede hacer y que se puede involucrar a los muchachos, porque uno a veces dice, ay, quisiera que mi hijo fuera no sé qué, ay, quisiera que mi hija fuera no sé cuánto, pero si no se les dan los tools, las herramientas, si no se les dan las herramientas, pues no hay cómo lo puedan hacer. Y pues muy bueno, yo me di cuenta ese día que ustedes hicieron la celebración, de todos los programas, todas las actividades y cómo reconocen al individuo, reconocen todo de alguien. Ha sobresalido en algo, lo reconocen, y eso es, pues, creo que les da como a los jóvenes, como el que les da un incentivo para hacer más cosas y darse como seguridad en ellos mismos de que yo puedo hacer eso, no pensé que lo pudiera hacer, yo lo puedo hacer. Y pues es algo tan importante para nuestros jóvenes, y pues, definitivamente que todos esos programas que ustedes tienen también van de la mano porque mantienen ocupados a los muchachos y los alejan de otras cosas que tal vez unos papás preferirían que no estén haciendo.
5: Sí, es verdad. Tenemos varios programas. Desafortunadamente, por cuestiones de fondos, ahorita hay algunos que están cerrados a recibir jóvenes nuevos, pero ya de nuevo en el verano tratamos de abrir los que más podemos, porque tenemos algunas ayudas de la ciudad de Boston, como es uno de nuestros programas que se llama el Cop Club, el Club Cop-Cot se llama, porque es el nombre que le dio la ciudad, pero en lo que se basa este es que es un programa de 8 semanas donde invitamos jóvenes de la comunidad a participar en actividades de bienestar, como qué, como deporte, caminatas, meditación, pero que sean en grupos de jóvenes, porque a veces los jóvenes por estar en el teléfono no interactúan
4: Cierto.
5: bastante.
4: Sí.
5: Entonces, nuestros líderes son parte de hacer la programación con los youth workers, o sea, los trabajadores con jóvenes, y deciden cuáles son las actividades que van a llevar. Cuando ellos participan de estas 8 semanas, tenemos estipendios que podemos darles, pero más que el estipendio, para nosotros es muy importante que los jóvenes se envuelvan en lo que está pasando en el verano en la comunidad. Y la comunidad no es solo estar en una esquina, la comunidad es estar en las actividades del parque, en las actividades que tienen otras organizaciones que traen
4: Claro.
5: actividades públicas para que puedan disfrutar del arte y la cultura. Hay bastantes organizaciones aquí en East Boston que se
4: Sí,
5: enfocan en
4: tenemos
5: eso.
4: suerte de que hay muchas organizaciones que eso de la cultura es tan importante.
5: Sí. y sobre todo para nosotros como hispanos, entonces sí promovemos bastante eso. Entonces son 8 semanas en el verano, pero reciben algún pago los jóvenes y pues sí, tratamos de que la mayor parte se envuelvan. Es como a finales de mayo que empezamos como la selección de quienes van a ser los embajadores y ellos van y buscan en la comunidad más jóvenes que vengan a nuestro programa. Ese es uno de tantos que
4: Así,
5: tenemos.
4: ¿no? ¿Y cómo empiezan los muchachos, cómo empiezan los jóvenes a involucrarse aquí en el programa?
5: Como mencioné, la coalición es diferentes organizaciones. Por ejemplo, nosotros tenemos programa en YMCA. YMCA colabora con nosotros en el grupo que se llama Círculo de Paz. Entonces allí los jóvenes van. ¿De qué hablas, Matías, allá?
6: Nos ponen a hablar sobre Manawam, sí, nos ponen a hablar sobre nuestras experiencias, qué nos gustaría que cambiaran en las comunidades, cómo, pues, una de las preguntas que nos hicieron más recientemente es como qué ves en tu familia y qué como qué cosas de tu familia se podrían ver en la comunidad como para ayudar a la comunidad. Entonces son como temas que uno conoce mucho, muy personalmente, porque están preguntando de su familia, es algo que usted ve de primera mano, y después si preguntan cosas positivas, entonces lo que uno está diciendo, uno piensa, yo cómo puedo usar esto como para ayudar a la comunidad. Por ejemplo, a mí me preguntaron, o sea, ¿qué le gusta de mi familia? Es que a mí me parece que mi familia es muy organizada, entonces en la comunidad, si hubiera mucha organización, las cosas serían más, digamos, por ejemplo, más limpias, porque una de las razones por las que los parques están muy sucios son pues porque la gente tiene falta de organización en las cosas, como la basura, en la cosa. Entonces es bueno pues tener organización por toda la ciudad porque ayuda a mantener al parque limpio y pues no hacer que el parque se vea como que no, a la gente no le importa el parque, porque hay mucha de la juventud que le gusta estar en el parque, por ejemplo, a mí. Entonces, eso es por ejemplo, de lo que hablamos allá en la YMCA.
4: Sí, mira, cosas importantes, interesantes, que ellos saben lo que te anima a ti y lo que te importa, tratan de averiguar, ¿no? ¿Qué es lo que te motiva? Y pues muy interesante eso que mencionas de los parques, porque es cierto, si tú vas a un parque que está todo sucio, que hay mucha basura, te da como, oh, yo no quiero estar ahí. Pero si es un parque limpio, organizado, bonito, entonces tú ya como que, ok, sí, yo voy ahí y voy a pasar un rato ahí con mi familia, está limpio, pero es muy importante, sí, es cierto, y pues el hecho que toman en cuenta pues lo que tú vives día a día con tu familia y cómo lo aplican ellos a la comunidad, eso es importantísimo.
5: Y estos círculos hablan de diferentes temas, no solo acerca de la infraestructura de East Boston. La coalición, dentro de el framework que usa, es un estudio que hace Tufts University, porque tenemos que ser programas que son evaluados a través de la ciencia. No es que nosotros inventamos, ay, hagamos un grupo donde los jóvenes jueguen baloncesto. No, tenemos que ver cómo cabe dentro de este estudio de Tufts University, porque necesitamos generar datos que demuestren que se ayudan con la prevención. Entonces, en el caso de nosotros se llama Hope, así como el carnaval, que era esperanza, se llama Hope, pero lo que quiere decir es esperanza, perdón, experiencias positivas a través de acciones que son positivas, de experiencia. Entonces, cuando él menciona los parques, una de las tareas de los jóvenes de Eastie Coalition es preservar el parque de Central Square Park. Estaba muy lleno de gente que estaba usando y se estaban tomando el parque. Pero nosotros no vamos a desplazar a la gente que usa, porque esta gente está enferma, ¿ok? Entonces, ¿qué hicimos? Con los jóvenes empezamos a ver estrategias de cómo ganarnos ese parque y que más familias vinieran allí. Y el verano pasado, una de nuestras actividades más grandes fueron dos. ¿Cuáles fueron, Matías?
6: La que fue más constante durante el verano fue el Farmers Market, que fue algo que ocurría cada miércoles,
5: Pero de la coalición.
6: de la coalición, el Movie Night, y cuando hicimos la limpieza.
5: Bueno, sí. La ciudad de Boston hace una limpieza que creo que viene ya pronto, creo que es el 2 de mayo, que tienen una limpieza. Nuestros jóvenes de la coalición participan allí porque van a ir a limpiar el parque, o sea, ya es tarea de nosotros colaborar con eso. Pero el año pasado, como menciona Matías, tuvimos dos grandes eventos. Una fue el Movie Night, o sea, la noche de película, donde aproximadamente 70 familias asistieron
4: Wow,
5: a
4: qué
5: ver un,
4: bonito.
5: sí, a ver por primera vez una película en la tarde-noche con sus niños. Y fue muy hermoso ver que traían niños muy pequeños para ver la película,
4: Sí,
5: sí.
4: y pues ahí no hay problema, pueden hacer la bulla, pueden hacer lo que no les va a hacer, cállese, cállese.
5: Exacto.
4: Sí, mucha libertad.
6: Y uno podía ver como la transición, porque en el principio del verano el parque era muy sucio, pues como dijo Liliana, había gente que usaba sustancias ahí, y en mi opinión no son gente que son malas, solo están en un camino
4: Sí.
6: equivocado. Entonces, muchos de los farmer markets o en el movie night había gente ahí. Nosotros no le decíamos que se fueran, nosotros les
4: Sí.
6: decíamos que vinieran, que se hicieran con nosotros, que vieran la película, que nos acompañaran. Es como que, como dijo Liliana, healthy outcomes through positive experiences, experiencias positivas,
4: Que tiene resultados
6: positivos,
4: saludables,
6: saludables,
4: sí,
6: sí.
4: resultados
6: Entonces, mire,
4: saludables.
6: nosotros los estamos invitando, y fue un momento en que vimos que todo el parque del trabajo de nosotros ya estaba más limpio, que nuestro slogan sí funcionaba, porque gente que habíamos visto que estaban usando sustancias en el parque ya habían disminuido su uso, que se hacían con nosotros, y pues no como que se excluían, no se aislaban, no aislaban,
4: Aislaban.
6: aislaban. Entonces estaban con nosotros, pasaban el tiempo, mire, todas las familias pasaron rico viendo la película, nosotros pasamos snacks, hicimos de todo, fue un proyecto que fue la verdad muy, muy interesante para toda la comunidad.
4: Sí, mira, sí, eso es buenísimo porque la forma en que ustedes se aproximan a las personas, ¿verdad? No es que les van a decir, no, hágase para un lado, sino que pues incluyéndolos, ellos se dan cuenta y tal vez se ponen a pensar, ¿no? Un poquito acerca de, como dices tú, pues ya, como dice Matías, ya están usando tal vez un poco menos de las sustancias, involucrándose más en la comunidad o tal vez al verlos a ustedes jóvenes trabajar ahí o a ver a las familias, pues ya se ponen a pensar algo más en lo que puedan pasar su tiempo o reflexionar acerca de lo que están haciendo, ¿no? Sí, muy bueno, muy bueno.
5: Y el otro evento que tuvimos durante el verano fue el Carnaval de Sueños y Esperanza, que cuando lo hicimos ahorita en febrero era, como decías, para premiar a los jóvenes por su trabajo, pero durante el verano ellos estuvieron trabajando en el parque y era incluyendo a la gente que venía a hacer sus compras dentro de actividades de arte. Entonces los jóvenes trabajaban en arte, pero también daban la información sobre prevención del uso de sustancias y cómo a través de la música o a través de la danza podemos prevenir eso a través del deporte. Entonces,
4: Sí.
5: invitábamos como varias organizaciones a compartir con nosotros como qué recursos ellos tienen para los jóvenes. Y, por ejemplo, YMCA es uno de nuestros buenos aliados que ellos tienen para el verano, por ejemplo, membresías que son gratis para los jóvenes de 13 a 18 años. La
4: Oh.
5: gente, la mayoría no sabe, pero sí sucede. Entonces es como, bueno, si su niño está en la casa sin nada que hacer, al menos tiene un rato para ir al gimnasio, digo yo, pero.
4: Sí. Sí, claro, ¿no? Y a veces los muchachos quieren hacer esa actividad y de saber que hay un costo y los papás no lo pueden pagar o ellos no lo pueden pagar, se limitan a eso, pero entonces eso es buena información, Liliana, que hay membresías que son gratis para los jóvenes. ¿Y qué requisitos tienen que tener los jóvenes para que poder tener una membresía gratis en la YMCA?
5: solo llenar un formulario.
4: ¿Con ustedes o en la
5: En
4: YMCA?
5: YMCA, yo estoy dando aquí esa información de algunas de las organizaciones que trabajan con nosotros, porque el trabajo, volviendo a lo que hacemos en la coalición, el trabajo de nosotros como parte de la coalición es conectar a la gente con otra programación que ayuda a los jóvenes, pero lo de nosotros ya enfocado en la prevención del uso de sustancias psicoactivas. Mi trabajo formando líderes fue en 2 años, empezamos hace 2 años, formar 20 a 25 líderes que tuvieran esta información corriendo en la comunidad, pero que también buscáramos otras ideas para cómo atraer más jóvenes a este trabajo. Y ha surgido demasiadas ideas. Una de las que vino de este grupo fue, ¿por qué no trabajar con las abuelas? Y eso fue lo que usted vio.
4: Eso fue tan bonito, sí.
5: Y o sea, al principio cuando tiramos la idea a la mesa con los jóvenes fue como, ay, no, abuelas, no. Y las abuelas dijeron lo mismo, no, jóvenes, no.
4: Quería
5: Matías,
4: su propio grupo.
5: ajá, y Matías, ¿cómo ha sido la experiencia con ellos? Cuéntenos un poquito.
6: Me parece una experiencia muy, muy, muy bonita porque al principio todos como que nos da como, ay, qué pereza tener que estar con las abuelas, todo estar pendiente de ellas, que ahí nos van a regañar, solo regañan. Pero a través del tiempo nos dimos cuenta, pues, fue como un vínculo que se formó y fue pues muy bonito, ya que nosotros hacíamos como arte con ellas nos enseñaban de lo que ellas sabían, ellas nos pasaban lo que ellas sabían, sus
4: Conocimiento.
6: conocimientos nos los pasaban a nosotros, era como algo que pasaba de generaciones a generaciones, porque
4: Sí.
6: hubo instantes donde hacíamos remedios caseros,
4: Claro.
6: o hacían, mire, un día hicimos remedios caseros, ese mismo día hicimos como cosas como para comer, fue algo que hicimos como con ellas que no hubiera pasado si nosotros no hubiéramos tenido la idea, hagámoslo con las abuelas, porque la verdad, a mí me parece que la juventud está muy enfocada así, pero uno algunas veces para seguir adelante necesita mirar al pasado.
4: Exacto.
6: Entonces, hacernos con las abuelas nos llevó a como un emprendimiento nuevo que, todo es muy divertido, que no importa la edad, ellas nos podían pasar como su conocimiento. Y otro ejemplo de algo divertido fue el baile
4: El
6: que,
4: baile, eso estuvo
6: sí,
4: buenísimo.
6: hicimos el baile en dos momentos, hicimos el baile tradicional de Colombia, que es la cumbia. Y la primera vez que lo presentamos fue en el carnaval, en el primer carnaval que,
5: El parque.
6: en el parque, que fue en el parque durante el
4: Que fue
6: verano.
4: en junio del año pasado.
6: Sí, y nosotros bailamos ahí y la coreografía la practicamos que un montón, nos fue muy bien. Y ya para la siguiente vez que usted fue al Salar,
4: Sí.
6: que fue después de la nieve, no, pues. La verdad, yo pensé que iba a ir muy poquita gente ya por la nieve, pero vimos que nosotros el esfuerzo que hicimos no fue en vano porque siempre fue mucha, mucha
4: Sí,
6: gente,
4: estaba.
6: había una comunidad entera ahí y fue como increíble pensar que, ellas están acá porque nos quieren venir a celebrar, quieren venir a celebrar como una comunidad. Entonces fue algo que pasó solo porque de la nada dijimos, hagamos algo con las abuelas.
4: Sí,
6: Entonces
4: buenísima idea.
6: demuestra que un granito de sal puede hacer mucho.
4: Sí, claro, definitivamente. Sí, muy, muy buenísimo. Esa actividad, eso de incluir a las abuelas fue una idea buenísima, porque como dices tú, o como dice Matías, dice, ellos aprendieron de las abuelas, estoy segura que las abuelas también se divirtieron con ustedes.
5: ¿Y qué les dicen ellas que han aprendido de ustedes?
6: Pues la verdad me dicen que yo soy muy, muy, muy, muy cansón, pues. Pero,
4: Pero con cariño.
6: pues obviamente con cariño, pero
4: Sí.
6: ellas dicen que pues nosotros fuimos como una. Ellos también aprendieron de nosotros. Ellas vieron que no toda la juventud es a punta de celular. Bien,
4: Sí.
6: sí, vieron que nosotros no solo somos. No, pues que nosotros también nos gusta hacer cosas.
4: Sí,
6: Sí.
4: mira, sí, definitivamente que. Y ese interés que ustedes mostraron de aprender de ellas, yo creo que las personas mayores aprecian eso, cuando alguien les pone atención, cuando están contando sus historias, cuando están tratando de transmitir el conocimiento, pero muchas veces no nos damos cuenta.
6: Sí.
4: Pero buenísimo que ustedes hayan hecho eso, fue de verdad que es, y van a seguir haciendo este grupo.
6: Sí.
4: ¿Lo tienen todavía o?
5: Lo del grupo de las abuelas surgió porque la ciudad de Boston nos da un apoyo al proyecto, este ya es del Healing Center, al proyecto del Healing Center. Entonces, como nosotros como coalición trabajamos como colaboración con otras organizaciones, es como, bueno, mis líderes, ¿cómo pueden trabajar con estas abuelas? Y las abuelas manejan un pequeño jardín aquí en la comunidad, es solo lo que llaman una cama de sembrado. Pero
4: Pequeña.
5: para los jóvenes es como, ok, las abuelas nos están enseñando a sembrar hierbas que vamos a usar eventualmente en talleres porque dieron los jóvenes talleres con ellas y cómo hacer tés o remedios caseros, como dice Matías, hicieron aceites para el dolor y no sé qué más.
4: Wow.
5: Nos enseñaron bastante.
4: Nos tienes que dar las recetas, Matías.
6: Sí.
5: Pero los jóvenes, lo que le ayudaron a las abuelas fue con su tecnología, o sea, trabajar los PowerPoints, todas esas cosas, porque la ciudad venía, claro, a ver qué era lo que estaban haciendo de trabajo estos muchachitos con las abuelas.
4: Sí.
5: Y quedaron muy bien representados. Fueron dos talleres, estuvieron muy bien. El proyecto es continuar esto y tal vez crecerlo. Estamos tratando de abrirlo más a otros jóvenes. Porque como dice Matías, él tal vez se imaginó a unos abuelitos que ellos tenían que ayudar demasiado en su trabajo, pero no.
4: Sí.
5: Estas abuelas son unas abuelas muy cool que anduvieron en moto, dijeron, y no sé qué. Entonces,
4: Wow.
5: como esas experiencias hicieron que los jóvenes se abrieran. Y ya ahora todos se cuentan sus historias, todos hablamos de cosas que son muy serias también. A veces traemos gente a que presente en este grupo. Y, o sea, todos aprendemos
4: Qué
5: allí.
4: bueno, mira, no te digo, fomentando la cultura, tanto apoyo y tantas actividades que tienen para los jóvenes, increíblemente interesante. Tenemos que ir a un corte. Regresamos en un momentito.
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4: Hola, estamos de vuelta en Camino a Casa con Leticia Rabe. 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Y pues, otra vez, muchísimas gracias por quedarse aquí con nosotros. Y siempre pues nos sintonizan el miércoles a las 5:30 de la tarde en la 1600 AM. Así que volvemos con Eastie Coalition, con Liliana y Matías que nos acompañan hoy. Muchas gracias por estar aquí y pues a ver si nos pueden contar un poquito más acerca de de su función, su trabajo aquí en la coalición y los programas que ofrecen, que son tan interesantes que de verdad que yo creo que muchísima gente en la comunidad no sabe que existen estas opciones.
5: Sí, los días jueves, como mencioné antes, tenemos los círculos donde los jóvenes atienden, hablan de diferentes temas, tanto a nivel individual como de la comunidad. Es en YMCA, es de 5:30 a 7 de la noche y a veces tienen estipendios. No sé cómo funcionan porque a veces tienen como un número de clases que deben atender, pero les dan una tarjeta. Pero aquí lo importante no es la tarjeta, sino como la conexión que empiezan a desarrollar los jóvenes de poder hablar los unos con los otros y generar
4: Sí.
5: buenas ideas, que programas como el nuestro puedan apoyar para que se hagan mejor, así como el de las abuelas, pues simplemente tiramos una idea y la cogieron y está funcionando. También tenemos en la coalición el Consejo de Salud Mental. Estamos trabajando en este momento con 20 jóvenes que hablemos en nuestra comunidad de salud mental. Para nosotros los hispanos es complicado hablar de esto. Generalmente uno habla de salud mental y la gente que ya es muy mayor nos dice, no estamos locos, no vamos al psicólogo. El psicólogo es para un
4: Es
5: loco.
4: cierto.
5: Pero desafortunadamente por la situación sociopolítica de este momento, la gente está lidiando con mucho estrés, con dolores, precisamente por el estrés, por la ansiedad, por
4: Sí.
5: muchas cosas. Y como estamos trabajando en prevención de uso de sustancias, sabemos que hay una correlación entre salud mental y el uso de sustancias.
4: Muy cierto.
5: Porque como la gente no sabe controlar ese estrés, entonces a veces es más fácil decir, mejor me tomo una cerveza, a ver si me quita esto que estoy sintiendo, este cansancio o algo así.
4: Sí.
5: Nosotros no promovemos esto, sino que hacemos, bueno, ¿por qué no van al grupo de yoga? Entonces, en colaboración con el Community Healing Center, que es un proyecto para el cual mencionamos antes que soy voluntaria, tenemos programas donde, por ejemplo, hoy miércoles de 6:30 a 8 de la noche, puede venir cualquier persona sin costo, puede participar de los workshops que damos, hay unas charlas
4: Aquí.
5: aquí en el
4: Sí.
5: 151 Orleans Street y en East Boston. Y lo que sucede allí es que hablan de diferentes temas, como de cuando estoy estresado, cómo respiro, o a veces tienen círculos de música donde hacemos drumming. Entonces, el solo hecho de tocar un tambor te relaja.
4: Sí.
5: Y tiene que ver con nuestra cultura, con muchas cosas. Y la gente habla español, entonces ya generan un grupo donde

0: grupo en Face, Luis Mall. No tengo bien la dirección, creo que es 25.
1: Oh, por allá cerca
0: Dos
1: de Maverick.
0: 225, sí, es enfrente de Maverick. 225 Sumner Street, creo que es la dirección, pero es en Pace Louis Mall. Esa sí es la dirección. Tenemos un grupo que se encuentran allí, hacen arte, dan Reiki, que es una práctica japonesa que ayuda a relajar, con imposición de manos y mueven energía en su cuerpo que le ayuda a relajar. Es un tipo de masaje. Pero también hacemos Mandela Yoga, que es un tipo de yoga que hacemos para que la gente libere el estrés, se sienta mucho mejor, duerma mucho mejor, y han habido estudios que demuestran que esto ayuda con la salud. Situaciones como la diabetes o la presión pueden disminuir por esto. Son programación que es gratuita y que están abiertas en este momento al público. O sea que adultos están bienvenidos. Promovemos de que en vez de uso de sustancias psicoactivas, uso
1: Sí.
0: de alcohol, mejor lo cambiemos para ir a respirar con yoga o a recibir Reiki, que te hace sentir un poquito mejor.
1: Ya, yo creo que eso, el saber que hay otras opciones y tratarlas, y tratar, en lugar de tratar otras cosas antes, pues definitivamente, en lugar de tratar las sustancias, primero tratar una cosa natural. Una cosa que siempre el ejercicio, la actividad, el conversar con otras personas, muchas veces es a veces suficiente para sacarte de tal vez de un estrés que tengas. O, entonces, pues yo creo que esto es bastante importante, me interesa bastante y estoy segura que hay muchísima gente, muchísimas adultos, tanto adultos como jóvenes que se interesan en esta clase de actividades y que como decíamos siempre, es que verdad que hay tanta cosa en tanta diversidad y tantas opciones en East Boston que yo creo que es buenísimo saber de, pues, de qué es lo que hay disponible, ¿no? Para salir del estrés o qué actividades para conocer otras personas o para los hijos. Es tan importante tenerlos ocupados, ¿no?
0: Sí, si buscan en nuestra página en Instagram, van a ver allí cuando tenemos eventos, porque tratamos de tener eventos en el parque generalmente, donde la comunidad se pueda envolver, y a través de eso, o sea, vamos abriendo puertas para los jóvenes. Si tenemos talleres, por ejemplo, Matías es uno de los jóvenes que hace talleres para otros jóvenes, es parte de la tarea de liderazgo, y él les puede contar un poquito de qué se tratan estos talleres.
2: Sí, es como nosotros cuando empezamos a ser youth leaders, nosotros empezamos pues viendo estos talleres y nosotros ahí después Liliana dijo, ah, venga para acá, escogí un par de jóvenes y nosotros estos 2 años estábamos estudiando estos talleres, viendo qué significa la información, no solo leyéndola, entendiéndola, sabiendo como que esto lo que significa, no es como algo que nosotros no vamos a hacer como unos loros que solo repetimos lo que
1: Sí,
2: escuchamos, nosotros tenemos que entender esta información.
1: Exacto.
2: Y ya después de que nosotros entendíamos después de que nosotros entendíamos esta información, Liliana cogió un grupo de pues jóvenes, por ejemplo, hemos escogido a SWB, que es Soccer Without Borders, que es un grupo de fútbol entre la juventud, y nosotros le damos estos talleres a la juventud. Nosotros les explicamos qué significa esto y
0: ¿Son de qué?
2: a mí me ha tocado hacer uno de autoestima y relaciones interpersonales. Entonces nosotros vemos qué significa la autoestima, qué son las relaciones interpersonales y cómo lo puedan afectar a uno mentalmente. Y nosotros lo que le dijimos a estos jóvenes es que las relaciones interpersonales pueden ser tóxicas, saludables, son pues no saludables y que nos pueden afectar mucho en la mayoría mentalmente y que
0: Sí.
2: nosotros queremos evitar las relaciones tóxicas y las que no sean saludables. Obviamente, las relaciones entre amigos, parejas, puede ser rocosa en algunos tiempos, pero esas son cosas que se pueden arreglar. Entonces
1: Sí.

0: Les explicamos cómo ver cuál es una tóxica, cosas así, cuál es una no saludable, y nosotros les explicamos esto, cómo verlas, qué pueden hacer y si tienen amigos, qué se pueden hacer. Y también ofrecemos en los talleres de salud mental, que algunas veces es duro como obtener ayuda como uno joven, o como dijo Liliana, que la comunidad hispana ya, especialmente los mayores, ven un psicólogo y es que, esto es para los locos.
1: Sí.
0: Entonces, nosotros les ofrecemos allá en el Neighborhood House, en el hospital, en la clínica, que ellos tienen como una pieza donde uno toca el timbre y ahí habrá un terapeuta, y es como alguien con que uno puede hablar. Es como nosotros nos estigmatizamos los terapeutas, y nosotros queremos que la juventud habla para que no se queden con esa molestia dentro de uno. Nosotros
1: Sí.
0: preferimos que saquen lo que sienten para que después no se vayan a sentir muy mal los jóvenes.
1: Claro, y esto es importante, acabas de mencionar, Matías, que pues hay una puerta donde tú llegas y tocas un timbre y hay alguien ahí que tú le puedes hablar.
0: Sí.
1: Y este servicio es gratis.
0: Sí.
1: Entran, no tienen que pertenecer al Neighborhood Health,
0: No,
1: no.
0: es accesible para todos.
1: Ajá, ¿y dónde está localizada este lugar? ¿Cuál es la dirección? Es en la clínica,
0: Sí, la clínica, la que...
1: en Maverick.
0: No, la que queda
1: Ya lo
0: por
1: tengo.
0: Pérez.
1: Es en la Tengo, es la calle, Gob.
2: En la GOB, ok.
1: Ajá, es
2: Ah,
1: la
2: 10 de la
1: 10 de
2: GOB.
1: la Gob.
2: Oh, ok.
1: Es, como dice Matías, es una puerta. No, es a mano derecha, como si fueran hacia la farmacia, hay una puerta y es la emergencia de salud mental. Se llama
2: Okay.
1: así. Solo tocan ese timbre y si están deprimidos, si tienen ansiedad, si necesitan hablar, allí les abren, hablan con ustedes, es sin costo. Tiene un horario, sí. Era antes 24 horas, pero con los cortos nos ha tocado
2: Sí.
1: disminuir ese espacio. Pero sí hay atención de 9 hacia la tarde, creo que de 9 a 5. Pero no les cobran, que es importante saber eso, porque mucha
2: Sí.
1: gente previene ir allá es por los costos que puedan
2: Sí,
1: tener.
2: o piensan que tienen que inscribirse o ser pertenecer ya al Neighborhood Health,
1: Sí, no,
2: ¿no?
1: no tiene que ver con el plan de salud, es
2: No
1: un
2: tienen que ver con el
1: servicio
2: plan de
1: acá.
2: salud, eso es importante.
1: Sí, lo otro que iba a mencionar es lo que dice Matías, que él dio uno de los talleres. Sí, los jóvenes están entrenados en 8 talleres que tienen que ver desde salud mental, desde autoestima, hasta cómo prevenir el uso de polisubstancias. Porque todo lo que él acaba de mencionar tiene que ver en cómo un joven puede llegar al uso de sustancias. Si un joven se está sintiendo depresivo, un joven también se está sintiendo que no es apoyado en su casa, es fácil que empiece a experimentar con estas
2: Sí.
1: sustancias. Entonces, al tener esta información que viene desde otro joven, de pronto se toma con mayor interés a que si yo voy a darle esta información a ellos.
2: Exacto, sí.
1: Entonces, lo que hacemos, como dijo Matías, es abrirlo a jóvenes de la comunidad. En el caso en el que él presentó la última vez fue con Soccer Without Borders, que es otra organización que apoya el trabajo de nosotros. Ellos tienen clases de soccer para niños y niñas, también de 12 a 18 años, y es gratuito. Pueden encontrarlo en redes, o sea, ellos trajeron a estos jóvenes, mis jóvenes dieron 8 talleres y aprendieron sobre eso, hablaron de la importancia que es esta conversación entre ellos, porque captaron de que es muy triste que las compañías usen a nuestros jóvenes como ese punto de enfoque para ellos hacer mejores ventas.
2: Increíble,
1: Y
2: ¿eh?
1: cuando hablaban entre ellos mismos, estos niños que son deportistas decían, es horrible, porque sí, a través de colores, de olores, si ustedes ven
2: Sí.
1: esos vapeadores que hay en la comunidad, hay
2: Los
1: formas,
2: cigarros electrónicos.
1: exacto, cigarros electrónicos, pero hay otras máquinas, digamos así, pequeñas, que son diferentes de los cigarros, porque los papás A veces confunden, y eso pues es un tema extenso que en otro momento, si quieren hablar de eso, podemos venir a dar esa
2: Definitivamente.
1: información. Pero para los papás es confuso entenderlo. Y los mensajes que tiene la publicidad de esto dice
2: También.
1: de que, por ejemplo, son vitaminas para que inhale el joven, y hay papás que creen en eso y terminan comprándole un vapeador a su hijo, un vapeador que afecta sus pulmones, que hay niños que han terminado en una UCI teniendo que respirar con un respirador
2: Artificial,
1: artificial. Y entonces o sea, es importante estas conversaciones que vengan desde nuestra zona, y por eso hemos entrenado a estos niños. También ellos se están enfocando ya para este año en traer estos talleres a los papás. El Social Center nos ha invitado, no sé si es abierto a la comunidad, pero nos ha invitado para finales de este mes, el 28 de abril, con un grupo de padres a recibir una de estas clases, donde ellos van a recibir un taller que vamos a hablar de las diferentes polisustancias que hay aquí en la comunidad, como la marihuana, como los vapeadores,
2: Sí.
1: como Tusi, que es desafortunadamente algo que está llegando reciente. ¿Y cómo está afectando a nuestros jóvenes? Es un problema que a veces hay en las escuelas.
2: Sí.
1: Entonces, el trabajo de nosotros como coalición, como organizaciones que nos apoyan y como jóvenes es identificar dónde están esos lugares en la comunidad para que nosotros, como miembros de la coalición, busquemos soluciones. Y las soluciones no las doy yo ni las da Nancy, que es la directora, sino cómo nosotros, entre los jóvenes, los padres y más, buscamos cómo apoyarnos, porque hubo un momento donde en nuestra comunidad veíamos carros que llamaban a nuestros jóvenes que salían de la escuela a ofrecerles como para que
2: ¿Verdad?
1: probaran para
2: ¡Wow!
1: empezar un mercado.
2: ¡Claro! Y es que eso es lo que los jóvenes a veces no entienden, si a menos que alguien se los diga, alguien, y especialmente si, como decías, Liliana, si viene de otro joven, se lo creen más. Que si van a decir, si viene de una persona mayor, o un papá, o una mamá, oh no, tú no sabes, tú no estás a la moda, tú no estás, tú eres de otro siglo. Pero si viene de otro joven que es igual a ellos y que ya tiene esa educación, lo van a creer más, van a confiar en que les están diciendo lo que es cierto. Por ejemplo, esto de que les regalan drogas, al principio,
1: Al
2: sorry,
1: principio, sí.
2: les regalan sustancias. Entonces, ahí. Dicen, ok, no, es que no, y solo me la regalaron, no sé. Pero así es como los van envolviendo en esto, haciéndolos dependientes de esas drogas, ¿no? De esas sustancias. Entonces, sí, definitivamente que es importantísimo el trabajo que Matías hace, que es la coalición en general, pero Matías siendo joven y ya teniendo esa educación que va a transmitir a otros jóvenes, increíblemente importante en la sociedad. Muchísimas gracias, Matías, por todo tu trabajo. Sí, pues sí, perdona que te interrumpí, Liliana, pero sí, verdad que sí, es bastante importante resaltar eso. Y pues si tú tuvieras alguna otra actividad, yo sé que mencionaste la del Social Centers, pero no estás segura si es para el público, ¿verdad?
1: Yo lo que puedo decir es que, o sea, si chequean, por ejemplo, Instagram, van a ver como qué talleres tenemos o qué actividades tenemos en la comunidad. Ahora, si van a la página de ISTI Coalition, también ahí ven nuestra información y nos pueden llamar. Yo soy de las que es partidaria. Si usted tiene otras tres, cuatro amigas que están interesadas en saber del uso de sustancias, las invito a mi oficina para que hablemos, o si es más grande el grupo donde usted quiere traer información, sea con mis jóvenes o sea que yo venga a dar estos talleres, son gratuitos. Nosotros trabajamos en prevención, es parte de mi trabajo hacer que los papás entiendan más. Mis jóvenes están frustrados con los papás porque a veces ven que todo el trabajo que ellos están haciendo a veces es dañado muchas veces por los papás, porque los papás dicen, no, pues que no es tan malo, o sea, que mi hijo consuma marihuana no es tan malo, si lo hace ahí junto a mí,
2: Sí, eso se
1: además yo
2: cree.
1: alguna vez consumí marihuana y bueno, Son excusas que algunos papás dan, no estoy diciendo que son todos, pero no es lo mismo y tenemos mucha información nueva de los nuevos estudios que se hacen y de cómo está más fuerte esa marihuana y no porque la tengan legal en algunos dispensarios aquí en la comunidad, por ejemplo, hay bastantes últimamente.
2: Sí.
1: Porque sea legal no quiere decir que es bueno.
2: Exacto.
1: Si está para una prescripción para alguien, no quiere decir que a todos nos funciona. Entonces, nosotros también tenemos como campañas. El 25 de abril estaremos en la clínica, en el 10GO, recogiendo medicamentos. Medicamentos que sean controlados, pero si usted quiere traer las aspirinas que están vencidas, también las recibimos.
2: Okay, es muy importante. El 25 de
1: El
2: abril, en
1: 25
2: el
1: de abril.
2: 10 de la GOV. Ahí lo
1: Sí,
2: estoy conectando.
1: de 10 a 2 de la tarde, de 10 de la mañana a 2 de la tarde. Pueden
2: Okay.
1: participar en una rifa que van a tener los jóvenes. No es muy grande, es una rifa de una tarjeta de $100, pero si usted trae sus medicamentos vencidos, aceptamos sus medicamentos y especialmente esos controlados que usted no quiere tener en su casa, porque a veces los niños están tristes y se ponen a experimentar y sí, es delicado.
2: Sí, es cierto, pero mira, definitivamente que una labor muy grande la que ustedes hacen. ¿Y ustedes trabajan con las escuelas también, junto con las escuelas, dan pláticas en las escuelas, dan charlas?
1: Sí, parte de mi trabajo en la coalición es ir a las escuelas. Este coalición trae cuatro talleres porque nos enfocamos en ese estudio de Tufts University, donde hablamos de la autoestima, hablamos de cuáles son los espacios seguros en la comunidad, hablamos del manejo de esos vapeadores, o sea, hablamos del uso de la nicotina y la marihuana, hablamos de cómo me envuelvo en la programación en la comunidad para experimentar experiencias positivas y tener ya una mentalidad más abierta como la que acaban de ver que tiene Matías. Matías es un joven que apenas tiene ¿cuántos años?
0: 15 años.
1: Exacto. Y entonces un joven de 15 años es el que está haciendo ese trabajo de salud pública aquí en East Boston. Y o sea, no es el único. Yo tengo jóvenes un poco más pequeños que Matías, jóvenes que empiezan a los 12 años y
2: Wow.
1: que están ayudándonos en esa labor.
2: Qué bueno. Buenísimo, Matías. Felicidades porque tan joven ya te
0: Sí.
2: interesas, te importa lo que otros jóvenes no, tú sabes, a veces ellos a esa edad están viviendo su propia vida y bueno, sálvese el quien pueda. Pero en cambio tú no, tú eres diferente. Muchas gracias por todo el trabajo que haces.
0: Sí.
2: Es increíble el trabajo que todos ustedes hacen, que la coalición hace en sí. Y pues yo creo que definitivamente todos los programas que ustedes tienen de sanación, la prevención, la educación que le brindan a los jóvenes para ellos advocar para otros jóvenes allá afuera también para enseñarles y mantenerlos ocupados en cosas positivas, eso va a ser una gran diferencia en la vida de los muchachos. Y pues sí, les agradezco muchísimo todo su trabajo, Liliana. Y Matías, muchísimas gracias por estar aquí. A ver si Matías, ¿quieres agregar algún mensaje en especial para los jóvenes o para los papás?
0: Pues a mí me parece que no también solo es un esfuerzo de jóvenes, es también de los papás, porque nosotros hemos visto, pues yo personalmente he ido a la McKay y a la Humana y he visto como problemas que han tenido los papás que hay, que yo no sabía, cosas así. La verdad, a mí me parece que pues es un tema de hablar solo con tu hijo, es todo de comunicación. Miren, a los papás no les debería costar nada. Hijo, ¿cómo que ha pasado en tu escuela? ¿Has visto esto? Es solo de comunicación y algunas veces lo que quieren los hijos es que los papás se le acerquen a uno y le hablen.
2: ¿Verdad?
0: Sí.
2: Bueno, muchas gracias, Matías, por tus palabras. Y Liliana, ¿tienes algunas palabras para cerrar?
1: Sí, yo tengo una invitación y ya es a toda la comunidad, jóvenes y adultos, abuelos, a que traten de conectarse con la coalición para que, o sea, vamos a estar ya en verano en el parque, acérquense a nuestra tent, a nuestra
2: Tienda,
1: carpa.
2: carpa.
1: Porque allí les damos información de qué está sucediendo con la coalición, Pero sí, es muy importante como el granito de arena de todos, de entender cómo un joven llega a estar consumiendo cualquier sustancia, llámese nicotina o cualquier otra cosa, y que se les vuelva un problema. Pero es también parte de estar informados. Como dice Matías, es esencial la comunicación entre los padres. Pero nosotros, como miembros de la coalición, sabemos que nuestros padres latinos a veces están muy ocupados con sus trabajos, con mantener sus familias. Entonces, por eso tenemos grupos de apoyo. Por eso la importancia de los abuelos que tienen este grupo. ¿Por qué? Porque en situaciones donde a veces los jóvenes necesitan ese consejo, ese apoyo de un adulto, ellos no son nada de ellos, son unos abuelos, pero tienen, o sea, conocimiento y fuera de eso pueden dar un consejo sabio en el justo momento, cuando un papá no está. Nosotros tuvimos un caso donde una niña tuvo que experimentar una cirugía y su mamá era una mamá que trabajaba para sostener su casa. Y cuando nos enteramos de que ella estaba hospitalizada, fue como, ok, ¿y quién va a apoyar a esta mamá? Porque va a perder muchos días de trabajo, por ejemplo. ¿Qué hicimos? Llamar a las abuelas. Las abuelas fueron,
2: Ah, oh, qué
1: tejieron con
2: lindo.
1: ella y estuvieron allá con ella como en una visita de hospital, que es tan raro aquí en Estados Unidos uno estar en el hospital como los países nuestros, haciendo allá un poco de arte, algo así. Esta niña es una de nuestros líderes
2: Qué
1: y o sea,
2: lindo.
1: ella se sentía como, wow, o sea, pues no son mi familia, pero aquí
2: Apoyar.
1: están, exacto, soy parte de, el ser parte de algo es muy importante. Y, o sea, mis jóvenes dicen eso, o sea, el hecho de venir un lunes aquí con nieve, con agua, como sea, es horrible, pero es ser parte de, y ellos son parte de la solución del problema en el uso de sustancias. Ellos son la solución, no el problema.
2: Así es. Bueno, muchísimas gracias. Gracias por estar aquí en Camino a Casa con Leticia Rabe. Muchísimas gracias y espero que algún día otra vez estén aquí con nosotros. Información buenísima. Y tienes a la mano el teléfono de la coalición, por si alguna persona quiere llamar o pueden visitar también el web, la
1: Tenemos Instagram, tenemos la página de la coalición, que es isticoalition.com.
2: isticoalition.com.
1: Ok.
2: Y
1: Ahí encuentran los números de todo el staff,
2: ok,
1: obviamente.
2: está bien. Sí, creo que pues si visitan isticoalition.com, ahí se pueden enterar de los programas y cómo comunicarse y cómo involucrar a los más jóvenes especialmente en todos estos fantásticos programas. Bueno, que tengan una feliz tarde todos y gracias por acompañarnos. Espero que nos sintonicen nuevamente el próximo miércoles a las 5:30 de la tarde en la 1600 AM. Y como siempre, que tengan un bonito resto de semana. Muchas gracias.
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